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0: Frontera 100.7 FM, aquí con su compa Teo en este lunes 20 de julio. Aquí andamos en vivo a todo color. Ya estamos pasando otra hora más de show. Ya son pasaditas de las 5 de la tarde. Oye, ya estamos por entrar en este argüende. Ahí para que se vayan reportando, búsqueme como Teo Cepeda Radio. ¿De qué va a tratar el argüende de hoy? Le pusimos la semana pasada Fronterízate, que son esas palabras que la raza que viene de otros lados no nos entiende acá, oye. Así que si tú vives en el área de Tijuana, San Diego, y quieres enseñarle a la raza que viene de visita o ya viene para quedarse, para que vayan agarrando el léxico, ¿verdad? Las palabras de acá. Si tú tienes una palabra, pues ahí repórtate para que eduquemos a la raza, oye. Por acá se anda reportando la comadrita Rocío, oye, de la ciudad del Cajón. Saluditos hasta el Cajón allá, Rocío. Dice, fíjate, mi Teo, que me pasó con unos amigos que vinieron de otro lado y querían ir a un barecillo que, pues, la verdad estaba medio feo. Yo les dije, no hay que ir ahí porque está medio piratón. Y no me entendían, oye. Pensaba que había show de piratas, como y no más. Y pues yo le quiero enseñar a la raza que viene que piratón es, pues, que está chafa, que está loco, pues. O feo en este caso. Ah, mira, la comadrita Rocío, ahí está, para que aprendan. Palabra piratón, ¿qué significa? También me anda pidiendo la Chío que le pongamos la de Fuerza Régida, la de Bebé Dame, con Grupo Frontera. Ah, ahorita te la ponemos, comadrita Chío, por Frontera 100.7 FM. No le cambien.
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0: Frontera 100.7 FM, aquí con su compa Teo en este lunes a lunes. Oye, seguimos con este argüende. Estamos con Fronterízate, para toda la raza que viene de vacaciones o ya viene para quedarse y no entiende a veces las palabras, oye. Fíjate que por acá se anda reportando el compa Mikey. Ese, saludos al compa Mikey de acá de Tijuana. Me anda escribiendo y dice: fíjate, mi Teo, la palabra curada la otra vez. Vinieron unos compas del otro lado. Pues andábamos pisteando a gusto. Y ya yo les dije: ah, qué curada. Y no me entendían. Pensaron que alguien se enfermó. Una onda así, oye. Me ha pasado. Si tú tienes una palabra de acá de la frontera que la raza a veces no entiende cuando viene, ahí repórtate, búscame como Teo Cepeda Radio en el Instagram, para que eduquemos a la raza aquí a gusto, oye. Mientras tanto, vámonos con más música, no le cambies.
1: Bonita sorpresa nos da la música, compadre, y la vida. Y estar aquí con las personas que han forjado el camino de muchos como el mío también. Gracias, compadre, por compartir este momento con nosotros.
2: Al contrario, Cari, gracias a ti, gracias por el espacio y por invitarnos. Me da mucho gusto poder compartir esta versión contigo, esta canción que amo, y cantarla con tu estilo también. Dios te bendiga.
1: Gracias, mi viejo.

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1: 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Continuamos en Frontera 100.7.

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Frontera 100.7 FM, aquí con su compa Teo, en este lunes 20 de julio, que andamos en vivo y a todo color. Y hoy seguimos con este argüende. Estamos en Fronterízate, para toda la raza que viene de vacaciones acá a la frontera, o ya viene para quedarse y no saben la manera de hablar de acá. Hay para que aprendan, oye. Ahí repórtate conmigo, búscame en Instagram como Teo Cepeda Radio. Por acá se anda reportando la comadrita María y dice: fíjate, mi Teo, que otra vez vinieron unos primos de allá del sur y pues los íbamos a llevar allá para Disney y pues traían hambre y les dije: no, pues ahí comemos en la línea. No, mi tía me pegó, que porque pensó que estaba hablando de drogas o algo así, ¿tú crees? Yo le dije: no, tía, pues comemos en la línea. Y no me entendía. Y ya le dije: en la fila para entrar a la frontera a Estados Unidos. Y ya, entonces a veces mucha raza no entiende que la línea pues es la fila, pues. Ha pasado, ha pasado. Oye, seguimos con más música aquí en Frontera 100.7 FM. No le cambies. Cuando

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Frontera 100.7 FM, aquí con su compa Teo, en este lunes, al lunes 20 de julio. Pues fíjense que seguimos en este argüende. Hoy estamos el lunes de Fronterízate, donde estamos educando a la raza que viene de vacaciones o ya viene para quedarse, pues que vaya entendiendo las palabras de acá, oye, de la frontera. Si tú tienes una buena, ahí repórtate conmigo, búscame en Instagram como Teo Cepeda Radio. Ay, pues para que eduquemos chido, ¿verdad? Por acá se anda reportando la comadrita Jimena y dice: fíjate, mi Teo, que la otra vez en el trabajo hay unos compas que son del sur y pues me preguntaron por mi esposo y pues él se había ido a trabajar al otro lado, a Estados Unidos, unas semanitas, y me preguntaron: oye, ¿tu marido dónde anda? Y le dije: no, pues se fue para el otro lado. Obvio, pues estoy triste, ¿da? Pues porque ya llevo rato sin verlo, unas semanitas. ¿No estos pensaron que se había muerto? Que al otro lado, o sea, a otro mundo, creo yo. Y le dije: no, par de güeyes, al otro lado, al Estados Unidos. Ya me habían abrazado y me dijeron: no, mis disculpas, y sabe qué, mi más sentido pésame y todo eso. Pero ¿cómo ves, mi Teo? No, pues sí pasa, sí pasa. Ay, repórtate, si tienes una mejor, búscame como Teo Cepeda Radio en el Instagram. Vámonos con más música aquí en Frontera, no le cambies.

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0: Frontera 100.7 FM, aquí con su compa Teo, en este lunes, a lunes 20 de julio. Ya estamos entrando a la última hora de show, ya son pasaditas de las 6 de la tarde. Y nos vamos con saluditos y complacencias, ahí repórtense. Búscame como Teo Cepeda Radio en el Instagram. Y por acá se anda reportando el compa Rodrigo de la ciudad de Carlsbad. Saluditos al compa Rodrigo, hasta allá, hasta Carlsbad. Que si le ponemos la de Ángeles Azules de la A a la Z, ahorita te la ponemos, compa Rodrigo, aquí por Frontera 100.7 FM, no le cambies.
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Frontera 100.7 FM, aquí con su compa Teo en este lunes, al lunes 20 de julio. Acá andamos en vivo y a todo color. Oye, ahí viene el veranazo, para que te ganes un viajecito. Y lo chido de esto es de que puedes escoger entre el viaje o la feria o el dinero, ¿eh? Tú escoges qué te quieres llevar, pero viene bueno este viaje. Te apuesto que vas a querer el viaje, compadre, así se los pongo, ¿eh? Ahorita les digo cuál es la palabra clave y a dónde es el premio, ¿eh? Esta semana, recuerda que cada semana cambia. Y esta semana viene bien buena, ¿eh? Ahorita les comentamos, mientras tanto sigue con más música. Viene Chuy Lizárraga con La Peinada, aquí por Frontera 100.7 FM, no le cambies.

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Exa 100.7 FM, aquí con su compa Teo en este lunes, al lunes 20 de julio. Acabas de escuchar a Memo Garza con Luis F. Conríquez, con chulada, ¿eh? Pura música perrón aquí en Frontera 100.7 FM. Y raza, llegó el momento, llegó el veranazo, oigan. 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

0: adivinar qué son. Yo ya sé, pero no te voy a decir. 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Ahora, que si no quieres el viaje, te puedes llevar el dinero, ¿eh? Te puedes llevar la feria. Tú escoges, qué chulada. Recuerda estar pendiente, cada semana habrá una palabra clave nueva y un gran premio diferente. Destinos diferentes. Ah, qué chulada. Recuerda consultar las reglas del concurso en fronterafm.com. Así que córrele, vuélale, manda ese texto. Solo tienes 15 minutos, ¿eh? Mientras tanto, vámonos con la información de las garitas. No le cambies.
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0: ¿Y cómo están las garitas hoy lunes 20 de julio? Por la garita de San Isidro, el carril normal es de 3 horas, la Ray Lane 2 horas 40, la Sentry 35 minutos y el cruce peatonal es de 1 hora con 25 minutos de espera. Ahora nos vamos a la garita de Otay, donde el carril normal es de 1 hora y media, la Ray Lane 1 hora 40, la Sentry 30 minutos y el cruce peatonal es de 1 hora con 10 minutos de espera.
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Frontera 100.7 FM, aquí con su compa Teo en este lunes, lunes 20 de julio. Y damas y caballeros, yo ya me paso a despedir. Así es, chamacos, ya nos vamos. Producción, ponme las golondrinas para despedirnos, oye. Así es, raza, ya nos vamos, pero no sin antes darle las gracias a todos ustedes por dejarnos entrar a su casa, a su trabajo, a su automóvil, por escuchar Frontera 100.7 FM, también por siempre estar participando en todos los concursos que tenemos, también en el Argüende, que siempre nos están mandando mensajes. Muchas gracias, oigan, que sin ustedes no somos Naiden. Se quedan con la bonita programación de Frontera 100.7 FM, la buena música, la más perrona. Y recuerden que el día de mañana tenemos una cita, usted y yo, misma hora, mismo canal. Así que cuídense, pórtense bien, y si se portan mal, pues inviten, oigan.

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12: ¿Y cómo están las carreteras hoy lunes 20 de julio? Por el 905 hacia el oeste, con la conexión con el 805, el carril de la derecha está cerrado debido a una construcción. También por el 125 hacia el norte, a altura de Lemon Avenue, hay un auto parado bloqueando el carril del medio. Y también por el 15 hacia el norte, a la altura de Aero Drive, hay un accidente bloqueando el carril de la derecha. Manejen con precaución.
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2: ¿Y cómo están las garitas hoy lunes 20 de julio? Por la garita de San Isidro, el carril normal es de 3 horas, la Rail Lane 2 horas 40, la Sentry 35 minutos y el cruce peatonal es de 1 hora con 25 minutos de espera. Ahora nos vamos a la garita de Otay, donde el carril normal es de 1 hora y media, la Rail Lane 1 hora 40, la Sentry 30 minutos y el cruce peatonal es de 1 hora con 10 minutos de espera.
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5: 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Primero que nada, ¿el número de teléfono cuál es?
6: 619-665-5752.
5: En redes sociales también nos pueden encontrar como James Darby Broker. Esto es James-Darby-Broker. Ahí está en redes sociales. Por cierto, hay una frase que tienes en redes sociales que me llamó mucho la atención. Me impactó. ¿Puedes compartir esta frase?
6: Claro que sí. No espere a comprar casa, sino más bien compre casa y espere.
5: ¡Wow! Teléfono 619-665-5752. 619-665-5752. Soy Kelly Granados con James Darby de USA Financial. Continuamos en Frontera 100.7.
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11: ¿Y cómo están las carreteras hoy lunes 20 de julio? Por el 905 hacia el oeste, con la conexión con el 805, el carril de la derecha está cerrado debido a una construcción. También por el 125 hacia el norte, a altura de Lemon Avenue, hay un auto parado bloqueando el carril del medio. Y también por el 15 hacia el norte, a la altura de Aero Drive, hay un accidente bloqueando el carril de la derecha. Manejen con precaución.
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1: Ya saben, familia de misterios ocultos, que noche a noche detrás de tu nombre y edad está tu realidad. Nuestro nombre, apellido y fecha de nacimiento guarda nuestra historia, para bien, para mal, y a veces es modificada o alterada por terceros. Vamos a descubrir qué está pasando hoy con la ayuda de el maestro Fernando de Caminos de la Vida, que siempre está aquí para apoyarnos en el programa. Maestro, welcome. Bienvenido.
2: Muchísimas gracias, gracias, gracias, Mayra, nuevamente por invitarme a tu show, a tu programa, y pues estar compartiendo con tu público este tipo de vivencias, de situaciones que son ajenas en ocasiones al conocimiento de uno. No le llamemos ignorancia, sino más bien falta de información.
1: Sí.
2: A pesar de que hoy en día por las redes sociales y por el internet y por todo, ya no es tan oculto esto. Claro. Inclusive he atendido casos de niños, o sea, jovencitos de 15, sí, 16, 17 años que han sido víctimas de ataques de brujería o que practican la brujería.
1: Claro.
2: ¿Por qué? Porque ya hay mucha información. Sí. Entonces,
1: la curiosidad,
2: se,
1: ¿no?,
2: se les hace fácil. Uh-huh. Es que vi este ritual y lo voy a hacer.
1: Claro.
2: Y resulta de que no miden consecuencias, ¿no? Y sobre todo cuando al atacado lo curan, esa maldad, esa mala energía se le regresa al que lo hizo. Entonces, sí, si le hizo sufrir, un ejemplo, no sé, pongámoslo en medición, un 50% de su vida, al regresarse el daño va a sufrir un 200%.
1: ¡Wow! O sea, fíjense lo que es no saber. Y a veces uno va por la vida con situaciones, con enfermedades o con hechizos puestos que ni cuenta nos damos. Por eso está el programa, por eso está aquí el maestro Fernando, para poderlos guiar y llevarlos prácticamente de la mano, porque hay que hacerlo así, paso por paso. Hay trabajos que yo supongo pueden durar mucho tiempo para poderlo desbaratar, porque son fuertes, maestro Fernando.
2: Sí, sí, sí, sí. Híjole. Hay trabajos, normalmente nosotros tratamos de que las personas en corto tiempo, uh-huh, se liberen de sus males y se recuperen física, mental, emocional, espiritualmente, para que vuelvan a estar tranquilos, ¿no? Una persona tranquila, una persona feliz, soluciona rapidito su vida. Pero hay trabajos que sí le cuesta a uno, porque hay veces le toca uno volver a escarbar en algunos libros antiguos.
1: Claro.
2: Cosas que pues uno pensaba que ya nadie las utilizaba,
1: practicaba, y se topa
2: uno. Por ejemplo, los hechizos más duros de curar son cuando ponen guardianes. Te hacen a ti un mal,
1: sí,
2: te dan una porquería a comer, a tomar, o te hacen un entierro o algo, y aparte te ponen un guardián.
1: ¿Te mandan un ente? ¿Un guardián?
2: Sí, sí, un guardián oscuro.
1: Para que se asegure que no regreses.
2: Mire, pues, ¿cómo matan un muerto? O sea, es muy difícil de quitárselo de encima. Entonces toca hacer muchos rituales y hacer muchas cosas. Y ya cuando uno logra que ese guardián se retire, porque uno lo puede retirar, pero él regresa.
1: Sí.
2: Pero ya cuando regrese, que no esté la fuente de la maldad que lo hizo llegar ahí. Entonces ya llega y es más fácil quitárselo de encima. Esos son los más duros de curar, cuando hay guardianes.
1: Ay, pues para que vean, que yo sí tengo amigos. El maestro Fernando de Caminos de la Vida está con nosotros. Y lo más importante es que está con todos ustedes. 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Vamos a ir con Berito. Berito Salazar, tu fecha de nacimiento, 9 de octubre del 78, ¿correcto, mija?
3: Así es.
2: Hola, Vero, ¿cómo estás? Persona de Libra. Tu ser de luz, Zacariel, día favorable, viernes, piedra, el ópalo, color rosa, metal, cobre y elemento aire. Una pregunta, Vero, ¿tú ya nos has visitado?
3: No.
2: Ok. ¿Has ido a algún lugar a curarte, a hacerte limpias antes de hablar con nosotros aquí al programa de Mayra Berenice?
3: Sí, Muchos maestros, la verdad, en muchos lugares no me han podido ayudar. A usted me lo recomendaron y por eso tal cual le estoy haciendo la llamada, ahora sí la consulta para que usted me pueda ayudar porque me han dicho que eso es muy bueno.
2: Ah, muchas gracias, gracias por el piropo. Pues se hace lo que mejor se puede, ¿no?
4: Está aquí en Misterios Ocultos, mamá. Sí.
2: Okay. Pues mira, te agradezco mucho tu llamada, Vero, y ya tienes que ponerle cuidado. Obviamente me dices que ya has buscado ayuda, pero lo tuyo no se va a solucionar con una simple limpia, con un blanquillo, con ramas o con cosas parecidas, porque a ti te han hecho aquí en otro una sombra, una presencia muy fuerte que a donde tú vas está encima tuyo. Y se siente. ¿No has sentido, por ejemplo, que hay algo a tu lado, voltea a ver y no hay nada?
3: Sí, maestro, de hecho, mi pareja pues ya se fue porque lo asusto, dice que pues busque a un psiquiatra, no una persona que me pueda ayudar, no me creen. Yo realmente me he estado despertando entre 3:30 de la mañana y veo sombras, me despierto y veo sombras por mis pies, he visto sombras paradas al lado mío y la verdad, maestro, yo sé que usted me va a ayudar y me va a creer, tal cual otras personas no lo han hecho. Uh-huh. Mi propia pareja pues se ha ido diciendo que estoy mal de mi cabeza, que eso es imposible, pero yo sé lo que he visto y casualmente siempre es entre 3:30, maestro. Uh-huh. Ya no duermo, ya esas sombras la veo donde quiera, de hecho aunque no duermas, a veces luego me duele la cabeza por no dormir, 5 o 6 de la tarde me recuesto un ratito, uh-huh, abro mis ojos y veo las sombras, o sea ya es algo que yo sé que está mal, maestro.
2: Bueno, ¿y te dan pesadillas aparte? Uh-huh.
3: Sí, maestro.
2: Órale. Pues mira, Vero, no estás loca, no te lo estás inventando. Lamentablemente no has sido comprendida o apoyada, pero es parte de, ¿no? Lamentablemente no hay mucha información, hay mucha ignorancia sobre estos temas, pero no hay quién más que uno, bueno, en ese caso tú que lo estás viviendo en carne propia prácticamente 24 horas. Y más lo que me estás diciendo de la hora anticrística, que la hora crística es alrededor de las 3 de la tarde, y la hora anticrística obviamente es todo lo opuesto, ¿no? Entre normalmente los demonios y seres de bajo astral atacan entre 2:30 y 4 de la mañana, que es la hora donde se supone que uno debe estar en un sueño profundo y reparador, y pues obviamente no quieren que ni estés profunda ni estés reparándote, ¿no? Sí. Entonces, mira, si hay un hechizo muy fuerte, es un trabajo de nigromancia que nosotros le llamamos, la nigromancia es el culto a los muertos, es en donde hacen rituales con seres desencarnados que de alguna manera no han aceptado que ya no están en este plano de conciencia, son manipulados por brujos o por hechiceros, y esto se los ponen encima a una persona para molestarla, para robarle su energía, para destruir su vida, ¿sí me entiende? A un punto de que lleguen a la locura, ¿no? Pues date cuenta que esto ha hecho de que te estés quedando sola, sin familia, sin pareja, y todo el mundo te evita porque a muchos no te creen y muchos te tienen miedo, y muchos las dos cosas, ¿no? Entonces, mira, lo suyo, pues obvio que tiene solución, Verónica, porque eso no son cuestiones ni de Dios ni del destino. Mira, esto te voy a recomendar que me consigas un ojo turco. Nosotros lo tenemos aquí en nuestra oficina. El ojo turco es un amuleto que usaban antiguamente los marinos en Grecia, en esa parte del Mediterráneo, sí, donde le pedían protección tanto a Poseidón como a Zeus y a Hermes. Es un círculo que trae dos tonos de azul y uno blanco, así más o menos. Es. Igual con cualquier cosa nosotros lo tenemos. Eso te va a ayudar muchísimo a protegerte. Eso te va a proteger para que estas entidades, estos seres nigromantes, no se acerquen más. Pero no se van a ir del todo porque el hechizo, el conjuro, el ritual, la ofrenda, o sea, a ti te ofrendaron, entonces hay que destruir todo eso. Entonces, cuando puedas, acércate con nosotros, amiga mía, haga todo con mucha fe y esto lo vamos a solucionar en corto tiempo, porque hay una gran ventaja: en el mundo espiritual no existe el tiempo. El tiempo es para ti, para mí, por eso nos hacemos viejos, por eso nos enfermamos, por eso crecen los problemas,
4: acabamos, sí,
2: por culpa del dejar pasar el tiempo. Entonces, échale ganas, esto te va a ayudar muchísimo, este ojo turco, pero como especie de protección, pero hay que darle la solución definitiva.
4: Ok, Berito.
3: Claro que sí, yo estaré nomás voy a abrir mi cita y estaré con ustedes lo más de posible para que me puedan ayudar. Les agradezco mucho y que sigan ayudando a más personas, que ustedes pues realmente sí me entienden y yo sé que me van a ayudar.
2: Va, aquí te vamos a esperar con mucho cariño. Muchas gracias. Ahí está,
4: Verito, y no estás loca, mamita. 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Maestro Fernando, muchísimas gracias.
2: Gracias a ti, Mayra, por invitarme nuevamente a tu show, permitirme tener ese contacto con ese gran público que tienes. Y pues, amigos míos, Dios dijo, ayúdate que yo te ayudaré. Cuando uno está sufriendo, vea que Dios nunca pone a alguien en tu vida sin ninguna razón. Algún día sabremos por qué lo hizo. Y si yo llevo más de 30 años, más de 3 décadas ayudando al ser humano, pues solamente me falta usted. Usted que en este momento no sabe qué hacer, a lo mejor está en nuestras manos la solución al problema. Márquenos o visítenos.
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2: Muchísimas gracias, amigos míos. Me despido de todos ustedes. Paz, amor y buen genio, mis peregrinos del alma.
0: 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En el siglo XVIII, en los bosques de Europa del Este, surgió una figura rodeada de historias extraordinarias. Israel Ben Eliezer, fundador del movimiento jasídico. 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
1: Amigos, en la más remota antigüedad, según textos y evidencias históricas, existió una raza gigante, colosales, que dominaron la Tierra, pero tuvieron que ser eliminados por mandato de Dios, ya que se volvieron voraces y enemigos del hombre. ¿Gigantes en Perú? ¿Casos de la vida real? El tema esta noche es con Anthony Choi, lo tenemos desde allá, el ufólogo, periodista, investigador, está con nosotros en esta ocasión. Le vamos a dar la bienvenida a Misterios Ocultos. Anthony, buenas noches.
2: Muy buenas noches, mi querida Mayra Berenice, contento de estar nuevamente en tu programa Misterios Ocultos, aquí desde Lima, Perú.
1: Así es. Anthony, ¿gigantes en Perú? ¿Esos de la vida real? O sea, ¿han existido realmente los gigantes de la antigüedad en nuestra actualidad?
2: Bueno, lo que pasa es que, tú sabes, el Perú tiene una historia milenaria, ¿no es cierto? Ya de la época pre-inca, de la época inca. Siempre se ha hablado, ¿no?, acerca de que en el pasado, de la época esta que estoy mencionando, se hablaba siempre de que habían personas de muy alta estatura, ¿no? De hecho, ¿no?, se hablaba inclusive como una especie de una edad mítica, que los incas en general eran hombres muy altos, ¿no? Pero sin embargo, muy aparte de eso, tú sabes que nosotros venimos investigando estos temas acerca de misterios en esta zona de los Andes, sí. Y hemos tropezado con varios relatos pues bastante interesantes de personas que han visto gigantes, una cosa pues francamente alucinante. Ya de por sí, tú sabes, el Perú tiene mucha esta atmósfera mágica, de seres mágicos, ¿no? Pero la verdad que el tema del gigante no lo había explorado mucho, hasta que el año pasado empecé a recibir llamadas, ¿no es cierto?, sí. a los programas que estoy desarrollando en YouTube, ¿no?, acerca de personas que en una zona particular de Lima, llamada Puente Piedra, eso está al norte de Lima, sí. ¿No es cierto?, empezaron a haber reportes de personas que habían visto seres enormes, o sea, estamos hablando entre 3 a 4 metros de altura. Cuando recibí la primera llamada, Mayra, te comento de que sí. Lo recibí con cierto escepticismo, ¿no? En todos estos años de investigación nunca había tropezado con tales historias. Sin embargo, hubo una llamada, luego otra llamada, y entonces yo me interesé en el asunto, y claro. Fui a una zona, en esta zona de Puente Piedra, que está a orillas del río Chillón, que es uno de los tres ríos pues que bañan los valles de Lima. Y sí, o sea, recogí testimonios de personas que habían visto estos seres caminar en las madrugadas del pueblo de Puente Piedra, pero no uno. Mira, hasta el momento he recogido cerca de 7 testimonios, ¿no? Okay. De personas que habían visto seres muy altos, caminar muy pesadamente en horas de la madrugada, y que curiosamente son horas en las cuales pues, hay muy, muy poca gente, ¿no es cierto?, en las calles, pero que habían logrado verlos, ¿no?
1: ¿Y han dejado huella estos gigantes?
2: Eso es lo que yo decía, no había huellas, no había fotografía, no había videos, pero yo recogiendo el testimonio de la gente, y la gente estaba, o sea, si tú ves los videos que he grabado, claro. Testimonios, la gente está asustada. O sea, algo han visto. No sé qué han visto, pero algo han visto, y son gente de diferentes fechas, en diferentes lugares, pero sí todo alrededor del pueblo de Puente Piedra.
1: ¿Y gigantes ahora, tipo Mayra, humanoides? ¿Sí? O sea, tipo seres humanos, sí. Brazos, piernas, igual que nosotros.
2: Uh-huh. Sí, brazos, piernas, tronco, sí, todo completos. Pero mira, mucho es muy interesante este dato. La visión que tenían de ellos eran seres altos, 3-4 metros de alto, pero siempre en la noche, siempre escuchar sus pasos, pero siempre la imagen se veía un poco como oscura, como si fueran seres borrosos,
1: como
2: seres
1: sombras. Oscuros. Uh-huh.
2: Como sombras, algo así. No llegaban a ser sombras, pero como sombras.
1: Siluetas.
2: Eran como si fueran hologramas o algo por el estilo. No lo sé, pero mucha gente la ha visto. O sea, algo está ocurriendo, no sé qué está ocurriendo, pero no. Y ahora, dije que es un fenómeno relativamente antiguo, ¿eh? Estamos hablando de unos 10, 12 años atrás, que cada, esporádicamente se presentó. Pero bueno, eso es lo que pasaba en Lima, mi querida Mayra. pero te comento, es una historia que le he tenido guardada y sí, bueno, la viendo como primicia para tu programa.
1: Gracias.
2: En el año 2021, en plena pandemia, yo soy una persona, pues, que soy de espíritu aventurero, ¿no? Decidí hacer un viaje a la selva peruana, sí, a las principales ciudades de la selva peruana, pero por río, ¿no? O sea, todo fuera por río, no por avión, no por carretera, sino por río. Entonces, de esa manera pude recorrer lugares pues, maravillosos de la selva peruana, de la Amazonía peruana, como Pucallpa, Iquitos, Yurimaguas, etcétera. Es un recorrido que duró como 2 semanas, era plena pandemia, no sé, gracias a Dios no me pasó nada, la libré. Pero yo fui porque fui por varias cosas, ¿no? Porque había varios temas que quería investigar y desarrollar. Pero mira, fíjate, uno que me llamó muchísimo la atención, y yo no fui por eso y lo descubrí, lo que pasa es que había reportes que me dio un investigador norteamericano, ¿no? Peter Hawking, que me dio un dato francamente alucinante, mi querida Mayra, de que habían visto una suerte de reptil gigante, una especie de, entre comillas, dinosaurio. Y este investigador norteamericano había recogido testimonios en la zona. Entonces él me dio esta información, me dijo con quién debía entrevistar y yo viajé a la zona. Esto queda en Pucallpa, ¿no? En la selva peruana, Pucallpa. Llegué a la zona, recogí los testimonios de las personas, que eran, a pesar de ser comunidades nativas, ¿no es cierto? Son comunidades nativas, pero eran los profesores, era gente relativamente educada, ¿no? Que me contaron que efectivamente habían visto una cosa muy parecida a un brontosaurio. Yo dije, pues, Jurassic Park en el Perú, ¿qué está pasando aquí? Pero bueno, quedó como una especie de anécdota, recogimos 3-4 testimonios, habían visto al ser, al animal, etcétera. Ellos me invitan a un almuerzo en su comunidad y de repente cuando estaba comiendo se me acercan 2 miembros de la comunidad, ¿no? Y dicen, señor, ¿usted viene a investigar estos casos? Sí, le digo, porque tenemos una historia que contarle. Y me encontré una historia que francamente es bastante interesante. Ellos me cuentan, mi querida Mayra, que digamos, en el año 2021 yo fui en septiembre, digamos como que 3 meses o 4 meses atrás, allá por abril, mayo, ellos pertenecen a una comunidad que está muy adentro, pero muy adentro, en la frontera con... ¿Aló, me escuchas, Mayra?
1: Sí, lo escucho, perfecto.
2: Allá, perfecto, pensé que te había cortado la comunicación. Bueno, ellos viven, esa comunidad está muy cerca entre la frontera, entre Perú con Brasil, ¿no? Entonces, hay un parque nacional llamado Sierra del Divisor, Parque Nacional Sierra del Divisor, ¿no? Bueno, ellos viven en una comunidad, está ahí, y de repente ellos eran cazadores. La comunidad necesitaba carne, entonces ellos decidieron internarse en la selva. Pero no encontraban carne de monte, como le llaman ellos, para cazar, para comer. Así que la necesidad los obligó a internarse más adentro, más adentro, como te digo, ya casi en la frontera de Perú con Brasil. Cuando de pronto... Mira, Mayra, y aquí quiero hacer hincapié en esto, es una cosa francamente alucinante. Ellos se dan cuenta que los árboles empiezan a moverse.

0: si fueran, pues, paja al viento, digo yo, ¿no? Cuando de pronto ellos se escondieron, lo que me cuentan ellos es que vieron surgir de la maleza, del fondo de la selva, a dos seres aparentemente humanos, ¿no? O sea, como tú me decías, como humanoides, cabeza, tronco, brazos, piernas, muy primitivos, solamente tenían de indumentaria, de vestimenta, un taparrabos, eran muy muy toscos, muy gruesos, manos gruesas, la cara muy primitiva. No sé si tú te puedes acordar cómo se pintan al hombre primitivo, prehistórico, ¿no? Sí. Tipo hombre cromañón, ¿no? Una cosa así, ¿no? Con el arco superciliar de las cejas muy salido, los pómulos muy salientes, o sea, muy tosco.
1: Bien pronunciado,
0: ¿no?
1: Ajá.
0: Creo que tiene una característica, Mayra. Tenían cerca, igual, ahí entre 3 a 4 metros de altura. Un poco para que se den cuenta tus oyentes, es como una casa de 3 pisos, ¿no?
1: Wow.
0: Una casa de 3 plantas.
1: Ajá.
0: De esa estatura. Y iban cazando, eran cazadores, porque iban con unas lanzas. Yo le pregunté si ellos podrían ser antropófagos, o sea, como hombres.
1: Sí.
0: Mira, con la estatura que tenían, fácilmente podrían haber agarrado a uno de nosotros y haberlo comido como si fuera un venado, digamos, ¿no? Ellos se asustaron mucho y vieron que estos seres se internaron. Estamos hablando del Parque Nacional Sierra del Divisor, frontera de Perú con Brasil. Y es el testimonio que tengo para ti esta noche. Existen los fantasmas, existen los gigantes, fantasmas existen. Existen los gigantes. Bueno, solamente te cuento estos testimonios que había que ser corroborados, ¿no?
1: Exacto, imagínense, amigos, o sea, son historias de los lugareños, de la gente que lo vivió en carne propia, que se interna dentro de estos espacios donde pues pareciera no haber absolutamente nada. Yo estuve recientemente en Veracruz y me decían que en las áreas de los volcanes, en las áreas de las selvas, existen comunidades completas que están, o sea, muy separados a la realidad de lo que se vive en el pueblo. O sea, están internados en la jungla y viven como tal. Entonces, esto dentro de estos espacios tan adentro de nuestras montañas, selvas y etcétera, pues sí se puede llegar a dar esta situaciones y sí podrían estar entre nosotros, Anthony.
0: Bueno, imagínate, tú me estás hablando de la selva de Veracruz, imagínate de esta selva ya inhóspita, desconocida, que hay gran vastos sectores en la Amazonía peruana, colombiana, boliviana y brasileña, ¿no? Hay cosas que a veces uno dice, esto no es real, esto no existe, pero hay muchos testimonios, ¿no? Como yo hablaba el otro día con una persona acerca de un caso que hubo, ya no de gigantes, sino en otra parte de la selva peruana, en la frontera de Perú, más bien con Colombia, en una base militar, la base de Cabo Pantoja, en donde hubo un ataque, que ocurrió hace como 20 años, un ataque a la base, ¿no? Pero que eran soldados, un enfrentamiento militar, ¿no? Y hubo un ataque de una especie de aves que pensaron que eran cóndores y que hicieron a más de un soldado desmayar. Y cuando los soldados lo interrogaban qué cosa eran esas aves gigantescas que los habían atacado en la base de Cabo Pantoja, y me decían que eran aves con cabeza de mujer. Ahora, eso supuestamente no existe. Digamos, en la mitología griega se habla de las famosas arpías, ¿no es cierto? Que eran estos seres, o sea, aves con cabezas femeninas, que forman parte pues de la mitología griega, inclusive de obras como la Ilíada, la Odisea, ¿no es cierto? Clásicos de la literatura, ¿no?
1: Claro.
0: Pero eso supuestamente son relatos fantásticos. Entonces yo lo que digo es, ¿qué pasó ahí? O sea, estos son los misterios que hay en muchas partes de la Amazonía, de la selva de nuestros países, aquí en Sudamérica, y que de una manera, cada cierto tiempo, pues, nos sorprende.
1: Anthony, un placer siempre tenerlo en el programa. Muchísimas gracias.
0: Muchísimas gracias, un fuerte abrazo, y como siempre digo, mi querida Mayra Berenice, vigilen los cielos. Un abrazo.
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1: Muy bien, amigos de Misterios Ocultos. Bueno, es importante saber que las velas se consideran objetos rituales de gran poder y que pueden influir mucho en nosotros. Y se dice que es posible que a través de ellas podamos conjurar encantamientos de sanación, solicitar, pedirle a la vela de dicho color, etcétera, pues que necesitamos de su apoyo, de su ayuda. Pero ¿cómo se tratan enfermedades precisamente con las velas? Hoy tenemos como invitada a una mujer chamán. Ella es Ingrid Sabrina Akpu. Está con nosotros en esta ocasión en Misterios Ocultos y para mí siempre es un gusto saludarla. Ingrid, buenas noches.
2: Buenas noches.
1: Gracias por acompañarnos, mamita, y yo sé que tú sabes mucho de todos estos temas, incluso lo compartiste en tus redes sociales, y por eso quería platicar contigo al aire, porque nosotros pues vemos velas, veladoras, etcétera, y vemos que tienen diferentes colores y sentimos y sabemos que tienen diferentes fuerzas. O sea que las velas sí ocultan un poder.
2: Sí, así es, las velas ocultan un poder muy grande, pues es que ellas son, por decir, es un espíritu vivo de una persona, pues, que se puede colocar ahí en la vela.
1: O sea que le podemos dar la fuerza de una persona, sí, a una vela.
2: Exactamente, así es. Ajá, para esta vela, pues, obvio que lo primero es conjurarla. Se puede limpiar con algún aceite de oliva y luego se la pone en la vela, en la boca a la persona, y pues ya dice, ¿verdad? Este es el alma, cuerpo, espíritu de tal persona para tal enfermedad, así.
1: Ah, amigos, okay, coloquemos entonces, sí, esta vela en nuestra boca y digamos que es precisamente para nuestro beneficio, nuestra sanación, casi como si bautizáramos a la vela con nuestra esencia, nuestro nombre, Ingrid.
2: Exactamente, ajá, así mero es, ajá, sí. Y si tuviéramos la persona ahí a la par de nosotros, hasta le podríamos, sí, primero es obviamente es consagrarla, si hay un incienso, pasarla por el humo de un incienso, ya sea de copal, de sándalo, mirra, se le puede, y ya luego se le pone el aceite de oliva. Si está ahí el enfermo, se le puede colocar un poquito de saliva del enfermo si lo tuviéramos cerca, pero si no está cerca, no, eso no tiene nada que ver, porque para eso vamos a trabajar el espíritu vivo de la persona.
1: O sea, vamos a suponer que yo estoy en Estados Unidos, tengo un tío enfermo en México, a través de conjurar la vela y darle su fuerza, su nombre, su espíritu, ¿yo puedo hacer que la vela trabaje a distancia, Ingrid?
2: Así es, sí se puede, ajá. Pero si hay, lo que sí es bien recomendable es que muchas veces, primero se recomienda, primero en el nombre del Padre, del Hijo y del Espíritu Santo, o cualquier espíritu de deidad de nuestra devoción, y se le llama a él, se le coloca una vela especial para el espíritu, una ofrenda. Después, y vaso de agua y velita especial, puede ser blanca, ¿verdad? En ese general. Y ya después es la vela del enfermo. Y la vela del enfermo sería muy importante que se le haga un círculo de sal siempre alrededor, porque si no, la energía se puede dispersar por toda la casa y también también puede causar bloqueos en la familia, ¿eh? Y muy importante, al final, dar las gracias al espíritu que invocamos para ayudarlo, para ayudarnos, dar las gracias, despedirlo, ajá.
1: Claro, o sea, miren, la vela al espíritu a que le estás pidiendo la ayuda, la vela al enfermo con la sal alrededor, para que la enfermedad del enfermo no se riegue en la casa.
2: Exactamente, o sea que si esa persona está bien bloqueada, tiene cosas muy graves, eso se puede quedar, se puede quedar o pegársele a cualquiera de la familia. Es que manejar energías no es muy fácil, claro. Por eso es bien importante, y a la final que termina, los restos se agarran con un cuchillo, se raspan, se tienen que tirar a la basura, no tocarlos nunca con las manos, porque si no también ahí se absorbería la ya sea en enfermedad, ajá, sí, exactamente.
1: Claro, el malestar o el hechizo, porque a veces no son enfermedades físicas, a veces son maleficios que se le han arrojado a la persona y hay que liberarla o quitárselas, el poder del fuego, el poder de la vela, importante. Ahora, hay colores, por ejemplo, el rojo, que nos podrían ayudar en qué, Ingrid.
2: Sí, la vela roja, esa, pues esa realmente puede usarse como para casos esa puede ser para nuestra fuerza. Mira, esa más que toda tiene que ser para ayudar, se ayuda a sanar como heridas de golpes, a problemas de la cabeza, de la cara, pues heridas en general, a hemorragias, ajá, infecciones, fiebres, desórdenes en las arterias, también para prevenir accidentes, evitar ataques, daños causados con armas, pues con armas como cuchillos, armas blancas, en claro. Este caso. Así es.
1: Okay, esa es en cuestión de la vela roja.
2: Muy fuerte.
1: Ajá, para ayudar al tipo de enfermedades. La vela azul, ¿en qué nos puede ayudar, Ingrid?
2: Para enfermedades, esta de verdad es muy, muy, mira, yo siempre la recomiendo, más que todo esta es la vela que yo puedo recomendar para personas como con vicios también, enfermedades de la mente, la garganta, lengua, riñones, la piel, y también para prevenir enfermedades venéreas. Sí.
1: Eso es en cuestión de la vela azul. La vela verde, que a veces asociamos, cuando no es enfermedad, que asociamos con el billete, pero si es enfermedad, ¿en qué nos ayuda, Ingrid?
2: Ah, sí, en el respiratorio, problemas como de los bronquios, dolores, heridas de las manos, los brazos, las piernas, los pies. Facilita el movimiento de los intestinos, el vaso, el páncreas, la vesícula biliar, el hígado, para todos esos problemas así internos, enfermedades internas.
1: La vela blanca, perdón, la vela verde, la vela blanca, Ingrid, que para algunos es pureza, limpieza.
2: Sí, es que esa es bien universal. Mira, si en un caso no hay ningún color de una vela y solo podemos manejar el blanco te sirve para todo también, Y esa está especialmente es para las depresiones, enfermedades igual de lo psicológico como la esquizofrenia y todo eso.
1: Claro.
2: También para los problemas estomacales, esta también es muy recomendable, estaría muy buena para las personas con diabetes, presión alta, cosas así.
1: Okay. Vela amarilla.
2: Como taquicardias, taquicardias, esas cosas así, la vela blanca.
1: Okay, madre, como para calmar. La vela amarilla a veces la relacionamos con el oro o con la abundancia. En cuestión de enfermedad, ¿en qué nos ayuda la vela amarilla, Ingrid?
2: Sí, es para la columna vertebral, las enfermedades nerviosas, enfermedades del corazón. Contribuye a solucionar ciertos problemas respiratorios como el asma, las alergias.
1: Okay, excelente, amigos. Miren, importante saber que las velas y sus colores tienen una fuerza cada una de ellas, pero ya saben, si no hay otros colores, la blanca es efectiva. La vela color marrón, en este caso para enfermedades, ¿en qué ayudaría?
2: Esta especialmente indicada para ayudar a resolver problemas sexuales, infecciones, dolores, quistes, menstruaciones irregulares o problemas dolorosos, problemas de parto o infertilidad. Pero también ayuda a regular las glándulas suprarrenales o a curar problemas de obstrucción sanguínea como las varices, hemorroides.
1: Okay.
2: Sí.
1: Excelente, amigos. La vela marrón, la vela color naranja, en cuestión de salud, ¿con qué nos puede ayudar, Ingrid?
2: Es principalmente una buena ayuda en los problemas de sueño y dentales, óseos y musculares, pero también ayuda a curar todo tipo de enfermedades. Mira, esa es muy buena para la fuerza. Cuando la gente está bien así decaída energéticamente, una vela anaranjada es excelente.
1: Es casi como la vitamina C de la naranja, ¿no? Pilas
2: sí,
1: para arriba.
2: De los pies para la cabeza y su decreto y la colocan.
1: Su decreto es su petición. Entonces me barro, como dicen, de los pies a la cabeza y digo en voz alta, ayúdame en esto, quiero esto, dame esta fuerza, etcétera. ¿Correcto?
2: Sí, ajá, se le pide por lo regular, pues es la energía del sol esta, para eso.
1: Okay. La vela rosa, la rosita, mi queridísima Ingrid.
2: Esta se cuida de todo el sistema glandular hormonal del hígado de los pies y es capaz de prevenir y curar toda clase de vicios.
1: Ándele.
2: Para los vicios.
1: Ok, aquellos que pistean mucho o que tienen adicciones, vamos a prenderles una velita rosa. Y por último, la negra, porque muchas veces uno ve negro y cree oscuridad o algo malo. ¿Qué significa una vela negra en las enfermedades, Ingrid?
2: Exacto, porque está está satanizada por muchos, tiene especial relevancia en la curación de enfermedades fatales crónicas como el riuma, la artritis y, por ejemplo, irremediables, desde el cáncer hasta la psoriasis, fíjate, las enfermedades de la piel, la psoriasis.
1: Claro.
2: El método más sencillo de usarlas para este fin es el tomar una vela blanca y grabar el nombre del enfermo sobre ella, o una vela negra. En este caso, la negra es bastante importante, y hay veces lo mismo, encender una blanca, encender una negra. En la negra se le puede encender el nombre del enfermo, y la blanca, como siempre, pues puede usarse la blanca, colocar el nombre, tendrían que ser las dos velas, como dije, dejar claro. Consumir completamente esta vela negra. O sea que eso se puede usar con los otros colores también, ¿ves? Y esta vela negra, esta también es muy, muy, muy buena para las depresiones, pero se debe de acompañar a fuerza con la vela blanca o vela azul.
1: Claro, la dualidad, o sea, la oscuridad es la depresión, la tristeza que traes, pero la blanca te va a ayudar a salir del estancamiento, podría ser. Bueno, Ingrid, sí. Ingrid Sabrina está en Facebook, así, también está y vive aquí en el sur de California, está a la orden de cada uno de ustedes, si la necesitan la pueden encontrar. Ingrid, por favor, cuéntame, ¿cuál es tu número telefónico, por favor?
2: Mi número 323-927-4336, 323-927-4336, y sí, mi página Sabrina Pu.
1: Así es, tan linda su sonrisa de Ingrid. Gracias, mamita, por acompañarnos. Ya saben, allí está Sabrina, Ingrid Akpu en redes sociales y para todos ustedes aquí esta noche en Misterios Ocultos. Sabrina, Ingrid, muchísimas gracias.
2: Gracias a ti.
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2: Amigos de Misterios Ocultos, hoy comprenderemos que la vida es un privilegio tan fuerte y tan grande que los muertos no quieren abandonar. Esta noche en Misterios Ocultos, mi encuentro con el mal, producida por Netflix, muestra algunos de los fenómenos paranormales más escalofriantes que ha investigado nuestro querido amigo Antonio Zamudio. Lo tengo desde Ciudad de México. Antonio, te doy la bienvenida al programa. Buenas noches.
3: Buenas noches, Mayra. Gracias. Un saludo muy fraterno a todo tu público y, por supuesto, a todo tu equipo. Excelente inicio de año. Sí, vamos a hablar de mi encuentro con el mal.
2: Sí, hermanito, los casos más terroríficos de mi encuentro con el mal. Felicidades, antes que nada. Tú sabes que siempre te felicitamos por todo el trabajo que has hecho durante tanto tiempo y que ahora pues estés en Netflix presentando esto. Cuéntame cuál ha sido, o algunos, o lo que tú quieras, de los fenómenos más terribles que has presenciado, Antonio.
3: Claro, Mayra, mira, basándome en las historias de la serie, que es muy importante que sepa la gente que son historias reales, no es una recreación. Estrechamente, nada más, lo único que ustedes ven es la recreación de la narrativa del testigo original. Pero el testigo original es el testigo presencial, el que vive los fenómenos y el que de alguna manera u otra cambia su vida. Tal es el caso de las tres historias que giran en torno. Quien ya vio la serie y quien entendió el mensaje, hemos recibido muchísima gente con muchísimas observaciones acerca de la serie. Mayra, así como diciendo, wow, no la había entendido, no la había cachado por acá. O me aventé dos capítulos y dejé de verle, luego me aventé todo completa. Y hay gente que sí se la aventó completísima y entendió básicamente cómo se cierne todo el fenómeno de estas mujeres que al final del día deciden pues decirle que sí al demonio, ¿no? Que ese es básicamente la
2: o sea, se hace el pacto, como quien dice. Se hace el pacto. Se llega a un acuerdo.
3: Sí, porque muchas veces pensamos que el demonio está por ahí escondido y que se nos va a manifestar y que el demonio nos hace la selección porque queremos ser, o más bien el demonio quiere que seas parte de su legión o cosas así. Y fíjate que no, Mayra, o sea, viendo desde el punto de vista más enérgico de los fenómenos, es una decisión humana.
2: Tu propia.
3: Que aceptes, estado, que aceptes, pues, si tú quieres, incluso inconscientemente, de darle paso a tu casa, ¿no?
2: Claro, y ahí hay quienes es por dinero, por fama, o sea, ¿siempre hay como un intercambio de algo, Antonio?
3: Fíjate que eso sí hace una gran diferencia entre lo que coloquialmente sabemos de los pactos, que beneficio hay un resarcimiento económico. Más bien aquí es como tentarse, como una expresión de yo te tiento y tú caes. Y una vez que caíste, sí puede haber una solución, porque hay algo bien objetivo en esto. Los eclesiásticos, quienes intervienen en los casos, sí ayudan a las personas, o sea, sí llegan a buenos términos. Vaya, no es como decidiste que sí y la perdición absoluta de tu vida después de decirte que sí.
2: Pues, ¿no? Que siempre la divinidad, ¿no? Siempre Dios va a ser mucho más potente, la divinidad, o lo que nosotros conozcamos o sintamos que es la parte divina de Dios o su presencia, pues siempre va a ser más poderosa que el maligno, digamos, ¿no? Por eso sí existe siempre una esperanza.
3: Sí, es parte, yo creo que, de la idiosincrasia del ser humano, Mayra, pero el punto álgido de la serie, como quiero planteársela, para quien no la ha visto, la vea completa, se las recomiendo que la vean, se la avienten en maratón. Van a entender esos conceptos, van a entender por qué una persona común y corriente de repente tiene ciertas influencias o ciertas pistas que refieren a una influencia de un maligno, que de repente pues, decides experimentarlo, decides decir, okay, voy a ver qué pasa.
2: A probar,
3: es basado en esto, vaya, no es como, insisto, no es como el clásico, pues jugó la Ouija y te, así le pasaron cosas, ¿no? Si sí, hubo gente que ni siquiera jugó la Ouija, por decirte esto, ¿no?
2: Claro. Entonces, Antonio, casos,
3: Tenemos varios y la plataforma hizo la selección de estos casos y los que están viendo en la serie son los más impactantes. Desde la chica que decide aceptar su posesión y vincularse con un demonio que se llama Asmodeo, hasta la persona, una señora ya grande que en su juventud, lamentablemente por ver una sesión Ouija, o sea, ni siquiera estuvo presencial en la misma habitación, sino la vio desde de la casa de sus vecinas. Algo traía fisurado esa señora que decidió también aceptar, ¿sí me explico? O sea, no necesariamente tuvo que estar, ¿no? O el caso de estas dos niñas chiquitas, que ellas también decidieron jugar con una entidad espiritual que no propiamente sea un espíritu común, sino era un demonio, ¿no? Entonces, ahí es donde te digo, el punto álgido de todo es donde se cierne en que no siempre es como te lo platican. O sea, no siempre es, vamos a jugar a la Ouija y por jugar a la Ouija ya lo tengo.
2: La consecuencia de algo, claro.
3: Escuché a Black Sabbath y ya, ¿no?
2: Sí. Sí. Antonio, ¿no? ¿Se adquiere en alguna de estas de estos episodios fuerzas extrañas? ¿Las personas tienen un poder físico distinto, fuerte?
3: Sí, empoderado. Evidentemente sus vidas cambian 360 grados, o sea, da un giro completo. Y ahí, por ejemplo, en el caso de la señora que vio una sesión Ouija a distancia, muy a distancia, ella sufre una posesión y sufre todo un exorcismo. Y ahí te está dando a entender y te vas a dar cuenta de todo lo que hace pasar un proceso durante el proceso de exorcismo. Superfuerza, xenoglosia, videncia. No sé, infinidad de situaciones de las cuales los propios eclesiásticos tienen la narrativa de que han hecho exorcismos y por eso se conoce. Y ahí es como que tú vas a ver como la baraja de naipes completísima, Mayra. Como te repito, desde el que solamente fue una influencia hasta la persona que le llega y acepta, hasta unas chavitas que simplemente ven a una niña en su casa y deciden jugar con ella.
2: Imagínense, amigos.
3: Imagínate
2: ahora
3: cómo se manifiesta y se presenta, que ni siquiera te das cuenta. Claro. Por eso también trato de ser como muy enfático en esto. Muchas veces leemos o escuchamos o vemos videos que la posesión o la influencia maligna se cierne a algo tan básico como, insisto, jugar una sesión Ouija. No es así. No, va más allá. Y lo peor del caso, Mayra, es que ni siquiera sabes por dónde te va a llegar.
2: Exacto.
3: Ese es el tema.
2: Por eso siempre alerta, amigos, donde quiera que estén, a su alrededor, etcétera. De estos casos, ¿se recuperan, digamos, ahí el encuentro con Dios? ¿O hay quienes deciden quedarse allí con el maligno, con el mal?
3: Sí, mira, en el tenor del primer caso de la señora que hace muchos años le ocurrió esto, pues no fue como tan rápido, Mayra, porque sí la pudieron exorcizar incluso ya teniendo a sus hijos. O sea, vaya, el proceso con ella fue largo, fue duro y fue para marcarla de por vida, ¿no? En el proceso de la otra chica que también le invaden demonios, pero a ella le obligan, casi el demonio la obliga a entregársele a él, ella por decisión de decir ya basta, o sea, por no encontrar, buscó por todos lados. O sea, ellos buscaron asociaciones o agremiados de estos apostólicos, ya sabes, ¿no? De estos grupos que se dedican a la oración y algunos al exorcismo. Buscaron a los padres. Bueno, vaya, tienen toda una historial, Mayra. Nosotros lo tenemos en nuestras manos, que nosotros avalamos los casos porque hay un historial enorme, análisis psicológicos, psiquiátricos.
2: Claro,
3: todo lo que tiene que pasar a esa persona. Entonces, en el caso de esa chavita, de esa niña que dice, ya no quiero, ya, y muere. O sea, no encuentro paz, güey, pues, ¿qué es lo que quieres? Date, ¿no? O sea, imagínate a ese grado que llega.
2: Claro.
3: Y la mamá, pues, tiene que aceptarlo, porque al final del día, ese es la vida de su hija, ¿no? O sea, es la vida de su hija en riesgo de todo lo que le pasa. En el caso de las chavitas, de las dos niñas, pues es un proceso también como muy rápido. Por ejemplo, de los dos primeros casos fueron como paulatinos, pero en progresivo. Pero del caso de las niñas, prácticamente en días, estoy hablando de 8 días. Entonces, ¿cómo le dices a tu hija de 4 añitos que le diga que no a eso, que tú no quieres decirle que es un demonio?
2: Claro.
3: ¿Cómo la convences? ¿Cómo le dices para no afectarla, sabes? Porque claro, la niña lo veía como una niña común que quería jugar con ella. Entonces, wow. Pues sí son tan fascinantes las historias. Yo lo que les puedo decir, ¿qué más les puedo decir, Mayra? Yo como investigador les diría es que, híjole, la profundidad de los casos y el cómo se dan las situaciones y el cómo llegas. Hay personas que llegan a ser exorcizadas, como en el caso de la señora. Hay personas que pasan por las manos de eclesiásticos y no logran, pero porque también ahí hay una decisión, Mayra. Yo te puedo asegurar, exacto, que la chica que lamentablemente pues dice, no, ya no aguanto, ya no quiero vivir esto, ha de haber decidido desde mucho antes aceptar ese tema.
2: Ente,
3: o sea, aceptar al demonio, ¿me explico?
2: Claro, claro.
3: Y eso no la hace diabólica, pues, porque si vivieran lo que vivió esta niña, créanme que ustedes en dos patadas ya se
2: ¿no? No, pues es que nos va a tocar ver.
3: No, porque sí está sí, difícil.
2: Está duro, amigos.
3: Imagínate,
2: bueno,
3: pues, que te despierten a golpes de la nada, ¿no?
2: Escalofriante,
3: que
2: amigos.
3: Que asfixien, cosas así, y de la nada, vaya. Entonces está rudo.
2: Toca verlo.
3: La verdad, yo lo que les sí, digo, y siempre se los voy a recomendar, véanlo desde la perspectiva que no vas a ver el clásico caso de posesión, ¿verdad? No vas a ver todo lo que te están diciendo, todo lo que te han dicho. No vas a ver en cómo, incluso no hay finales felices ahí. Con eso te digo todo.
2: Wow.
3: El acercamiento, wow, de Dios es decisión de cada quien.
2: Exacto. Así es, hermano. Así
3: que
2: es.
3: Ese demonio te deje en paz, eso es otra cosa.
2: Gracias, Antonio Zamudio, con nosotros esta noche aquí en Misterios Ocultos.
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2: Amigos de Misterios Ocultos, miles de conductores en todo el mundo han reportado haber observado seres incorpóreos, fantasmas y apariciones. Lo espeluznante de todo esto es que muchos de estos fantasmas han provocado accidentes fatales. Fantasmas de carretera es el tema esta noche con Eduardo Escoto, experto en la investigación de los fenómenos paranormales. Eduardo, te doy la bienvenida al programa. Buenas noches.
3: Buenas noches, Mayra, muchas gracias. Pues es un tema muy, muy interesante el que vamos a estar tocando esta noche. Y un saludo a todos los que nos escuchan en estos momentos, ya sea desde su casa, desde su carro, que, bueno, hoy va a ser un tema que seguramente a los que van manejando en carretera pues les va a causar un poquito de miedo.
2: Así es, amigos. ¿Existen en realidad evidencias, Eduardo, de la aparición de fantasmas en la carretera?
3: Sí, claro, existen, bueno, muchísimas evidencias, gracias ahora pues a la facilidad que todos podemos tener al momento de tener un celular, que tenga una cámara, que pueda grabar video, que pueda tomar fotografías. Y desde luego también recordemos que este tipo de sucesos normalmente ocurren en lugares en donde hubo muertes trágicas. Es muy interesante, al menos en México y en algunas partes de Latinoamérica, ver, por ejemplo, cuando uno va sobre la carretera, que la gente tiene la costumbre de poner las cruces en donde hubo algún accidente fatal. La cantidad de cruces normalmente puede representar la cantidad de personas que hayan fallecido en ese punto de la carretera. Lo mismo sucede cuando hay un accidente de motociclistas. Al menos acá en Colombia, en México no lo he visto, pero en Colombia sí. Se tiene la costumbre de poner el casco con el que normalmente el motociclista falleció en ese lugar, se pone al pie de carretera. Entonces, recordemos que las muertes trágicas normalmente traen a este tipo de fenómenos en los que aquellas entidades o aquellas personas se quedan como almas errantes, María.
2: Es correcto, o sea, precisamente ese podría ser uno de los motivos por el cual sucede esto, este fenómeno tan terrorífico, porque estos seres pueden ser de este tipo. Igual podrían ser seres que espantan, o sea, seres, bueno, no como la Llorona, pero sí seres que ya están allí, Eduardo.
3: Bueno, no tanto que espanten, porque, bueno, yo siempre lo que he considerado es que cuando se trata de personas que fallecieron en alguna extraña circunstancia, ellos no se aparecen con la intención de espantar o de asustar a alguien, sino a veces con la intención de poder obtener ayuda o de mandar algún tipo de mensaje. Pero sí hay lugares en donde obviamente, imagínate, Mayra, que de repente uno va manejando la carretera y de repente se le aparezca algo que a simple vista tú lo tenías enfrente y de repente ya no está.
2: Claro.
3: Hay varias historias, varios testimonios. Por ejemplo, en México, o sea, hay una historia de la carretera México-Cuernavaca en donde se habla de un carro color rojo, un auto de lujo, que va a toda velocidad y que a bordo hay 5 chicas de exuberante belleza que normalmente conquistan a los caballeros.
2: Sí,
3: por alguna extraña razón, este vehículo solamente es visto por los hombres, que a final de cuentas cuando se sienten atraídos por estas mujeres, simplemente no se les vuelve a ver a estos testigos, desaparecen por completo del,
2: wow,
3: del mapa. Existen otras historias que también han sido ya abordadas hasta en películas, como estábamos hablando de la película Kilómetro 31, en donde esa historia es real, en la carretera México-Cuernavaca, a la altura de lo que es el desierto de los Leones. En el kilómetro 31, precisamente, hay una leyenda de personas que han pasado por ahí a cualquier hora del día y se les aparece un niño a mitad de carretera, mismos que ellos piensan que fueron o que lo atropellaron, y realmente no es así. Entonces, estamos realmente ante historias muy interesantes. Mira, tuve la oportunidad de entrevistar por separado a 2 luchadores profesionales mexicanos que son muy famosos aquí en México. Estamos hablando del señor Máscara Sagrada, estamos hablando del señor Máscara año 2000, quienes, a pesar de que me contaron su testimonio por separado, cuando cuentan el testimonio, es la misma historia vista desde dos puntos de vista diferentes. Ellos estaban en el mismo lugar, viajaban rumbo a Veracruz a una función de lucha libre, cuando a mitad de la carretera se les aparece una mujer, el chofer aparentemente, algo sucede que como que le pega al cuerpo de esta mujer. Piensan que la atropellaron y cuando se bajan a buscar el cuerpo de la mujer simplemente no haga nada. Sin embargo, en la camioneta sí había pues el golpe que habría reflejado que algo chocó contra ese vehículo.
2: Wow. O sea que sí hubo un impacto, sin embargo ya el cuerpo no estar ahí. Fíjate que yo he escuchado historias aquí en el programa también de personas que dicen que se les solicita un aventón. Y se les da el aventón. Sí. Y oiga, ¿y cómo se llama su niña? Y pues, ¿cuál niña? O sea, no hay niña. Pero el conductor ve a la niña, pero la pareja no ve a la niña. O que les dan un aventón y de repente ya no los ven. O sea, cosas así bien extrañas.
3: Sí, fíjate que, por ejemplo, yo viví una experiencia de esa naturaleza hace aproximadamente 20 años. Y uno de mis primos también, hay un testimonio de él. De hecho, venían con familia, venían manejando de la ciudad de Celaya a la ciudad de Querétaro por la autopista de cuota. Y a pesar de que es una autopista de peaje, pues se tienen algunas situaciones de inseguridad por la noche. Por lo tanto, es muy difícil que alguien pare a la orilla de esa carretera a cualquier hora del día. Ellos venían manejando aproximadamente a las 9 de la noche cuando ven a una señora que no estaba ni vestida de negro ni vestida de blanco, estaba vestida como una persona común.
2: Sí.
3: Y esta mujer les hacía la señal, la típica señal de un aventón, y ellos pues simplemente no se detuvieron por miedo que los fueran a asaltar, y creo que no avanzaron ni 15 metros cuando mi primo a través del retrovisor alcanza a ver que esta mujer ya venía sentada en el asiento trasero con ellos. Entonces el susto fue tal que se fueron a estampar contra un árbol y simplemente él ya nunca quiso volver a pasar por ahí. Existen, Mayra, algunas teorías.
2: Sí.
3: Que nos hablan precisamente de por qué pueden estar estas entidades divagando, penando
2: en la carretera.
3: Y muchas de ellas tienen que ver precisamente con el cierre de ciclos, el compromiso, la culpa y algunas otras situaciones que tienen que ver con los apegos a este plano terrenal, y que cuando fallecen en una situación trágica y no
2: sí.
3: se dan cuenta que están muertos, pues siguen repitiendo el mismo patrón del día de su muerte.
2: Ah, caray. ¿Y qué podemos hacer, Eduardo, para evitar un encuentro de este tipo en la carretera? Porque yo sí viajo mucho y ando mucho en carretera y de repente así ya en esos tramos largos, oscuros, porque por lo general pasa de noche, ¿no? Lo viven muchos de mis ahijados, troqueros, camioneros que andan en las 18 morenas acá en todo el país y pues ellos, pues muchos llevan su Virgencita de Guadalupe, etcétera, etcétera, su crucifijo o su rosario para protegerlos.
3: Bien, no hay como tal, pues yo considero una forma en la que uno pueda evitar tener este tipo de encuentros, porque muchas de las situaciones se dan cuando uno está en el momento indicado, en el lugar indicado, con la temperatura indicada y a la hora indicada. Es decir, supongamos que hubo un accidente fatal en una carretera a las 10:30 de la noche, un día jueves, el 4 de octubre, y uno cada vez que pasa por ahí, un jueves 4 de octubre a las 10:30 de la noche, con esas situaciones del mismo clima, seguramente uno puede tener ese tipo de

0: nada, pues el que traigan alguna creencia, independientemente de cuál sea, seguramente va a ayudar a que estén más tranquilos, a que estén enfocados en otra situación y obviamente a que estén protegidos para cualquier tipo de peligro.
1: Es correcto, amigos. Pues ahí está. Esto sí sucede. Los encuentros, las apariciones de fantasmas en carreteras. El investigador Eduardo Escoto con nosotros desde Colombia para todos ustedes aquí en Misterios Ocultos. Siempre es un gusto tenerte, Eduardo. Muchas gracias.
0: Muchas gracias, Mayra. Pues un abrazo a todas aquellas personas que nos están escuchando. Un abrazo muy grande para todos ellos de la ciudad de Bogotá, Colombia.
1: Así es, gracias, será hasta la próxima.
2: 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En el siglo XVI, en la ciudad mística de Safed, surgió uno de los nombres más influyentes del misticismo judío, el rabino Isaac Luria, conocido como el Ari. Su enseñanza transformó la Kabbalah para siempre. Habló del Tzimtzum, la idea de que Dios contrajo su luz infinita para crear espacio al universo. 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
1: Amigos de Misterios Ocultos, los seres humanos somos una creación extraordinaria. Nuestras capacidades aún no exploradas son inconcebibles. Potencialmente nos pueden trasladar a otro universo. El proyecto humano es el tema esta noche. Su nombre es Leobardo Peña, explorador e investigador, y está con nosotros hoy en el programa. Leobardo, un placer.
2: Qué gusto, Mayra, estar de nuevo en Misterios Ocultos con un tema muy interesante. Y realmente podríamos decir que las capacidades del ser humano en los últimos tiempos sí han sido exploradas, solo que la ciencia institucional la ha limitado, nos ha limitado el acceso a recordarlas, aceptarlas y desarrollarlas. Desafortunadamente aún siguen desacreditando muchas de estas experiencias, pero debemos recordar que somos primeramente seres multidimensionales y que paradójicamente la misma ciencia, curiosamente, viene corroborando la capacidad de lo que llamamos los saltos cuánticos que se encuentra en nuestra propia genética. Los saltos cuánticos, según la ciencia, dicen que son causados por la radiación electromagnética, incluyendo la luz en la parte fotónica, y realmente se ha descubierto que los seres humanos somos también luz.
1: Así es, hermano. Eso es lo que nos hace tan increíbles, además de muchas otras cosas. Importante que nosotros indaguemos, investiguemos más de esto, porque si se nos oculta y se nos limita, Leobardo, pues hay que también poner de nuestra parte para hacer la investigación, como lo haces tú.
2: Ciertamente, Mayra, es algo que siempre se recomienda. No basta solamente con creer, sino pensar, investigar. Y realmente cuando investigamos, reconocemos precisamente todos estos hallazgos que, aunque la ciencia aún discrimina, hay ciertos investigadores que lo vienen corroborando de alguna forma. Y algo especial que tiene el ser humano, o que hace especial al ser humano en este gran misterio, es precisamente algo que se encontró en los años 60, que fue la doctora y bioquímica Esther del Río, que demostró que precisamente el ser humano es una gran computadora bioquímica, una gran maquinaria muy, muy interesante, porque ella fue quien descubrió los chakras. Antes solamente era un término místico, y ella pudo descubrir que los chakras existen, que son nuestras 7 glándulas endocrinas, que pues contienen ferrita y que emiten pulsos electromagnéticos. Además, ella es la primera que afirma, como una gran científica, que por nuestras venas corre luz. Y no solamente es la interpretación de estas ondas lumínicas que pueden ser percibidas por nuestros ojos, sino que la luz vendría a ser una especie de vehículo que transporta precisamente la información. ¿Y qué es esa información? Sino más que los patrones, conductas, memorias, las experiencias de vida, o quizá de otras vidas, porque ya encontramos un postulado muy interesante que menciona que la energía no se crea ni se destruye, solo se transforma.
1: Así es, Leobardo. Incluso, pues, se quedan esos registros, esas huellas en nuestro ADN, se va pasando de generación en generación, o el temor a no perder el linaje, nuestra historia, nuestra esencia, Leobardo.
2: Así es muy importante poder registrar y tomar conciencia que podemos reprogramar precisamente toda esta información en nuestro cuerpo, y como mencionaba, todo esto se ha podido definir científicamente.
1: O sea que nosotros sí tenemos la capacidad de, en algún punto, modificar, porque si traemos registros antiguos, probablemente hacemos o actuamos de ciertas formas que a veces ni siquiera lo entendemos. Pero si somos conscientes y si hacemos algo al respecto, podemos modificar y más en el caso de las situaciones donde nuestra vida no es muy favorable, Leobardo?
2: Ciertamente, en la cultura ancestral, todas las metodologías que se vienen registrando van precisamente encaminadas hacia corregir o hacia potencializar nuestro espíritu, ya que precisamente estas memorias, lo que dicen los sabios ancianos de esta sabiduría ancestral, es que solamente hay dos formas de vibrar, una densa o una sutil. Ahí, cuando nuestro libre albedrío nos llama a tener la mejor decisión y precisamente a elevar esta capacidad de frecuencia, que tiene que ver mucho con nuestra conciencia, ya que es muy importante tener en cuenta que la conciencia no solamente es una energía que crea pensamientos, sino que también influye en nuestro cuerpo, porque puede cambiar, hace más sutil la materia, que ese es uno de los términos o búsquedas que la sabiduría ancestral siempre nos ha querido recordar.
1: Es correcto, así es, amigos. Bueno, nosotros tenemos la capacidad de modificar. A veces creemos que no, a veces sentimos que no nos podemos comparar para nada en el gran maestro Jesús. Acabamos de pasar Semana Santa, etcétera, pero sí tenemos la capacidad de transformar. Recuerden que, bueno, dependiendo de sus creencias y de su religión, etcétera, nosotros somos una extensión de él, una esencia de él, una parte de él, y sí podríamos tener esta capacidad. Si nosotros podemos pensar, imaginar, lo podemos crear, definitivamente está ahí en nuestra esencia de poder hacer estos grandes cambios, mi queridísimo Leobardo.
2: Así es, así como el proyecto humano, un proyecto genético que dentro de esta terminología o dentro de estas investigaciones que se vienen relacionando incluso con el contacto extraterrestre, pues ellos han mencionado que el ser humano ha sido una creación de ellos, pero ha sido corregida y mejorada aún a sus propios creadores, siempre y cuando nosotros apliquemos las potencialidades para poder interactuar en múltiples universos. Los extraterrestres siempre han mencionado, dentro de las experiencias de contacto, al menos que somos seres humanos de 3,3. ¿Esto qué quiere decir? Que vibramos en una tercera dimensión densa de materia, somos físicos, tangibles, vibrando en una frecuencia muy emocional o tal vez muy visceral.
1: Sí.
2: Y tenemos la oportunidad también de vibrar en una frecuencia de conciencia. Y todo esto pues lo sabemos a través de conocer precisamente la mecánica de los chakras. Esta parte visceral se puede sentir hasta nuestro tercer chakra, que es hasta nuestro plexo solar, pero si conectamos con el corazón, realmente entramos en esa vibración de conciencia y emitimos precisamente pulsos electromagnéticos que precisamente nos conectan con el tiempo-espacio. Es algo que se relaciona mucho precisamente con esto que acabas de mencionar, la relación entre el ser humano o las capacidades humanas con lo que practicó y vivió y encarnó precisamente el Maestro Jesús, porque el ser humano es como un disco duro donde se guardan todas las memorias. Sí. Y dicha información se guarda en nuestro ADN, lo que llamamos gen crístico. Y esto lo he podido investigar a través de científicos, a través de fotografías, de experimentos, en donde se crean geometrías, no solamente como las investigaba pues aquel científico o buscador, Masaru Emoto, que hacía estos estudios a través del agua, estas geometrías hermosas que se formaban a través de la vibración, sino que he encontrado, Mayra, que en nuestro ADN o en nuestra sangre,
1: sí,
2: tengo fotografías de ello, se crean geometrías, que estas geometrías tienen forma de estrellas de seis puntas, que no, wow, no tienen nada que ver con esta estrella de David, el contexto judío, sino que crean geometrías que se convierten dentro de la física, esto que llaman toroide. Dentro de lo metafísico es el Merkaba, y estas fuerzas electromagnéticas que surgen, sí, dentro del movimiento de estos cristales pueden generar agujeros de gusano. Esto en el año 2004 científicos rusos lo pudieron comprobar, es decir, no solamente es un aspecto místico, sino es un aspecto totalmente comprobable, y es quizá lo que vivió el Maestro Jesús de esa vibración de amor, pero también un aspecto muy interesante que lo pudo haber llevado a volver a la vida.
1: Imagínense, amigos, lo que traemos en nuestra esencia, algunos más que otro, algunos lo reconocemos, lo sabemos, lo aplicamos, algunos ni cuentas tal vez nos damos, pero por eso es importante que escuchen estos temas que hoy comparte Leobardo Peña con nosotros y que siempre intentamos compartir en Misterios Ocultos con nuestros invitados. Fíjate que yo siempre, Leobardo, he pensado, he sentido que de alguna forma, así como nosotros ahorita creamos la tecnología, estamos en la búsqueda del robot, de esta tecnología avanzada, de que el robot responda, de que haga lo que queremos y que él mismo comienza como a querer agarrar su propia identidad. No sé, pero yo siento que en algún momento algunos extraterrestres creando y jugando nos hicieron a nosotros, pero nosotros de alguna manera nos quedamos con una esencia o una chispa divina. Y por eso nos protegen y nos cuiden y no nos dañan. Siento que tenemos algo que ellos no tienen, que a su vez somos creación de ellos y por eso no nos hacen daño, nos cuidan.
2: Ciertamente, hay de todo en el universo, Mayra. Hay que filtrar mucho esta parte de la información. Pero si hablamos desde un mensaje positivo, ellos nos han comentado, nos han compartido que tienen despierto el 99% de su capacidad intelectual. Es decir, esa parte de cognitiva, ¿no?, es liberada al 99%. Nosotros tenemos activado el 1%, nos falta el 99% que ellos tienen. Wow. Entonces, uh-huh, es algo que nos complementa. Pero si, como he mencionado, podemos verificar de alguna forma que hemos sido creados, corregidos y mejorados, y que podemos superar el patrón original, que es lo que también dentro de las experiencias de contacto se le llama cumplir la profecía cósmica, realmente tenemos un gran compromiso cuando despertamos esa conciencia hacia esta realidad de que somos seres con muchos potenciales.
1: Efectivamente, así es, Leobardo. Gracias. Gracias por compartir, gracias amigos por estar en sintonía, por tener este deseo de buscar, no quiero decir que la verdad en su totalidad, pero respuestas de quiénes somos, de dónde venimos, y ya depende de eso hacia dónde queremos llegar, de acuerdo a lo que cada uno de nosotros sintamos lo correcto. Leobardo Peña es explorador, es investigador, está con nosotros en el programa, también está muy activo en muchas plataformas con muchísima información que va a compartir con ustedes, y Leobardo, por favor, invítanos a estar contigo.
2: Sí, pueden encontrar toda esta información, artículos, entrevistas, fotografías en los canales de las redes sociales como Facebook, YouTube o Instagram, en el proyecto Enigmas 360 grados. Y agradecerte como siempre, Mayra, siempre la oportunidad.
1: Al contrario, gracias a ti por estar con nosotros aquí en Misterios Ocultos.
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1: Continuamos con más esta mañana aquí en Don Cheto al aire y nos vamos a conectar con Gonzalo Sansores de la Liga Defensora, que yo quiero preguntarle si trae o no bomba y si nos la va a dejar para el final o nos la quiere dejar desde el principio.
2: Para el final.
1: Chalo, buenos días.
3: Bueno, buenos días, sí, sí. No, gracias, Saíd. Y mira, como quieran ustedes, yo estoy aquí para ustedes. Si lo quieren al principio, al final, final.
2: Es up to you. Al final, para cerrar con broche de oro.
1: Yo digo que al final, para no perder credibilidad, mejor primero vámonos al tema.
4: Y además, te voy a decir unas buenas noticias. Don Cheto no está, entonces no te va a poder corregir.
2: De aquí no van a ver críticas.
4: No te va a decir, estuvo más o menos, ahí te va el tiro, ahí te va el aire, al aire. O sea que hoy te vas a lucir,
3: Chalo. Hoy va a salir bien la bomba.
1: Hoy es tu día, Chalo, hoy es tu día. Oye, Chalo, vamos a platicar de muchas cosas. Si usted tiene cualquier caso criminal, llámanos en este momento al 818-563-1055 o hágale preguntas arroba Bravo Giselle, arroba El Chino al Aire, arroba La Chica Ferrari con K, arroba Si Soy Saído, arroba La Mami Locutora. Si tiene preguntas de cualquier caso criminal para mi querido Gonzalo de la Liga Defensora. Chalo, ¿cuáles son los casos criminales? Recuérdanos, por favor.
3: Todo caso criminal donde un oficial te puede arrestar, te puede dar un ticket de infracción o también cualquier investigación. Y mira, muchas personas piensan que cuando la policía quiere hablar contigo, no es nada serio. Oh, nada más quieren hablar conmigo. Es el principio del caso criminal en tu contra. So, cuando hablan contigo, deben de guardar el silencio. Y no te pueden dar penales adicionales, crímenes adicionales, consecuencias adicionales porque no quisiste hablar. Ahora, si te pones a pelear con ellos, eso es diferente. Pero si estás en buena onda y le dices al oficial, ¿sabes qué? No quiero contestar. Estás en tus derechos y no te puedes meter en más problemas. Y, Saíd, no sabes cuántas veces estamos en las cortes y vemos la evidencia. Y en la evidencia dice qué es lo que dijo la persona cuando lo pararon. Y ahí siempre sueltan toda la sopa. Es, mira, un 10% de los casos donde dicen, ¿sabes qué? Quiero guardar silencio. Los demás hablan tanto que ahí en su caso ya lo tienen por solamente sus admisiones.
1: Oye, Chalo, la semana pasada nos hartamos de que el chino nos estuviera presumiendo de que compró el nuevo Tesla y de que ya viene incluido con este nuevo sistema de que se maneja absolutamente solo y no tienes que ni meter las manos. ¿Qué pasa si una de las personas que compró ese auto se puso sus chupiroles el fin de semana con el partido de México, de España con Argentina o en el de Francia contra Inglaterra? Se le pasaron los chupirules y se regresó a su casa dormido como Tutankamón, pero nomás le puso Drive Me Home, el carro trabajó solo, el manejó solo y de todas formas lo pararon. ¿Hay DUI? ¿Hay infracción a pesar de que quien iba manejando realmente es la tecnología del carro? ¿O cómo sucede este tipo de cosas? Platícanoslo.
3: Y mira, está bueno porque hoy en día ya está avanzando todo la technology. Los carros te pueden llevar a donde tú quieras, ¿me entiendes? Pero todavía va a ser un DUI. No importa si no estabas manejando, pero tenías que estar abusado de lo que está pasando alrededor de ti. Acuérdese, cuando estos carros tienen una cámara viéndote a ti, si estás durmiendo, si estás activo, y si ven que no estás, van a parar, el carro para. So, sí, si te para un oficial, ok, cuando estás en el Tesla que te lleva a tu casa o lo que sea así, que ellos manejan solos, pero tú estás atrás del volante, te van a dar el DUI. La única forma es que si tú te llevas el Waymo, donde esos son los taxis, donde no hay alguien manejando, eso está bien, eso es como un Uber. Pero si estás atrás del volante, atrás de cualquier carro que se maneja solo, te van a dar el DUI. Acuérdese eso. Tenga mucho cuidado. Yo entiendo que piensas, oh, yo no estaba manejando, pero tenías que tener control del carro, abusado de lo que estaba pasando. Y si no estás en buena condición, te van a dar el DUI.
4: Sí, porque ahora también, si hay una cámara dentro del carro, que si tú agarras el celular, el, el, teléfono, el carro te manda como una señal de, hey, pon atención. Trucha, ponte trucha. O sea, tienes que ir con los ojos abiertos viendo hacia enfrente. Si agachas la cabeza, se quita el...
1: Pero fíjate que ahora que yo me fui en esta nueva tecnología a San Francisco con mis sobrinos, yo literalmente venía agarrado el café y platicando con ellos hacia acá todo el tiempo. O sea, ya no tienes que agarrar el volante como antes, de que lo tenías que agarrar cada minuto o así. Ahorita ya puedes ir mientras te vea despierto.
4: Ah, sí, sí, sí.
1: Y conviviendo o con los ojos abiertos, puedes seguir como la fresca mañana y el carro va manejando solo. El único problema es si vas dormido o si vas en tu celular agachado.
3: Sí, sí, te va, el carro se va a parar y también eso es un ticket. Acuérdese esto, también no pueden hacer algo a esos carros que es una violación todavía. Eso, si ven que estás en tu teléfono, va a parar. Si podían perdonar eso, es una pelea y el que va a ser demandado es el dueño de Tesla, porque va a decir, mira, tu carro está programado para que se pueda usar el teléfono y no es así. So, solamente porque te puede manejar no dice que no vas a poder ganar un ticket por una infracción o por si estás tomado, te van a dar el DUI. So, tenga mucho cuidado en esos momentos y mira, si van a querer celebrar, si estaban de acuerdo con España, con lo, estaban tristes por Argentina, lo que sea, lo que debían de hacer es llevarse un Uber, dejar los carros e ir caminando a tu casa o en taxi o un amigo que te venga a buscar, porque te digo, el DUI es de verdad.
1: Aquí nos está escribiendo un radioescucha que hizo exactamente lo que le está diciendo, dice que de todas formas se lo atoraron. Dice, había estado bebiendo en la fiesta de mis primos, no me sentía suficientemente bien para conducir, entonces me dormí en el coche. En la mañana hacía calor, prendí el aire acondicionado y de repente oigo el...
2: Ándale.
1: Me tocan la ventanilla, me despierto, todavía andaba con el aliento alcohólico y de todas formas me arrestaron.
2: Qué fuerte.
4: Es que no puedes dormir en el carro.
2: O
3: Tienes que, exacto, Giselle. Tienes que sentarte atrás. Las llaves no pueden estar pegadas. El carro no puede estar prendido, ¿ok? Si estás atrás del volante, las llaves en tu pocket y el carro prendido, tú tienes la habilidad de mover el carro en cualquier momento, ¿ok? So, si te ven así, te van a dar el DUI. ¿Qué no saben ellos que te ibas a ir en 2 minutos o en 30 segundos? No saben. Nada más ven que tenías la habilidad de hacerlo. Son muchas personas cuando quieren dormir en el carro, lo que yo digo es, número uno, no estén atrás, no estén en el asiento de manejar, ¿ok? Y dos, tengan las llaves afuera, donde no puede leer la llave, porque hoy en día no tiene que estar pegado, puede estar en tu pocket y puede prender el carro, para que no puede prender el carro. Y si hay calor, pues súfrete así, porque mira, es mejor tener un poco de calor, estar en el carro, en el asiento de atrás, que tener el carro prendido, ven a la policía y le dan un DUI. Ha visto muchas personas que están en esa situación y piensan, hice lo mejor, no iba a manejar. Pero todavía en la forma que lo hiciste, ahora se vio que tú tenías la habilidad y te pueden dar ese mismo DUI.
2: Pregunta, profe Gonzalo, aquí hablando del DUI, ¿qué pasa con mi licencia de conducir después del DUI? Porque la policía me la quitó.
3: Ok, so, lo que va a hacer la policía es que te la van a quitar la licencia física en el momento, te lo quitan, ¿ok? Después de ahí te dan 30 días para manejar, para arreglar cómo vas a ir al trabajo y después de ahí te lo van a suspender. Pero en los primeros 10 días del arresto tienes la habilidad de de pelear esa suspensión, ¿ok? Y es muy importante hacerlo porque ya que pasaron los 10 días y no hiciste nada, van a suspender tu licencia. Y el problema es esto, tienes que cumplir 30 días mínimo de licencia suspendida, donde no puedes manejar para nada en orden para sacar una licencia restringida. Y lo que pasa, si alguien sigue manejando en esos días donde está suspendida tu licencia, te pueden dar hasta 10 días en la cárcel por esa violación solamente. Mira, yo he visto personas, le dan el DUI, ¿ok? No van a la cárcel ni un día, nada más el día que lo detenieron, lo dejaron salir a las horas. Pero yo he visto personas que siguieron manejando con la licencia suspendida por el DUI, que todavía van a la cárcel. So, te digo, mi gente, tenga mucho cuidado y protege esa licencia como es oro.
2: ¿Y el DUI, la gente tiene acceso público para ver el mugshot y todo eso, Gonzalo, o no?
3: Mira, cada persona que está arrestado, hay un website donde se puede ver. Se puede ver todo, las fotos, todo eso. Eso, pero cada ciudad y cada condado son diferentes, pero al fin hay formas como puedes sacar toda esa información en público y no es nada ilegal o nada así, es algo público que puede encontrar la gente.
1: Oye, Chalo, dice Talía y Nati Natasha que si no se acuerdan, no pasó, pero dice acá un paisano de nosotros que estaba tan borracho que no se acuerda y que despertó en la cárcel, que si puede usar como de defensa que no se acuerda qué hizo.
4: Ah, ¿eso qué?
2: Sí,
3: Mira,
2: todo se puede pelear, dice Gonzalo.
3: puedo entender por qué piensan así, porque tal vez no eran sus intenciones para hacerlo, pero hicieron el crimen. A veces lo que pasa es que a veces se toman tanto, se ponen a pelear y pelean con alguien y lo dejan lo mandan al hospital. Todavía te van a dar cargos y no saber qué hiciste es porque hiciste un blackout, no es una defensa adecuada. Ahora, ya que te encontraron culpable, y vamos a decir que es tu primera vez que has sido arrestado y es algo así, y pueden probar que sí estabas tomado tanto, te pueden dar un tipo de programa, porque obviamente hay abuso de alcohol ahí. Mira, en casos criminales, a veces tenemos que encontrar cuál fue el problema. ¿Por qué pasó esto? Y ya que se encuentre ese problema, tratar de arreglarlo para que no te vaya a afectar en un futuro. Ya me entiendes. Si vemos que, oh, mira, esta persona sí tiene un problema de alcohol, vamos a meterlos en un programa en vez de ir a la cárcel. Y a veces lo hacen así. Todo depende en el récord y qué es lo que pasó con esa persona. Pero para decir a la corte, mire, yo soy inocente porque yo no me acuerdo lo que pasó porque estaba tan tomado, eso no va a contar. Es más, vas a molestar al juez y te pueden dar la pena máxima por ese caso criminal.
2: That's crazy.
1: Hablando de penas, dice Félix, Chalo, trabajo en la construcción y cada rato como que tengo la vejiga muy fácil y estoy haciendo de mis necesidades, o sea, de la pipí en la calle. ¿Qué pasa si me agarran meando en la calle? ¿Me pueden dar un ticket? ¿Hasta cuándo me
4: Es que
1: pueden
4: amor.
1: dar?
2: La delicada flor, válgame.
3: Pues mira, todo depende. Okay, te van a dar un ticket o te pueden arrestar. Si vamos a decir que estás en una área de la escuela o donde están niños presentes o adultos y te vienen que lo estás así, así en el acto, te
1: Con el
3: puede
1: chilaquil de fuera,
3: cambiar.
1: pues.
3: ¿Ah?
1: Con el chilaquil de fuera lo agarraron, por ejemplo.
3: Exacto. Puede ser más que una infracción, puede ser un delito menor porque no saben tus intenciones. Ahora, vamos a decir que en ese caso estás ahí atrás de un árbol, nadie te puede ver, pero la policía te vio y ven que nadie vio, nada más te vieron por tu espalda y vieron que cayó el urine ahí en el piso.
4: Unas
3: Okay.
4: pequeñas, un líquido amarillo.
2: Agua de
3: Te
2: riñón.
3: pueden dar una infracción de la ley, pero eso va a ser discreción de la policía. Es por eso, mira, tengan mucho cuidado en ese momento porque ahí pueden empezar tus problemas legales con una parada y tienes que usar el baño en la calle, donde sea. Tenga cuidado.
4: A ver, Gonzalo, explíquele a mi papá porque ya le dije y no me cree. Escuchamos tu segmento aquí, saludos desde Michigan. Mi papá cuando toma dice que a él no le van a dar DUI si se va en bicicleta. ¿Verdad que también le pueden dar un DUI si lo ven borracho en una bicicleta?
2: Sí.
3: Ay, ay, ay. Yes.
4: No,
3: Todo
4: poco siga, chalo.
1: Claro, es un vehículo.
3: Todo tipo de transporte, ¿ok?
2: Hasta scooter, ¿no?
3: Scooter,
2: Como el diablo. Sí.
3: skateboard, patinetas, mira, hasta caballo, mira, en Burbank. Okay, en la ciudad de Burbank es una ciudad donde usan mucho caballo, hay ranchos por ahí, ¿verdad? Como hace 2 años arrestaron a una persona por DUI encima de su caballo,
4: Sí, y le quitaron el caballo.
3: No, no, no soy seguro de si le quitaron el caballo, pero
2: Chocó el
3: seguro
2: caballo.
3: lo arrestaron a la persona, por seguro, por DUI, porque la persona llegó al tráfico, ¿ok? So, si estás en tráfico y es un scooter, es como dijimos, un scooter, una bicicleta, eso puede ganarte un tipo de DUI. Es más, en los lagos, en este verano, he visto bastantes personas siendo arrestadas por estar en su barco.
2: Jet
3: Okay, en su
2: ski,
3: barco manejando y le
4: claro.
3: pueden dar el DUI. Eso en una bicicleta también. Eso dile a tu papá que sí le pueden dar DUI si quiere que me hable directamente y yo le explico por qué. Porque a veces personas no saben por qué y piensan, ah, es una bicicleta y por eso piensa que no le pueden dar el DUI. Pero cuando le explicas a la persona por qué te pueden dar el DUI, ya lo entienden y ya lo ven muy diferente.
1: La gente que va en un esquí acuático dice la bebezona, o sea, una moto acuática, si están bajo los efectos del alcohol y chocan o
2: DUI
1: algo,
2: también.
1: DUI.
2: Pues sí, todo lo que ponga en riesgo tu vida, ¿no?
1: Sí.
2: O la vida de los demás.
1: Oye, Chalo, a ver, ¿traes lista una bomba para dejarnos aquí girando en un tacón?
2: Vamos, Gonzalo, vamos.
3: Ok. Bomba, si te llevaron al bote, no esperas para llamar, porque mientras tú estás preso, otro ya ocupó tu lugar. Bomba.
2: ¡Bravo!
4: ¿Dónde te llevan al bote? ¿Es al mar o al laguito? ¿Cuál tipo de bote?
2: Pues al calabozo.
1: Échale así, mira, como yucatecas, mira, agárrate la falda aquí, mira. Está la mano con nosotros, mira, agarra la falda.
5: Jálame caballo.
1: Así. Y luego la falda así, mira. Una.
4: ¿Qué están haciendo, güey?
1: Estamos bailándole la bomba a.
4: Ah, muy buena, Chalo, muy buena.
1: Estuvo bien, Chalo, estuvo bien.
5: Me gusta, la bailamos. Oye, la bomba. Chalo,
1: por lo menos te rimó.
3: Ese sí.
2: Para
3: sí.
2: Contactar a la Liga Defensora, 1-800-333-3676. 1-800-333-3676. Muchísimas gracias, Gonzalo.
4: Algo que decir, Chalo.
3: Ya saben, cualquier caso criminal, DUIs, manejando sin licencia, casos de droga, casos violentos, casos sexuales, orden de arrestos, cualquier caso criminal, cuenta con la Liga Defensora. Llámanos inmediatamente al 1-800-333-3676 y acuérdese, mi gente, que no están solos.
1: Oh. Gracias, Chalo. Continuamos con más aquí.
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22: ¿Qué tal, familia? Muy buenos días. Ahora un vistazo a las gritadas. Vámonos hasta Mesa Dotay. Se reporta 1:20 de espera, entrada general. Mientras tanto, escúchese, San Isidro reporta 3 horas de espera. Aquí también entrada general. Mantenga la paciencia, sigue escuchando Frontera 100.7 FM. Edge San Diego reportó, Pepe Salgado, buenos días.
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0: en Don Cheto al aire. ¿Quiere desahogarse? ¿Hizo algo y no se lo puede contar a nadie? Aquí, anónimamente, sáquelo. A través de las redes sociales, ya lo sabe. Sí, soy Zaid, la mami locutora, el chino al aire, Bravo Giselle y la chica Ferrari. Pero chicas, la Ferrari siempre decimos sus redes y ni participa.
1: No, si participas, va Ferrari. Sí.
2: Además, ¿quién no va a querer un promo?
0: A ver.
2: Yo sí.
1: Chicas, ¿te diste cuenta que somos puro power el día de hoy?
0: Sí, ya soy el único varón aquí.
1: Sí. Ahorita te bajan, no te preocupes.
2: Gran varón.
3: Bueno.
4: Varón. Pero en todos los aspectos yo soy más varón que tú, ¿eh?
1: Hospital.
0: Pero ya que. Señores, mi Big Little Secret, me acabo de comprar una Tacoma del año. Nada más que mi vieja cree que nos costó 20,000, cuando en verdad nos costó 60,000.
2: Porque son así los hombres. ¿Por qué mienten con los precios y con lo que
0: cuesta? Es que también no hay, ya no hay. Una camioneta del año, no hay ninguna camioneta del año cuesta 20,000.
2: También eso, ¿qué amiga mía todavía cree en eso?
0: Es que a lo mejor las morras no son tan metidas en los precios, ¿no?
1: Hacemos nosotros lo mismo, ¿no? Con los maquillaje y esas cosas.
2: Sí, pero ¿qué va? $100, 200, no, 300 a 60,000.
1: Eso, ¿qué? ¿Cuánto fue de las uñas, guarda?
2: 20. Yo, 20. $20.
0: ¿Cuánto salen unas uñas?
2: Uf, más de 100.
3: Más de 100.
0: ¿$100?
3: Sí.
1: Yo pagué $148 por pedicure. Y manicure, dije,
0: ¿150? No.
2: Más de $100 para las uñas, ya.
3: Sí.
1: Ya estoy pensando si mejor.
0: Güey, mejor ponemos un negocio de eso, ¿no?
1: La verdad que sí.
2: Pues es que el rollo es que hay en todos lados, pero sí, ya está cariñoso.
1: No, las chinitas andan en friega para esa fábrica ahí. Ta, ta, ta, ta, ta, ta, ta, ta, ta, guacala, guacala.
4: ¿No les ha tocado que dejan poquita propina y los persiguen?
3: No, comienza ño, ño, ño, ño, ño. Entre ellas. Te la están rayando.
1: Un bebé lo que hay, ni modo.
4: Sí, es que a mí me dijeron que no se podía dejar propina más que cash y yo no traía más que tarjeta y nomás le dejé $2. No, bueno, la otra me persiguió hasta el parking.
3: Cállate.
4: Sí, mo. Yo, mo. Dije, mo, ¿qué?
3: Mo no está, no vino.
4: Mo. Yo dije, pues, ¿quién sabe qué querrá la señora?
1: Oye, aquí tengo un todavía seguimos con los.
0: Sí.
1: Dice Salvador. ¿No tenía que decir su nombre?
2: No.
0: No.
1: Sale. Bueno, deja apellido. Hay muchos Salvadores. Sí. Entre ellos, el señor. Pero bueno, dice aquí. Es que este fin de semana fui con mi amigo y él me había propuesto algo con su esposa, pero la neta no me animaba. Y pues el calor de las copas, pues ni modo, este fin de semana se le hizo la fantasía a los dos.
0: ¿Qué?
2: O sea, se lonchó a la.
0: Se comió a la.
1: Amigo.
0: Bien.
1: Yo con eso, yo no pudiese.
2: Un chinazo se llama.
1: Yo no pudiese.
3: Sea chino.
0: Sea chino. Sea chino.
2: Ahí le va una de válgame los dulces nombres, diría un che. Dice, buenos días. Dice, mi Big Little Secret es que dos cantantes de conjunto que yo he contratado han sido mis amantes. Dice.
0: ¿Hombres? ¿Es morra?
2: Pues, es que mira, ahí está el meollo del asunto.
4: No, es morro.
1: ¿Es hombre el que te escribió?
4: Sí.
2: Pero es que hay una sí, ¿estás viendo la foto?
1: Qué fuerte.
0: O sea, el güey ha llevado como que aquí a la banda que toquen aquí en la yarda.
1: Le tocó para la otra
4: yarda. Ah, no, sí es mujer porque dice que mi marido, ya vi, es la mujer, sí, es la mujer. Sí. Dice que dos cantantes de conjunto que ha contratado han sido sus amantes. El Big Little Secret es que ahora mi ex...
2: ¿Eres morro o borro?
4: Mi marinovio son amigos los dos.
2: Ya está, sigue escribiendo.
0: Es que pon bien el chisme, porque aquí nos tienes como güeyes descifrando
2: ya está
0: que...
2: Ya está escribiendo.
4: No, mira, es Estela, es ella.
2: Y dice, y un extra dice, mi papá, mi ex y mi marinovio ahora son amigos de los dos.
3: Uf.
2: O sea que todo queda en familia, básicamente.
4: Está bien.
0: Dice, no digas mi nombre, pero tengo otro jalecito. Y ese jale lo muevo en el jale de la troca, porque es más seguro. Bien.
1: Y del jale, ¿no? En la troca del jale, del trabajo.
2: ¿Les cuento? ¿Cómo que otro jalecito?
1: Un de My Big Little Secret.
0: ¿Otro?
1: No mío.
0: Ah,
1: yo
0: pues.
1: Oh. Trabajaba en una empresa que yo me enteré que un compañero movía jalecito en las vans.
0: ¿Cómo?
1: Pues sí, yo no guaramía, chino. ¿Qué Hola. Tipo de jale estamos hablando? Bueno, este vato.
0: Droga.
1: Simón. Y en las. Como posee la troca de la radio. Movía en la troca de la radio.
0: No. ¿Cómo
4: crees?
1: Pues nos enteramos, Simón.
4: Pero o sea, según iban de promociones, pero iban a promocionar otro el jale.
1: Este güey agarraba las trocas, como pues era los que manejaba, era de área de promoción, pues los movía en la jale de la radio.
4: Uy, no.
1: Ahorita,
4: aquí nada más, aquí lo único que se trafica es tirsepatide falso del chino. aquí que lo lleva incluso no, a Baker.
0: De repente también. Lados. De repente también aquí en las trocas podemos llevar cosillas, pero.
1: No, ¿cómo que?
2: Inyecciones.
4: Sí, no.
1: Dios.
4: Dice, mi Big Little Secret es que mi compañera del jale anda queriendo pedo la babosa y ya estoy como que a 567 y decirle que sí, dice
1: ya
4: el morro.
1: Haber entrado ahí, hombre.
4: No, si ya, si ya estás diciendo que anda queriendo pedo es porque seguramente ya te la.
2: Ya le dio entrada.
4: Sí, ya le diste entrada.
1: En el trabajo jamás.
4: Bye. Bye.
2: Ay, yo tengo mi Big Little Secret sobre
3: eso. Ah, todos tenemos un Big Little Secret.
2: ¿Ah, sí?
0: ¿Segura? Tengo videos porque hay cámaras.
1: Corre, videote ahí.
0: Esta morra dice, pues ahí les va mi Big Little Secret. En la casa donde vivo hay una pareja y otras vecinas. Ah, ok, hay una pareja y otras vecinas. Y cuando la esposa del güey se va al súper con el bebé, él se mete al baño con una vecina a darse sus arremangones.
1: Manche.
2: Maldito.
1: Qué poca mouse.
0: Está bien, pues ¿qué tiene?
2: ¿Cómo no. que está bien que tiene?
0: Pues sí, es un secreto.
2: Ah, pero no fuera al revés, porque uy.
0: Pues yo nomás digo que está bien.
1: Vos. Ándale, Ferrari, tú participa, pues puedes.
0: De lo que te digo.
4: Claro que no está bien. O sea, imagínate que al rato van a tener embarazadas allá varias. Se va a armar pedo. Se
1: o
4: va
1: la
4: armar
1: misma pedo. Infección todas.
4: Sí, bueno, también.
2: No pueden con una y mantener un chiquillo y andan allá picando por todos lados.
4: Anda mandando a la esposa a pedir fiado para la chiquilla. Ay, y anda que metiéndose con otras. Qué horror.
0: No, ay, es que este me está mandando, pero ese no es Big Little Secret, compa. Ese va a ser como.
1: Confesión, ¿o qué?
0: Sí, no, ese es guárdalo para el. Es chino. No digas mi nombre, pero mi prima quiere pedo la babosa. Y ya le canté el tiro. ¿Cómo ves? Entonces, pero ese ya.
1: ¿Es un secreto? ¿Cómo no?
0: No, ese no es secreto, ese es como que ¿qué hago?
2: Desorientada.
0: Sí.
4: Es que es desorientada es cuando quieren un consejo. Acá no damos consejos. Bueno, nada más juzgamos, nomás.
1: A ver, qué fuerte con la prima. ¿Será primo hermano?
2: Probablemente.
4: Pues hay muchos casos de primos que se han hasta casado. Incluso hasta se han alejado de la familia porque los van a excomulgar.
2: Pues
4: o los
2: normalmente
4: van a...
2: lo hacen los primos segundos, pero hay unos más cochinos que en sí siento que no está chido. Pero hay unos más que nos han tratado de que son primos hermanos. Sí.
1: Ay, no.
2: Sí.
0: Dice, ay, la morra me dice, ay, el que vive con la esposa y las vecinas. Ajá. El vato viene de dos mujeres y tiene cinco hijos.
2: Ándale.
4: Ay, no.

0: Ferrari. Ah, mira, la Ferrari anda muy contenta porque ya llegó Leo de Colombia. Entonces ya...
1: Sí,
0: ya no va a ser, ya no va a ser la chamba de León, de la Ferrari, mira, hasta se le iluminaron los ojitos. No, no sé si porque le trajo aretes de su tía Tencha o porque...
1: ¿Dónde están mis aretes, Leo?
2: Hay varios factores.
3: A ver, te voy a quemar, Ferrari, porque dice, hey, le mandé mi Big Little Secret de la Ferrari y nomás no.
0: Pues, se está poniendo la pestaña ahorita.
1: Me está poniendo la pestaña.
3: Ah, bueno. Dice, pero ahí les va mi pequeño secreto. Ando cachondeando con mi prima de México y ya me está mandando fotos casi desnuda.
0: ¿Cómo pues con la prima?
3: Manda la foto para comprobar. Manda las fotos de la prima y el Instagram nomás para saber.
0: No andes de puercote, chino, tú también, ¿eh? Pues ya tienes muchos amantes ya.
1: Dice, ¿cómo le haces, chino, eh?
3: No manches, dice, tengo una relación con la esposa de un amigo.
2: Tómala.
3: Un día texteando con ella, le dije que vaya, que ya que se iba a bañar, le mandaba mensajes. Y dice, ay, ¿puedo ir a verte? Y dice, bueno, es más, hacemos videollamada. Y la güey me... No manches. Padre. No, pues ya.
2: ¿Es la mujer de su amigo, dices?
3: Sí.
2: ¿Y cómo él tiene el teléfono de la morra?
3: Pues es amiga. Pues son amigos. El
1: Don Cheto tiene el teléfono de la güera.
3: Sí, nomás.
0: Así más o menos.
1: Así más o menos.
3: Ah, dice que la morra le marcó, cuando le dijo, me voy a bañar, la morra le marcó en FaceTime. Y después dijo, ay, me equivoqué. Dijo, tenía tentación la babos.
0: Quería mostrar el Queer Powers.
2: También la otra anda ahí de cochinota.
1: Qué bárbaro.
2: Sí.
1: Qué
0: juega. La Ferrari también me ha mandado FaceTime cuando se está bañando, así de, ay, vengan a destaparme el baño porque no se va el agua.
1: Not really.
3: ¡Ah, qué fuerte! ¡Qué fuerte!
1: Échale.
3: Mi Big Little Secret, el mono Miguel me tiró el rollo. Yo le mandé mensaje para opinar de un tema y el mono me mandó mensaje de hola, preciosa.
0: No lo dudo ni tantito. No tengo la mejor.
1: Ya sabemos.
3: ¡En exclusiva!
0: Se sabe que si se mueve y trae botas o estás a dos de, o te ves a dos de que lo asaltes, sí. Te va a tirar el perro.
1: Sabemos que mono Miguel en cualquier rancho se atora.
2: Sí. Yo te digo si le mandó mensaje.
3: A ver, pues no tiene, está privado.
0: No, sí.
3: ¿Sí le mandó?
0: Sí le mandó.
2: ¿Pero ese no es tu amigo en Ferra?
1: ¿Cuál?
2: ¿Ese?
1: No es el que...
3: No, se parece. El mono Miguel me mandó mensaje.
1: Ay, ya no están quemando.
2: No,
1: un poco.
2: Ajá, por los lentes. Sí. Como un aire.
1: ¿Qué rollo con los que prestan su esposa? No entiendo. ¿Qué tan open mind?
0: No, pues así. A Chino le han tocado varios que se la prestan.
1: Sí, mi Big Little Secret es entre yo y un camarada agarramos a mi esposa como cajón que no cierra. Hasta que queda como gancito.
0: ¿Cómo gancito?
1: No sé, apachurradito. ¿Qué? ¿Cómo queda el gancito?
2: Relleno.
1: ¡Ah! Sí, es cierto.
0: O sea, la otra bien que sabe.
1: Hay que saber.
2: No, pues que como es un casito, pues relleno, bebé.
0: De mermelada y de crema pastelera.
1: Ay, qué
0: bueno. Ay, nos regresamos esta mañana con Don Cheto al aire. Sí, Don Cheto al aire.
1: Qué fuerte.
0: Ya volvemos. Don Cheto.
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10: ¿Qué tal, familia? Muy buenos días. Ahora un vistazo a las autopistas. Vámonos hasta el área de Chula Vista. Se reporta auto averiado que está bloqueando el carril de derecha. Esto es la autopista 5 Sur a la altura de la calle L. Recuerde conducir con precaución y sigue escuchando Frontera 100.7 FM. Hecho San Diego, reportó Pepe Salgado. Buenos días.
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0: sí.
1: Hoy andamos con mucho vallenato porque ya regresó el parce, ya regresó nuestro parcero de audio, que es el parcero.
2: Ay, hombre.
1: Sí, que Leito estaba ausente varias semanas. Ay, y ahorita hombre, ya volvió. Mami. Sí.
3: Nos hubiera puesto un flamenco, mejor un...
1: Para celebrar a España.
0: Pero también hoy en Colombia están celebrando, ¿no? Hoy estaban diciendo...
2: Hoy es 20 de julio de la independencia.
3: Ah, ya ves.
1: Hoy es día de la independencia. Felicidades a todos los parceros, a todos mis amigos colombianos, a toda la gente de Colombia que está celebrando el día de hoy su independencia. Felicidades. Aunque hoy todos somos españoles debido al mundial. Pues de todas formas felicitamos a Colombia. Maestro, ¿cómo está? Maestro Fernando de Caminos de la Vida.
2: ¿Sabes por qué fue la independencia en Colombia?
1: ¿Por qué?
2: Por un florero.
1: ¿Cómo cree?
2: ¿Eh? Por un mendigo florero se armó la revolución.
1: ¿En serio?
2: Sí.
1: Pero platícanos la historia de qué pasó.
2: Iba un político criollo a reunirse en Bogotá y fueron a pedirle prestado a una tienda de un español, un florero, y el español los mandó por un tubo y ahí se armó el mierdero. Perdóneme.
1: Ay, o sea, ahí se armó el no me vas a prestar el florero. Revolución.
2: Sí. Prácticamente por ahí. Ese fue el detonante.
0: Imagínense usted. Pero bueno, para contactar a Caminos de la Vida, la información es 1-800-440-2616. 1-800-440-2616 en Estados Unidos, pero también los pueden contactar en México.
1: 477-714-1491. 477-714-1491 para la gente que quiere contactar a los maestros de Caminos de la Vida allá en México. Maestro, arranquemos con los horóscopos de esta semana.
0: Bueno. Y comenzamos con el signo de Aries.
2: Bueno, Aries, esta semana tu cuerpo pide bajar revoluciones, cuida dolores de cabeza, tensión en cuello y cansancio por estrés.
1: La mami es Aries.
2: Así.
3: ¿Ah, sí? Y sí, mira, ahorita llevo una tornadera desde la mañana.
1: Es que el cuello.
3: Como muy estresadas.
1: Movamos el cuello, mira, redondito así.
2: De la matriz. Crocante.
1: Sí. Vámonos con
0: un masaje, bebé.
3: Relaja.
2: Tauro, atención a garganta, cuello y alimentación. Evita excesos, comidas muy pesadas. Tu cuerpo necesita rutina.
3: ¿Quién anda ronca? ¿Quién anda ronca?
0: Sí, ando ronca, sí, es cierto.
1: Necesita
0: ¡ay,
1: rutina,
0: qué miedo!
1: Rutina, hermana.
0: Bueno, está bien.
1: Casualmente los horóscopos arrancan con los signos de la mami y de Giselle.
3: Fíjate. Ah, woman power.
0: Claro, claro que sí. Ahora seguimos con Géminis, a ver cómo les
2: bueno,
0: va esta semana.
2: La mente puede estar acelerada, cuida la ansiedad, el insomnio, agotamiento mental, por pensar de más. Ya que la mente no se calma. Entonces hay que tratar de silenciar la mente. Y lo mejor para eso es una buena meditación.
1: Pero es lo más difícil de apagar a veces la cabeza,
2: uy,
1: ¿eh?
2: Uy, sí.
1: Es
2: sí.
1: Nuestro peor enemigo si lo dejamos.
3: Sí, definitivamente. Sí,
0: sí. Les toca ahora a los de Cáncer.
2: Cáncer, emociones y estómago van de la mano. Por eso dicen que el estómago es el segundo cerebro, ¿no? Come ligero y no cargues problemas familiares como si fueran tuyos. Hay veces cargas que no le tocan y son muy pesadas.
1: Cáncer, cuidado con lo que comes y sobre todo con los problemas de la familia que estás cargando en tu estómago.
0: Leo.
2: Van a tener la energía muy alta, pero cuidado con los desvelos, con las trasnochadas. El cuerpo puede resentir falta de descanso o exceso en las actividades.
1: Ferrari, deja de andar de fiestera porque ay, de por sí aquí te desmañanas. No quiero que luego te estés durmiendo tarde, por favor.
4: Ay, yes, I know.
0: A descansar, Ferrari.
1: Porque si anda muy de fiesta la Ferrari, ¿eh? Muy de Leo.
4: Todos los fines de semana.
3: ¿Tú crees que no? Diría ella.
1: ¿Tú crees que no?
0: Virgo.
2: Bueno, Virgo. Van a tener ciertos desórdenes de digestión y ya ve que ahorita con el cuento del pues, bacteria, ¿no?
1: Sí.
2: Pues tengan cuidado. Entonces tengan cuidado con la digestión, el estrés, necesitan un poquito más de atención de sí mismos. No se obsesionen con todo. Simplifica comidas y pendientes.
1: Virgo, no te obsesiones con nada. Porque tú te obsesionas con todo. Hay que tener mucho cuidado con lo que comemos y con los pendientes hay que relajarnos poquito más.
0: Les toca ahora los de Libra.
2: Bueno, hay que buscar un poco de equilibrio. Los Libra tienen que hidratarse más ahora con esos calores que están haciendo. Más descanso y evita saturarte emocionalmente. Pueden tener un poquito de sensibilidad en la piel, así que pues hay que tomar vitamina E sobre todo.
1: Cuidado con lo que tomas, que no sea alcohol, que sea agua, Libra, porque hay que estar bien hidratado. Vamos con mi signo ahora sí, a ver, listo para Escorpio.
2: Escorpio, semana para depurar, hay que evitar excesos, comidas pesadas, emociones guardadas. Tu cuerpo necesita soltar, flojito y cooperando.
3: Uy, qué
1: híjole.
3: Que si no
1: necesito soltar el cuerpo. Necesito soltar el cuerpo.
3: Ahora tampoco.
0: Más, dice.
1: No, es que sí, ando muy tenso ya en esto. Relajado como man, manguito chupado.
0: Sagitario.
2: Bueno, Sagitario, hay que cuidar la espalda baja, cadera y piernas, pero sin exagerar ni forzar el cuerpo.
0: Okay.
1: Hay que cuidar las piernas, Sagitario, y la cadera, porque luego la traes muy tensa.
3: Ey, y muy flojita.
0: Y la cadera también. Bueno, Capricornio.
2: Bueno, Capricornio, huesos, articulaciones y espalda pueden resentir cansancio acumulado. Date permiso para descansar. Si puede meterse en un buen bañito de agua tibia con sales de Epsom, híjole. Eso
0: ayuda, va a ayudar mucho.
1: Eso ayuda mucho, ¿eh? Sí. Luego poner así sal de Epsom, o sea, inclusive puede ser sal de mar.
2: Sí, sí.
1: La
2: sí.
1: metemos ahí a la tina y eso nos ayuda a limpiar, maestro, ya lo he dicho varias veces.
2: Sí, yo les puedo recomendar, por ejemplo, a todos los horóscopos que pongan así un buen tapetito de sal de grano.
1: ¿En la tina, por ejemplo?
2: No tiene que mojarse, en el piso. Y descalzos se paren encima de él.
1: Ok.
2: Unos lo que más aguanten. Y eso los va a depurar, les va a sacar toxinas, va a bajar el cortisol, va a ayudar y va a ayudar muchísimo a mejorar la vibración, porque la sal ayuda para todo.
1: ¿Y luego qué hacemos con esa sal?
2: La tiras.
1: La tiramos.
2: ¿Normal? Sí, la tiras.
0: Ah, ok. Bueno, vamos ahora con el signo de Acuario.
2: Acuario, sistema nervioso sensible, demasiada, mucha pantalla o mucha tele o mucho celular, hay que bajarle. Uh-huh. Baja el ritmo mental, vea pues.
0: Apagarle el chip de vez en cuando.
2: Sí, andan con la mente muy locochona.
1: Sí, trabaje, que te calmes.
0: Y cerramos los horóscopos con el signo de Piscis.
2: Bueno, van a bajar mucho la energía, particularmente por absorber problemas ajenos. Protege tu descanso y evita ambientes pesados, híjole.
1: Uy. Y no seas tan infiel. Ah, no, eso es para Chino, pero es para Chino, todos. Pero no para todos los
0: Piscis. No seas tan estafador. Ay, no seas. Bueno, con eso concluimos los horóscopos. Muchísimas gracias, maestro. 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
1: 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Es importante tener nuestra energía limpia, maestro, y tratar de estar lo más enfocados posible en nuestra vida y tratar de disfrutar, porque luego nos andamos enganchando con cualquier cosa.
3: Ay, que si no.
2: Es que si uno no mejora su frecuencia mental y emocional, pues se está condenando al sufrimiento y al fracaso. Pues entre más uno mejore su frecuencia, va a aumentar la vibración y asimismo automáticamente se aleja de uno gente tóxica, gente que no le suma a uno, se van solitos.
1: Maestro, si yo le preguntara a los maestros de Caminos de la Vida, ¿cuál es el principal problema porque la gente viene? ¿Es problema de amor, de salud o de económico?
2: ¿Dinero? Pues yo creo que los tres, pero fíjate que lo que más atendemos son cuestiones de salud, personas que llevan enfermas o sufriendo meses, años inclusive, y que no les hallan nada y van con uno y pues se topan con muchas sorpresas, ¿no? ¿Por qué? Porque cuando el cuerpo sufre inexplicablemente es porque el alma ya lleva pidiendo ayuda. Entonces, si uno se limita a hacer lo tradicional o lo de siempre no funciona, pues hay que buscar alternativas. Y aquella persona que nos busca y hacen lo que uno les dice al pie de la letra, pues se empiezan a tener recuperaciones casi milagrosas. Por ejemplo, he atendido personas que llevan 15, 20 años enfermas y en menos de 15 días ya se sienten mucho mejor. ¿Por qué? Porque se hace una nivelación completa de mente, cuerpo y espíritu.
1: 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Nos vemos el jueves para ir a leer la energía de la gente. Continuamos con más aquí en Don Cheto al Aire. Ya volvemos.
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2: Saludos para nuestra gente que reside en la ciudad de San Isidro y trabaja también aquí en San Isidro, porque aquí se escucha clarito Frontera 100.7 FM, hecho San Diego. Ya son las 6 de la mañana. ¡Feliz madrugada!

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4: Cinco minutos después de la hora, le saluda Said aquí en Don Cheto al aire esta mañana, esta semana que estamos sin Don Cheto al aire. Ya es martes 21 de julio, gracias por acompañarnos. Y esta mañana le quiero decir que además de la bebezona con su cuerpazo caribeño y del chino que siempre llega tarde, nos va a acompañar esta mañana mi queridísimo amigo El Patrón, que está en muchos markets, pero hoy se desmañanó para venir con nosotros. Patrón, buenos días.
5: Al 100, buenos días, plebada. A toda la gente que está sintonizando, levántese con todas las ganas de escuchar Don Cheto al aire sin Don Cheto.
4: Así es que esta semana es sin Don Cheto al aire.
5: Exactamente, pero iba a decir, pero seguimos, también estamos los panzones, pero ya estamos despanzados ahí.
4: No, es que ya somos las flacas al aire ya.
5: ¿Cómo?
4: El club de las exgordas.
5: Exgordas.
4: Sí.
5: Operadas.
4: Y exgordas, y exgordas todas. Y hablando de exgordas, mi queridísima amiga Erika González, la Ferrari, que está en los controles, ya preparándose para la televisión, ya con los aretones muy listos. Yeah. Ferrari, ¿cómo estás? Buenos días.
6: Good morning, ¿cómo están? Bienvenido.
4: Oye, muy guapa, patrón. Bebé, cada vez esa quijadona.
6: Gracias,
4: que
6: gracias.
4: Que Dios te dio.
6: Gracias.
5: El pescuezo, diría, en mi rancho, ya le ve el pescuezo machín.
4: Sí, ya la pescuezona. Ayer hablé con Don Cheto, ¿y por quién creen que me preguntó?
5: Ah, caray.
6: ¿Por quién?
4: ¡Por nadie! Me dijo que él estaba a gustísimo ahí en el garaje, soleando las carnes, bien a gusto, tragando como Dios le dio a entender. O sea que no le sorprenda que la próxima semana el Team Tirse Patí de Don Cheto, tan, tarrán,
5: tan, tan, tan, tan. Volvemos a las andadas, dijo el otro.
4: Pues no sé si todos los kilos, pero por lo menos como que sí va a recuperar algunos en esta semana de vacaciones. Que se consienta, que se divierta, que se relaje, que se descanse, porque ya le hace falta al señor una buena relajada. Porque ya estaba muy estresada.
5: Y yo felicitándolo aparte porque le dije, me regañó.
4: ¿Qué te dijo, patrón?
5: Porque le dije, Don Cheto, le dije, ya se le ve el pescuezo de otro color.
6: No.
5: Y me pegó un regañador. ¿Qué andas tú diciendo, pues, muchacho, frente a
4: pues
5: la
4: es
5: gente?
4: Que sí, ya de repente se le ve como percudidito. Antes se le veía negro, ahorita ya se le ve como...
5: Tietusco.
4: Sí, cabello. Como esa gente que tiene como vitiligo, así como que una parte blanca y otra negra, así se le vería el cuello. No. Y hablando de la más guapa del cuadrante, de la radio y de la televisión, mi queridísima que Giselle Bravo.
6: Bebecita, favor que me haces, bebecita. Enfado de Dios, ya llegaste.
5: ¿Cómo está?
6: Ya llegaste.
5: Desde las 4 de la mañana llegué.
6: El patrón me dijo más que iba a venir. Estaba desde las 4 acampando aquí afuera.
7: Ay, sí, llegó bien temprano,
6: Esperando. ¿Cómo te gustó esta desmañanada?
5: No, al 100 ya me hacía falta porque antes de que Saí me trajera para acá, para estos celares, yo hacía morning show. Me levantaba súper temprano. Y le dije a mi compañera, le dije, es una chulada levantarte aquí en California a esta hora. Porque levántate en Washington, allá en Seattle, allá en Washington.
6: No.
5: Cállate los ojos.
4: No, pues ahí todo, imagínate, nublado, lloviendo.
5: Y luego en el invierno, la nieve, el hielo y todo, imagínate.
4: Afortunadamente aquí nos quejamos nomás porque si hace poquito más calor o porque si nos caen 3 gotas de lluvia ya nos estamos quejando. Oiga, esta mañana de 21 de julio, martes, vamos a arrancar con las quemadas. Es hora de que usted incendie el cerro y queme a alguien. ¿Quiere reclamarle a alguien porque lo dejó, porque le debe, porque hizo algo que no debía hacer, porque algún problema con el vecino, una tranza, algo que le quiera reclamar a su hermano o a su tía? Lo que sí es que aquí las quemadas tienen nombre y apellido. Aquí la responsabilidad de la quemada es de quien quema, no de nosotros. O sea que aviéntese y queme a alguien, @BravoGiselle, @ElChinoAlAire, @LaChicaFerrariConK, @ElPatrónAlAire, @SiSoySaid, y también, pues, si lo quiere hacer anónimo, es ahora sí que su responsabilidad,
5: Hay que aprovechar antes que llegue el chino, ¿no? Para quemarlo de una vez.
4: De una vez. Quiero quemar a un compañero de trabajo.
6: ¿Cómo se llama los jefes de nuevo.
4: Sí, sí. Vuelvo. Déjame ver, aquí le doy. ¡Carlos!
6: ¡Carlos! Jacinto. El chino ya se le dijo que tenía que llegar temprano y no llega.
4: Nomás te quiero decir que el chino llega por ahí de las 6:30 y si nos va bien, 6:40.
6: O sea, roba 30 minutos todos los días.
4: Robando al despoblado. Vaya quemando a alguien. Aquí empezamos, Don Cheto al aire esta mañana de martes. Quédese con nosotros porque se va a poner más bueno de lo que ya está.
8: Bonitas sorpresas nos da la música, compadre, y la vida. Y estar aquí con las personas que han forjado el camino de muchos como el mío también. Gracias, compadre, por compartir este momento con nosotros.
9: Al contrario, Cari, gracias a ti, gracias por el espacio y por invitarnos. Me da mucho gusto poder compartir esta versión contigo, esta canción que amo, y cantarla con tu estilo también. Dios te bendiga.
8: Gracias, mi viejo.

0: ¡Ay, que me pegó!
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2: Se prendió el cerro. Es momento de las quemadas aquí en Don Cheto al aire. Estamos en este martes 21 de julio, en esta mañana, 15 minutos después de la hora. Y quiero empezar con una quemada de Joel Nava, se llama. Sí, Joel Ponce. Dice, quiero quemar a mi primo, no, a mi compa Gustavo Velasco de Houston, Texas, porque compramos un carro entre los dos. Él se lo llevó y no me dio absolutamente nada. Quedamos que en el momento que en alguno de los dos se quisiera quedar con el carro, nos íbamos a dar mínimo $500. Ya hace varios años de eso y no me dio ni las gracias.
3: ¿Qué pasado de lanza?
4: Ay, es que, mira, cuando va a hacer un negocio así de ese tipo, agárrate, porque 80-20 que va a salir mal el asunto.
3: Sí.
4: Siempre, fue siempre es la misma. Ya después se quejan. Pero la neta, 80-20. O sea, la neta, siempre va a haber problemas.
2: Pero es que, ¿quién les dijo a ustedes que comprar algo con otra persona salía bien?
4: Nunca jamás.
2: O sea, ni siquiera con tu pareja a veces salen bien las cosas. Ahora imagínate con alguien que no es ni de tu familia.
4: Deja tú, a ver, con uno mismo. ¿Nunca se han pedido prestado ustedes?
3: No.
4: ¿Y no se pagan?
2: No.
3: Don Cheto sí es muy de pedir prestado. Yo la neta
4: no. Prestado tú.
3: Ah, ¿tú a ti mismo? Ay, ¿cómo
2: es eso?
3: ¿Pedir prestado?
4: Que, por ejemplo, yo tengo, tienes un dinerito guardado, uh-huh, un ahorro, vamos a suponer que van de vacaciones.
2: Ajá.
4: Y ya tienes ese dinero, vamos a suponer, tengo
2: mi cochinito ahí en la casa.
4: Sí, y dices tú, voy a sacar dinerito de aquí para poderme comprar esto acá. Uh-huh. Y a veces no lo regresas. Yo tengo ese conflicto a veces de
2: que. O sea, que no se paga ni uno mismo.
4: Exacto. Ahora tú imagínate otro. O imagínate otra con otra gente.
3: Sí, como que le rascas a tu cuenta, como diciendo, ay, después lo recupero. Pues.
4: Y pura madre, ¿no?
2: Pero de todas formas, yo le quiero decir aquí a mi compa Gustavo Velasco que pagues, que no seas tranza, porque tu amigo Joel Ponce está esperando esos $500.
3: ¿Entonces son amigos, no son familiares?
2: No, es con su compa.
3: Ah, su compa.
2: Su compita.
3: Sí, pues es que por familia. Eso se pierden, sí, se pierden ahí amistades. Todo lo que tenga que ver con negocio o dinero y así, se pierden las amistades.
4: La neta que sí, pero pues bueno. Ahí está, ojalá que le pague el vato. ¿Cómo se llama el vato?
2: Sí, claro, sí. El quemado se llama Gustavo Velasco de Houston, Texas. Y el que lo quema es su compita Joel Ponce, que ahí andaban los dos juntando centavitos para comprarse un carro. Y nomás se lo llevó y ni las gracias dio.
4: 378 Main Street, la...
2: sí, apartamento. Exactamente.
3: Vayan a tocarles, ¿no?
2: Gustavo Velasco, la porra te saluda. ¡Tú!
4: Vámonos, recio. La gente sigue quemando, gente. Arroba el patrón al aire.
2: Dice Lilian Ruiz, quiero quemar a Don Cheto porque nomás se enfrenta a los mexicanos porque el señor se siente europeo apoyando a los argentinos.
3: No, tú.
2: ¿Por
3: qué? ¿Qué pasó?
2: Él dice que Messi es lo máximo.
4: Ah.
3: Bueno, pero él aseguró y después nos aclaró que sí. Según no es tan fanático de Messi, dijo, no, yo reconozco que es de los buenos y la neta sí me gusta y todo el rollo.
2: Pero es que le hubiera gustado que levantara la copa dos veces.
3: Ah, bueno, eso sí.
4: Ven.
3: Sí tenía ganas de eso.
2: Pero es que yo no entiendo por qué la fanaticada se pone como caballito de calandre y no ve más. O sea, ya pasó.
4: Es que en el mundo de fútbol, los fanáticos, ahora sí que la palabra lo dice todo, fanáticos, se fanatizan demasiado. O sea, a mí me gusta el fútbol, me encanta el fútbol, lo practico. No como el chino, a un nivel tan profesional como el chino, pero...
3: No al nivel profesional de chino que te pagan para que vayas a jugar.
4: Así.
3: Porque le pagan.
4: Pues sí, pero le pagan, pero
2: para que... $200.
4: Le pagan para que no vaya y se presenta. O sea, le pagan para que no vaya y va y se presenta.
3: Date dos brodetes, les dice.
4: La cosa es de que no se fanaticen tanto, disfrútenlo, vívanlo.
3: Sí, es una actividad para, por ejemplo, ¿cuántas familias no nos reunimos para el mundial? O sea, fue una actividad que te reunías con la familia, que con tu morra, con la familia de la morra, o sea, es una celebración en sí, pero ya para que te lo lleves al nivel drástico y que te amargues, también no está chido.
4: No está chido. Dice, voy a quemar a mi familia de la qué buena, dice aquí.
2: A ver, de la estación local de Los Ángeles.
4: Aquí, sí, cierto. En especial a Saída, Giselle y al patrón.
2: A ver.
4: A ver,
2: quémanos.
4: Nunca pensé que estarían tan en contra de Argentina. Gracias, Don Cheto y Chinito, por defender mis compañeros. Me están.
2: Yo nunca cargando. Estuve en contra de Argentina. Yo solamente dije que quería que ganara España.
3: A ver, yo sí estuve, pero no en mal plan, porque yo también quería yo dije, ojalá que se lo lleve o Messi o Ronaldo, porque obviamente es su último mundial. A mí lo que no me gusta es ver el fútbol, soccer, puerco, y que no hayan, no, o sea, no les den lo que se merecen en cuestión de amonestaciones. Yo siento que se les dio muchas oportunidades en varios partidos y a mí no se me hacía chido eso porque las reglas aplicaban para otros, pero para ellos no.
2: Mi segmento aquí durante el Mundial se llamaba Yo no sé nada de fútbol. Y literal, yo no sé nada de fútbol, pero con todas mis dudas, yo preguntaba y hacía preguntas de lo que veía porque soy un periodista que veía el fútbol y todas las veces que lo vi, preguntaba cosas. Y las dos veces que vi un partido de Argentina, los señores jugaban bien atascadotes y les marcaban cosas que no iban. A veces les hacían pasar faltas o cuando cometían faltas no se las marcaban.
4: Es que la forma de juego de cada país pues tiene su forma de jugar, ¿no? Los países sudamericanos, Uruguay, Argentina, Paraguay, tienen esa forma de jugar. O sea, juegan muy de
3: muy, contacto,
4: muy, muy físico.
2: Muy atascadotes.
3: Se acepta, pero en un mundial donde te están viendo todo mundo, ya cambiaron ciertos reglamentos y todo el rollo, siento como que también te debes de adaptar a dónde vas.
4: O sea, lo que tú dices es porque a unos sí, a otros no.
3: Pues es que, fíjate, en cuántos partidos no expulsaban gente, les sacaban tarjeta mínimo amarilla y esos güeyes nunca.
4: Bueno.
2: Pero yo digo que el irle a un equipo y no irle al otro no te hace enemigo del otro.
4: No.
2: Termina
4: no.
2: El juego y tan amigos como siempre, nos damos la mano, nos abrazamos y hasta si me gustas, luego nos vamos.
3: En mi casa, mi papá y yo somos Chivas, mamás América y nos ponemos, se pone el rollo padre porque pues no todos somos Chivas y hay ahí como controversia en la casa y está chido, pero como dices tú, o sea, no
4: sí, es que ellos son demasiado apasionados, sobre todo en Argentina, ¿sabes tú que hay lugares donde tú vas a la liga local? Y no puedes entrar al estadio del visitante con la playera, no puedes.
2: Sí. No vi videos en México que se andaban peleando a alguien con camiseta argentina, que ni argentino era, porque seguramente era de México. O sea, por el amor de Dios, o sea.
4: Oigan, sí es ridículo.
2: Ese se va a poner heavy. Soy Johnny y quiero quemar a Marco Antonio Gutiérrez de León, Guanajuato, alias El Bombón, al Bombón del ramo de tenerías de León. Para no hacerles el cuento largo, mis papás se divorciaron y mi mamá anda con este mentado Bombo.
4: ¡Ah, caray!
2: El vato es casado y hasta con hijos, que tiene hijos cuates. Pues el chiste que ayudó a mi mamá a quitarle la casa de mi papá, o sea, se la quitó con engaños. Nosotros íbamos y le daba carros, le daba todo. El chiste es que al final hasta mi jefa se la fregó y le quitó la casa. Y nos dejó sin nada el desgraciado.
4: ¿Apuntaste bien, Chino? Apúntale bien para que...
0: No, pero en ese caso quema a tu jefa,
2: y güey. Ojo que mi mamá, mi jefita Chayo, no es la única víctima. Ese hombre ya le ha quitado varias cosas a varias mujeres porque el tipo es un tranza.
3: Es un vividor de mujeres.
2: Marco Antonio Gutiérrez de León, Guanajuato, alias El Bombón.
4: ¿Chino eres tú?
0: No, a ver. Aquí la del problema fue tu mamá, güey. Tu mamá fue la que entregó el todo. Y cuando digo todo es... ¡Todo!
3: Casa, carro, cuerpo, todo.
2: Juanito Torres López quiere quemar a Marco Antonio Gutiérrez de León, Guanajuato. El Bombón, la porra te saluda por aprovechado.
3: Pero a ver, o sea, el vato ya se dedica a eso.
4: Sí, es padrote, pues.
3: Es padrote, sí. O sea, ya hay que entenderlo.
0: Quiero ser así.
3: Pero si tú eres hijo, ¿por qué no le metes una santa catorriza y le haces que te regrese lo de tu mamá?
2: Pero es que además, las propiedades tienen escrituras. Si tu mamá le firmó las escrituras,
4: es
2: por migajera también. Doña Chayo es migajerona también.
4: Doña Chayo está hecha para Doña Chayo.
3: Doña Chayo. Sí, Doña Chayo fue la responsable.
2: Pues avíntate con Doña Chayo, digo.
4: Ya. Doña Chayo,
0: pues. No, ya le quitaron la casa. Una hermana que tenga una casa igual, Doña Chayo, preséntela. Una prima.
3: ¿Dispuesta a ceder, no?
4: Allá en León, Guanajuato, enfrente de la plazuela.
0: Dispuesto a cambiarla por cuerpo.
4: Al rato que vayan allá a los eventos de León, Guanajuato.
0: Por caricias.
4: Les presto la casa, plebes.
0: Y yo tengo una.
3: Lleguen a mi casa.
2: Llena. Nos vamos a ir a una pausa, pero regresamos con las quemadas. Ya llegó el chino. Ya llegó. Carlos, ya llegó el chino, cancelada la suspensión, ¿eh?
0: Yo aquí estaba ya hace rato, ¿de qué hablan?
4: ¡Te amo, Doña Chayo!
2: Regresamos aquí sin Don Cheto al aire.
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4: 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Continuamos en Frontera 100.7.
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11: Ahora un vistazo a las grietas. Vámonos hasta San Isidro, donde sigue la espera muy larga. 3 horas de espera, entrada general. Mientras tanto, Mesa Norte reporta 1 hora, 30 minutos de espera. Aquí también, entrada general. Mantenga la paciencia. 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Hecho San Diego reportó. Pepe Salgado, buenos días.
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0: Continuamos esta mañana aquí en Don Cheto al aire, esta mañana de martes 21 de julio. Ya está Giselle, el Chino, la Ferrari, el patrón y un servidor aquí para quemar gente porque estamos en las quemadas esta mañana. Dice por acá, quiero quemar a mi abuela Elvira por ponerse a hablar de mis exnovias enfrente de mi esposa durante una reunión familiar anoche.
1: Oh my God.
0: Le explicó de cada una quién era buena, quién era mala, quién me hacía piojito, quién me hacía bien de comer, quién tenía cuerpazo y a quién le caía gorda. Sí. Todo le platicó de todas y cada una de mis exnovias.
1: ¿Y llegando,
0: o sea,
1: a
0: que,
1: la casa?
0: Abuelita, con todo respeto.
2: Son muy lucidas las abuelitas, ¿no? Y por quedar bien queda más mal que una guayabera fajada.
1: No, hombre. Pero es que yo también a veces yo siento que llegan a una edad donde ya te vale gorro y haces comentarios sí, que van sí, fuera sí, de lugar, que ya ni te la piensas, ya como que no.
3: De niños se ponía moñitos, mira, y acá, cállate.
0: La gente de la tercera edad ya son como niños. Yo lo veo con mi madre, que por cierto, el sábado va tener a bien cumplir 84 años de edad allá en Morelia, Michoacán. Ajá. Por si alguien le quiere llevar gallo a mi señora madre, allá la vamos a estar festejando. Yo no voy a ir, pero de lejos le voy a mandar su serenata y su comida.
2: Muy bien, muy
0: y
2: bien.
0: Su mole para que la señora coma lo que ella quiere.
2: Pobretísimo.
0: Pero, ya se les ve el avión a los señores, ya están como niños ya. Si llegas y les dices, oye, vamos a llegar, no le vayas a decir al patrón que subió de peso. Y lo primero que llega y dice...
2: ¿Qué?
0: Como que estás comiendo más, patrón.
1: O sea, es más sano, si es más lleno de vida.
2: No les podemos poner que a su presidente de los Estados Unidos.
0: Sí, sí, sí.
2: ¿Qué más ejemplo más grande le podemos poner?
1: La
2: por
1: neta.
2: Ejemplo.
0: Ya está chucheando el señor. Ya
1: no se nos duerme.
2: Ya ves lo que traían allá con que quería salir a fuerzas en la foto de España. Y ahí lo tuvieron que apuchar para que no
1: quítese,
2: se fuera.
1: Señor, con permiso.
2: Ya, siéntese, señora. Chino, ¿qué hubieras hecho tú en esa situación tan especial?
3: No, nada. Yo respeto a las señoras de la tercera edad y entiendo ese problema.
0: De hecho, es su target. De hecho, tú sabes que la mayoría de las señoras de 50 plus son las que se fijan más en Chino y ese es su target.
2: Diría el famoso
1: locutor
2: que todo Estados Unidos ha esperado durante muchos años. Es la misma romper
3: que
2: desarrugar.
3: No, yo me la sé diferente. ¿Cuál? Es lo mismo planchar que desarrugar.
2: Pues sí, es lo mismo. Es lo mismo.
1: El patrón es un poquito más tapadita.
3: Más tapadita, aquí es lo mismo.
2: Sí, man, sí.
3: Planchas y desarrugas, es lo mismo. Sí. Venga, Dios.
2: Es que esta se va así como, no tiene esa sutilidad.
1: O la otra de yo no soy Dios.
0: Papel oral.
2: Es así.
1: ¿Perdono?
3: Está en la cruz. Que perdonó, caminó sobre el agua.
2: Ver,
3: y
2: pero...
3: yo ni nadarse.
2: Vamos.
3: Así vámonos. Brian Álvarez. Chino, buenos días. Quiero quemar a mi jefe el Ñoño, aquí de León, Guanajuato. A mí y a mi carnal nos traía puro madrazo todo el tiempo. Y resulta que tenemos un carnalito que se le chispó y al chiquito le da todo.
1: Ah, claro.
3: Saludos para Oscar y Omar.
2: O sea, le da rigor, todo al chiquito.
1: Es de rigor.
3: O sea, es que sí, compadre.
0: Pues el chiquito es el conce, ya. Además, él también ya estaba madurando. A ti te madreaba cuando tenía estaba en la adolescencia, ahorita ya seguramente ya está Betabel.
1: Él creció junto a ti.
0: Sí,
1: y ya
0: claro.
1: Cuando se te chispan los bebés, ya después de los 40, yo siento que ya más o menos ya tienes otro tipo de paciencia o ya te valen, va a usar ciertas cosas.
2: Ah, entonces voy a quemar a mi mamá.
1: Ajálate.
2: Voy a quemar a mi mamá, a la maestra Leonor.
0: Ah, ese se llama como mamá.
2: Leonor, se llama con tu
1: ¿también
2: mamá?
1: ¿También eres hijo de maestro?
2: Sí,
1: ¿verdad?
2: También. Soy oh,
1: mira cómo madre, terminamos.
3: ¿No les da vergüenza?
2: El orgullo de la familia.
1: El orgullo de la familia en lo que terminamos.
2: Que a nosotros, a mi hermano y a mí, nos trajeron a madrazos bien machín desde morros.
1: Ajá.
2: Nos traían, era así como soldaditos.
1: Uh-huh.
2: Y los dos machicos, eso sí los dijo, hicieron lo que quisieron. Y ahora sí, mira, ahí están las consecuencias.
0: Todos mis hermanos se quejan de lo mismo de mi hermana y yo, que pues, somos ella el 6 y yo el 7.
2: Tú eres el más chico.
0: Yo soy el más chico y se quejan de que a nosotros nos consintieron, que nosotros...
3: Y vean cómo terminaron. No. Vean en lo que se convirtieron.
0: No,
3: vean
0: es cierto.
3: Vean nomás, teníamos razón.
0: No es cierto.
2: Sí, habrás, yo que sí hay... Dice que la mamá y el papá cuidan al más tonto de la familia, ¿no?
1: Sí.
0: No, pero sí hay consentidos.
1: Sí hay consentidos.
0: Yo soy el consentido de mi casa, la verdad. Tubiones.
3: Se nota.
2: Porque hay mucha polémica en las familias. Dicen que no, los papás, pero...
1: No, sí hay.
2: Yo tengo solamente una niña, pues es mi consentida.
0: Uh-huh. Sí.
2: Pero cuando hay más, yo siento que sí debe haber como que un...
1: Sí, porque tienes conexión, me supongo, más con uno que otro. Hay uno que es más cariñoso contigo, que te muestra más como que amor, y hay otros que son más rejeguitos, entonces, pues...
2: Obviamente. ¿Tu papá, Chino, de quién fue? ¿Qué, cómo?
1: Miau, miau, miau.
3: Yo creo que el consentido fue... Fue mi hermana.
2: La caja de cigarros.
1: Con la que se fue.
3: Con la que se fue.
0: El papá de Chino intentó ser padre a los 45 años de edad del Chino. Ya cuando ya estaba acá, ya estaba peludo, Betabel, ya.
1: Pero
2: llegó y le dijo que... Creo que ese es mi hijo.
1: No, ir... porque él es de Sonora, ¿verdad?
3: Ah,
1: no,
3: sí. Habla así, bien arremangado.
1: Es sonorense.
3: Por eso no, soy de Sonora.
2: Vaya, de lo que uno se entera cuando llega temprano a esta empresa.
1: Exacto.
3: Irving Ferrer, quiero quemar al Chucky. El Chucky de Oregon, porque al güey lo cito a las 5 para irnos a trabajar y siempre llega a las 6. Gracias.
0: Es que se achina. Sí. Se achinó.
2: Se achinó.
0: Se achinó.
3: Yo nomás quiero decir que, pues, no lo esperes.
0: Quiero quemar a mi hermana Belma Chacón y a mi prima Susana González, que son bien borrachas y luego se enojan porque la gente anda hablando de ellas, pero la verdad es que siempre son malacopas, se pasan de chupirules y andan haciendo desmanes a la hora de las fiestas.
1: Eso.
2: Caray.
1: Pues es que

0: Sí, eso sí.
1: Crudas y todo, destrozadas, pero de pie.
0: En vivo, borrachas aún, pero aquí estábamos.
1: Destrozadas, pero de pie.
0: Sí, exacto. Exacto.
1: Como debe ser. Yo, ¿cuántos vatos o morras que están escuchando?
0: Y además nosotros no nos ponemos maracopa, nos ponemos relajados. Sí. De repente
2: queremos
0: se nos
2: operando.
0: Sí, queríamos, ¿a dónde? ¿Aquí? ¿A dónde? ¿Otra vez? Ya tenemos que ir a trabajar, pero bueno, pues ni modo.
2: No se podía.
1: De pie. ¿Cuántos vatos o morras ahorita que están escuchando van ahorita destrozados ahorita al jale?
2: Ay, pero hay gente que literal en lunes salen.
1: Sí.
2: No.
1: No, pero a mí me tocó aventarme una vez, una que me ya cuando empecé a trabajar en la radio, pues estaba en mi plena juventud, pues en la flor de la juventud. Ahorita me desvelo a las
2: esas ya no dos
1: días.
2: No.
1: Estábamos pisteando, pues, enfrente de la radio. Enfrente de la radio. Yo entraba a las 8 de la mañana. Ajá. Y empecé a mirar llegar a toda la gente que trabajaba en la radio. Y yo me reía antes porque nos amanecíamos pisteando. Y miraba gente que iba a correr en la mañana. Y yo decía, gente ridícula en la mañana.
2: Y tú bien jarra, ¿no?
1: Y yo bien ahí, saludando.
0: Pero afuera de la radio,
1: a
0: patrón.
1: La banqueta, ahí pisteando. Después yo me convertí en esa gente que iba yo...
2: A correr.
1: A corriendo en la mañana a la radio.
2: Después de los 35, dice.
1: De uno se me convertí en esa gente. Ya miraba yo los morros de otras generaciones pisteando ahí en esa misma banqueta. Y dije yo, qué bonito era.
2: Qué bonito tiempo.
0: Quiero quemar a mi compadre Chuy, que apostamos $500 para la final y me bloqueó ayer en redes sociales para no pagarme.
2: Qué pasado de lanza.
0: Dice Jorge Coquis García, que su compadre Chuy lo quemó, lo bloqueó por no pagarle.
1: Chino, ¿cuánto perdiste?
3: No, $700. Y todavía le debo un vato. No me
1: estoy...
3: No, es que
2: ya lo bloqueó. Ya lo bloqueó.
3: Sí, no lo encuentro en redes. Es que no lo guardé. No, hombre. Debo otra playera de Don Cheto. Ay, ya ni me digas.
1: Pero ahí vas.
3: Tenía, güey, casi dije, bueno, así como van las cosas y que según le están arreglando el vamos a ganar Argentina.
1: El peor partido de Argentina de todo el mundial.
3: Y ahorita ando como Ángela, 25% agüitado.
0: Dice la Challenger, yo quiero quemar a mi befo Jenner González porque me ganó 1,600 en la final de España. Yo andaba muy a gusto queriéndole apostar de súbele la apuesta, acabo de ganar Argentina. Y me ganó 1,600 y ahora ya me los quiere cobrar porque su susodicha lo trae bien exprimido financieramente.
1: Ingato.
0: Anda pagando la caricia, dice la Challenger.
1: ¡Ala es!
3: Pues tú paga, güey, también para qué te apuestas.
0: ¿Y para qué andabas ahí apostando, Challenger?
3: Órale.
1: ¿Una renta? ¿1,600 bolas?
3: A entrar a OnlyFans, órale, mija. A vender un chorro de fotos.
2: A subir más contenido,
3: Challenger. A subir más contenido.
0: Yo te pongo 50, Challenger, para que nomás le debas 1,550.
2: Vamos a hacer una vaquita aquí.
1: Para que te digan que 1,500 es una hora y media.
2: Sí, güey.
0: Regresamos aquí en Don Cheto al aire.
3: Pones el hotel.
1: Pones el hotel y yo pongo lo demás.
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7: Ahora un vistazo a las autopistas. Vámonos a la autopista 163 Norte, a la conexión con el 15. Se reporta autobús averiado que está bloqueando el divisor central, tráfico lento en esa área. Recuerde conducir con precaución y sigue escuchando Frontera 100.7 FM. Hechos en Diego, reportó Pepe Salgado. Buenos días.
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2: Los saludos van para toda nuestra gente en Barrio Logan. Les mandamos un fuerte abrazo desde los estudios de Frontera. Ya son las 7 de la mañana, por si me quedo el pendiente.

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0: gente que nos ve y que nos escucha esta mañana de martes 21 de julio aquí en Don Cheto al Aire, en esta mañana sin Don Cheto al Aire. Gracias por estar con nosotros, gracias a la gente que nos ve a través de Estrella TV, del YouTube de Don Cheto al Aire, de las 43 emisoras a lo largo y ancho de Estados Unidos, allá en Don Cheto México en la aplicación o en la Bestia Grupera en Guanajuato. Gracias por estar esta mañana con nosotros. Nos acompaña, le saluda Said García Solís, nos acompaña la guapura de la radio y la televisión.
1: Gracias, aquí estoy.
0: Originaria de Jalisco, Giselle Bravo, buenos días.
2: Dijo de Jalisco, mujer, está hablando en fémino, pero si tú, gracias, bebé.
1: No, es que cuando oí todo lo al principio dije...
2: Bueno, cuando habló en mujer y me da risa como tú luego te auto...
1: No, dijo, la guapura, la hermosura, gracias.
0: Y anda tostoneando, se cree el niño de la radio, pero es un don, el Chino al Aire, buenos días.
1: Señor. La juventud, señor, el levanta ratings, aquí estamos, porque Don Cheto no está, pero no se preocupe. Aquí estoy.
0: Señor al aire, buenos días, ¿cómo estás, Chino?
1: A seguir manejando el barco que no se hunda.
0: En los controles, la guapura de Zacatecas, estrenando aretes. Bueno, no sé si se los quitó alguna señora, pero ahí está la guapísima Erika González, la Ferrari, buenos días.
3: Good morning, esos me los trajeron de Jerez.
0: Sí. ¿De Jerez, Zacatecas? ¿Quién te los regaló?
1: Doña Juventina, que paz descanse, gracias. Juventina.
3: Jenny y César.
0: ¿Cómo?
3: Los que me regaló Jenny y César.
0: Ah, están muy bonitos, ¿eh? Jenny y César, gracias por los aretes de aquí de...
1: Abuelita Juventina.
0: De mi tía Gertrudis. Gracias.
1: Por todo.
0: Y bueno, él está en varias estaciones de radio a lo largo y ancho de Estados Unidos. Está en la estación local, nuestra estación hermana de Los Ángeles, la que
2: el
0: buena.
2: Chino otra vez.
0: Pero está el patrón al aire esta mañana con nosotros.
1: Empado de Dios, le llamamos aquí.
0: Un panzón por otro panzón, dicen en las redes sociales.
4: Ya me mandaron ahí mensaje, @ el patrón al aire. Me pueden seguir en Instagram, Facebook.
2: ¿Ya te están bulleando?
4: Ya me están bulleando, panzón, ex panzón, por favor.
2: Ya, porque.
4: Que mucho jeringazo me ha costado.
0: Somos el club de las exgordas. Aquí, puro tircepatide.
1: Aprende la tirce, compa.
4: Y puro le pego piquete. Un tostonazo para mi compa Chino, un tostonazo el viejo. Y le voy a decir, el viejo del tostonazo.
0: El viejo del tostonazo.
2: En esta mesa les garantizo que son puro vato picado.
0: Exacto. Puro vato calado, porque puro ya los picaron a todos.
2: Picado.
4: Compañera,
2: todos
4: no puedo
2: los
4: decir martes lo contrario.
2: Me los pican a mis compañeros.
0: De hecho, hoy viene nuestra dealer, Laura, Laura Jaimes, de ahí de Healing Therapy. Viene a ponernos nuestro tostón.
1: No, sí podemos decir que todos estamos picados.
4: Bueno, ahí hijo, no puedo decir lo contrario, la neta. Ahí
2: la sí neta, está, no puedes negarlo,
4: patrón. La neta. Y yo estaba checando las fotos ahorita y le dije a la compañera, ¿ya necesita fotos nuevas, compañero?
2: Sí, ya.
4: Damos.
0: De hecho, nos fuimos a un evento y nos preguntaron, patrón, ¿ustedes de dónde se conocen? Es que nos pican juntas.
2: Vamos al mismo lugar a que nos piquen.
4: Vamos al lugar a que se ve, dijo.
2: Exacto.
0: Oiga, esta mañana comenzamos. Eso es Notichet. ¡Oye, Notichet!
2: Trump empieza a presionar para excluir a ciertos inmigrantes del sistema bancario e impulsar la autodeportación. Les tengo todos los detalles también.
0: Le dan cadena perpetua al Mayo Zambada. Elijan un camino diferente, le dice a los jóvenes. Además,
1: vas a hablar también aquí.
4: Esto apenas comienza, según la DEA. Irá por funcionarios corruptos.
1: No te... Señores, vamos a hablar de México porque ahora lo están acusando de tener nexos con los rusos. Le tengo los detalles también.
2: Y Estados Unidos lanza nuevos bombardeos contra Irán tras rompimiento en las negociaciones. Les tengo todos los detalles también.
1: Hablaremos de deportes con Tito Padilla. Ahí viene la jornada número 2 del fútbol mexicano, béisbol y mucho más. Y en los espectáculos...
0: el escándalo y el pleito entre Jimmy Humilde y Fuerza Régida.
1: ¡Racas!
0: Mbappé subió foto con Esther Esposito y la borró a los segundos. Luisito Comunica le da miedo a los fanáticos de BTS. Y papá de Nodal asegura que no están distanciados y que le paga todo a su hijo. Le tengo los detalles. ¡Comenzamos! Esto es Notichet. ¡Comenzamos! ¡Buenos días!
4: Me paniqué.
2: Bueno, les cuento de esta triste historia, se podría decir, porque ya más o menos a principios de este año ya se estaban como que divulgando que iba a pasar. Pero bueno, resulta que la administración del presidente Donald Trump pues está preparando una nueva estrategia para limitar el acceso de los inmigrantes sin papeles al sistema financiero de Estados Unidos. Una medida que, pues según la Casa Blanca, busca incentivar la autodeportación al de hacer pues difícil el uso de cuentas bancarias y otros servicios para el inmigrante. Este anuncio fue realizado encabezado, para ser exactos, por Stephen Miller, subjefe del gabinete de la Casa Blanca, quien aseguró que el Departamento del Tesoro ya emitió nuevas directrices para las instituciones financieras y que va a comenzar reuniones, señores, con bancos para avanzar esta implementación de esta política. Durante una entrevista recientemente, pues Miller explicó que esta iniciativa deriva de una orden ejecutiva firmada por Donald Trump en mayo, la cual instruye a las agencias federales revisar el acceso de los inmigrantes sin papeles a productos financieros. También este funcionario sostuvo que muchas personas en situación migratoria irregular pues están utilizando cuentas bancarias, tarjetas de crédito y depósitos directos para recibir sus salarios, por lo que restringir ese acceso se va a convertir en una herramienta para aumentar las salidas voluntarias del país. O sea, básicamente están tratando de atarle las manos al inmigrante de una manera u otra, y pues qué saben, que el inmigrante viene a chambear, y claro, ¿de qué manera lo van a hacer? Pues interviniendo en sus cuentas bancarias.
4: La cosa es ahora que los banqueros den su brazo a torcer y quieran hacerlo, porque también va a ser un golpe para ellos también.
0: No, claro, van a perder mucho dinero.
4: Y aparte, pues la cosa está apretando, pues ya nomás les quedan 4 meses para noviembre. Pues sí. Andan apurando por todos lados.
2: Pero esa parte también creo que es muy importante. O sea, sí siento que va a estar difícil en cuestión de, como no sé si tú mencionaste, o sea, que de qué manera va a afectar el país que tú les estés atando las manos de esa manera al inmigrante. Aparte, el inmigrante chambeador de aquí tiene su IT number, o sea, hacen sus
0: pagan impuestos.
2: Y pagan impuestos, o sea, ya literal vas a perder control y récord de todo lo que se está haciendo.
0: Señores, la mayoría de los inmigrantes en este país que no tienen papeles viven con miedo. Trabajan un friego.
2: Sí.
0: Pero viven con miedo. Y ese miedo les hace pagar sus impuestos y hacer un montón de cosas. Pues, realmente la gente que se dedica o que hace delincuencia o algo es un mínimo porcentaje que señores como Donald Trump han querido invertir las cifras o invertir las cifras para decir que la gente que viene aquí viene a delinquir y a hacer tranzas, y no es así. La gente, la mayoría de la gente inmigrante que viene a este país viene a chambear.
4: ¿Sabes qué? Lo único que yo sí le veo que hemos fallado mucho, sobre todo los hispanos, los latinos, los que ya tienen papeles y pueden ejercer otro tipo de trabajos acá, que no conocemos a nuestros representantes. Yo lo he visto por mucho tiempo, de que la gente no conocemos a nuestros representantes y son los que hay que llamar, los que hay que estar pendiente para que puedan cambiar la ley. Y lo que pasa, sobre todo en los hispanos, en los latinos, no conocemos a nuestros representantes.
0: Pues que no nos interesa la política.
4: Exacto, y nos debe de interesar, sobre todo en estos
2: tiempos. Pero entonces, ¿ahora qué procedería? Si, o sea, si empiezan a atar de las manos al inmigrante de esta manera, ¿qué es lo que va a hacer? Porque así me comentan.
0: Pues es que los están orillando justo a que se autodeporten.
2: Que lleguen a un lugar a cambiarlo y ya, pero ya no van a tener cuentas bancarias, me supongo.
1: Pero es que eso existía. O sea, entonces, si te quitan la cuenta de banco, vamos a regresar a las tiendas a entregar el cheque y que nos lo cambien.
0: Claro,
1: así de fácil. Ah, o sea, no va a cambiar. No. Vas a afectar la economía de este país porque los bancos.
4: Y va a haber mucho dinero, va a haber mucho cash, como había antes. ¿Sí? Cash por todos lados.
0: Oigan, después de pasar prácticamente 2 años en una prisión federal de Brooklyn, Ismael El Mayo Zambada, fundador del Cártel de Sinaloa, entró cojeando a la sala del tribunal donde se escucharía su sentencia. Vestía uniforme de prisión color beige y apareció con el pelo y la barba blancos y muy desmejorado. Antes de escuchar la sentencia del juez federal de distrito Brian Cogan, Zambada leyó una carta pública en la que reconoció que asumiría la responsabilidad de sus crímenes y además llamaba a poner fin a la violencia en México frente a facciones criminales. El Mayo reconoció que sus acciones causaron daño a México y mandó un mensaje a los jóvenes. Elijan un camino diferente, fue lo que dijo El Mayo Zambada en esta carta. No fui a juicio porque no quería negar la verdad, dijo Zambada en el tribunal. Hoy me presento ante ustedes sabiendo que mis acciones causaron daño, un daño real. La violencia debe acabar en México y en cualquier otro lugar. Si pierden, se pierden demasiadas vidas. Nadie gana con este tipo de guerras. A la próxima generación le digo, elijan un camino diferente. Zambada no mostró ninguna reacción cuando el juez federal de distrito Brian Cogan leyó la sentencia de cadena perpetua. Joseph Noyela Jr., fiscal federal de Brooklyn, afirmó que espera que la sentencia aporte algo a la justicia de víctimas del cártel de Sinaloa. Ismael El Mayo Zambada pasó casi 4 décadas envenenando comunidades estadounidenses para obtener miles de millones de dólares en ganancias y ordenando el asesinato de cualquiera que se impusiera en su camino. Hoy Ese capítulo se cierra para siempre, afirmó Nocela en un comunicado. Tras la sentencia dictada el lunes, Nocela señaló que Joaquín Guzmán López reconoció haber planeado el secuestro de Mayo Zambada cuando se declaró culpable de otra sentencia de cargo relacionada con el cartel. Declaró ante el tribunal y afirmó que había orquestado el secuestro del Mayo. También dijo que esperaba ganarse el favor del gobierno de los Estados Unidos por haberlo hecho, afirmó Nocela. Estados Unidos dejó prácticamente claro que no toleramos el secuestro y que no recibirá ningún reconocimiento para nada por supuestamente haber ayudado en el secuestro de Mayo Zambada. No, sí fue un secuestro.
2: Exacto, es lo que dice.
0: De hecho, las autoridades están reconociendo que fue un secuestro y que además ese secuestro que supuestamente el hijo del Mayo del Chapo iba a servir para que le redujeran la sentencia a su padre o para que le redujeran a ellos cualquier sentencia, no va a servir de nada porque no está de acuerdo el gobierno de los Estados Unidos con el secuestro y de la forma que entregaron al Mayo Zambada.
4: Oigan, ¿y el Roche? ¿Y él?
2: Sigue brillando
4: por ¿y el Roche?
2: Mira, yo espero que con toda esta lucha que están haciendo, ¿pero qué va a hacer Estados Unidos respecto a la adicción aquí que hay aquí? Porque puedes echarle la culpa y es muy fácil decir, no, es que México, que México, que México. Pero aquí, ¿qué está? ¿En qué está aportando Estados Unidos para ayudar a su sociedad a que no se consuma
4: la oferta y la demanda?
0: No solo eso, lo platicamos la semana pasada y la verdad es que la gente que vive en las calles, la gente que está en el barrio y la gente que está en diferentes zonas y comunidades de aquí, de los Estados Unidos, los carteles también existen en Estados Unidos. A mí hay carteles.
2: No, aquí también hay que te cobran piso. O sea, claro. Vas a las comunidades pues humildes y también le cobran piso a la gente que tiene sus puestitos y eso. Sí. O sea, no es nada nuevo. Entonces, por eso a mí me da risa que se burlen de México cuando aquí pasa lo mismo, solamente que el gobierno y se le tapa más aquí en las cositas. Ah, pero sí. Hay de eso o hasta peor.
0: Carteles, narcotráfico y venta de droga. Hay al por mayor aquí en los Estados Unidos.
2: ¿Para qué nos hacemos?
0: Y todavía siguen señalando que en otros países como México son donde existen este crimen organizado. Aquí también existe, ¿eh?
4: Sí.
0: Y en muchas ciudades.
4: Aunque la DEA, pues vámonos con la otra nota. La Administración para Control de Drogas de Estados Unidos, la DEA, advirtió que va a intensificar las investigaciones contra funcionarios públicos vinculados con el crimen organizado. Luego de lo que acaba de decirse ahí, de que Ismael El Mayo Zambada fuera sentenciado a cadena perpetua por una corte federal en Brooklyn. Tras conocerse el fallo, el director de la DEA, el famoso ya Terry Cole, aseguró que la cadena, representa apenas el principio, apenas esto comienza. Es una estrategia para desmantelar las redes criminales y perseguir tanto a líderes del narcotráfico como a servidores públicos que colaboren con ellos. Fíjense lo que dijo: si traficas drogas letales, te lucras con el sufrimiento ajeno y amenazas a nuestras comunidades, la DEA va por ti. Ya seas un narcotraficante o un funcionario corrupto de gobierno, la DEA va por ti, declaró durante una conferencia de prensa al término de la audiencia. Cole sostuvo que la corrupción fue un elemento clave para que el cártel de Sinaloa operara durante décadas. De acuerdo con los fiscales estadounidenses, Zambada utilizó sobornos, influencia e intimidación para proteger a la organización criminal de las autoridades tanto en México como en otros países. Zambada, de 76 años, se declaró culpable de cargos relacionados con el tráfico internacional de cocaína y fentanilo. Pues, ¿escucharon ustedes algo que no supiéramos?
2: No, pues es que ha existido desde siempre, no es el último, no va a ser ni el primero ni el último, vamos a ser honestos. Y a mí lo preocupante es de que yo quisiera que esta misma energía que le ponen a esto, también le pongan energía a lo de los pedófilos, al trata de tráfico de niños, o sea, lo del Epstein Files, ya nadie está hablando de ello, ya murió, ya lo enterraron, lo de las armas a México, ojalá que todo eso lo pusieran también en eso que es un problema también mundial.
4: Es que yo me los imagino, ¿no?, en la reunión y dice, a ver, ya se acabó el mundial. ¿Qué sigue? ¿A dónde le damos?
2: ¿Cómo le tapamos a esto? Exacto. ¿Y cómo destapamos esto para taparle?
4: Exacto.
2: ¿Cómo distraer?
4: ¡Qué casualidad que la sentencia y todo lo fueron recorriendo y se terminó el mundial y a los días, ahora sí, vamos a retomar
2: el tema. Para llamar la atención.
0: Exacto. ¿En qué íbamos?
4: Sí, exacto. O sea, ¿eso lo pudieron hacer en 39 días? No, lo fueron recorriendo, la audiencia y todo. Órale, vámonos con esto ahora sí. ¿Qué seguirá? ¿Quién sabe?
1: Y hablando de más cortinas de humo, pues precisamente a través de un informe de 100 páginas dedicado principalmente a Cuba, la administración del presidente Donald Trump ya retomó declaraciones realizadas desde el año 2022, donde un comando de Estados Unidos, el general Glenn Van Herk, aseguró que en el Capitolio aseguró que México tiene a los grandes principales de inteligencia rusa en México. Así es, su base de operación rusa, la mayor o la más perra, está en México. De acuerdo con el documento, hay presencia de oficiales rusos de alto nivel, quienes presuntamente llegan a México como diplomáticos, obviamente para obtener información relacionada con Estados Unidos, y esto pues ha generado diferencias entre Washington y el gobierno de México en los últimos años. Supuestamente el reporte también recupera información publicada el año pasado por el periódico The New York Times y documentada, donde dicen que la Agencia Central de Inteligencia de Estados Unidos, conocida como la CIA, elaboró una lista de 24 presuntos espías rusos acreditados en México como presuntos diplomáticos nada más. ¿Y cuál? Están llegando a México y supuestamente desde México están investigando o están
2: aquí. Pues aquí también tienen espías.
4: Trusca la matrusca.
1: Pues dicen,
2: lados,
1: dicen en este documento que desde el 2022 hay agentes rusos en México, pues espiando a Estados Unidos desde la época de...
4: Desde la Guerra Fría, cuando empezó todo eso, sí hay incluso...
2: En todos lados.
4: Se ha hablado de incluso que hasta presidentes de México también estaban ahí involucrados ahí en ese asunto.
1: Pues debemos recordar que ahorita Estados Unidos ya fue por Venezuela. Ahorita está yendo por Irán. Y su siguiente punto es Cuba. Y de pretexto, pues también México, que está al ladito.
4: Ahí un lleguezón, ahí. Imagínate un ruso viviendo allá en Chocotlán. Imagínate un ruso. ¿Cómo es el Chocotlán?
2: En una cueva ahí.
4: ¿Dónde vives en Chocotlán?
1: Chocotlán.
4: La matrusca.
2: Oigan, ya para finalizar, y hablando un poquito de Irán, pues el Comando Central de las Fuerzas Armadas de Estados Unidos anunció el inicio de nuevos bombardeos aéreos contra objetivos de Irán por novena jornada consecutiva después de que Washington diera por reiniciado el conflicto la semana pasada. En un breve comunicado publicado en X, el ejército estadounidense informó de que los ataques empezaron a las 19 horas local en Washington. ¿Qué sería eso, 19?
1: Las 7.
2: Bueno, y aseguró que estos bombardeos seguirán degradando las capacidades militares de Irán usadas para atacar barcos comerciales y marineros civiles en el estrecho de Hormuz. El anuncio llega horas después de que el mismo CENTCOM hiciera pública la muerte de un tercer soldado estadounidense, esta vez en el norte de Irak, que se suma a las dos muertes de otros uniformados en Jordania, además de la desaparición de otro militar. Y estas han sido las primeras bajas estadounidenses registradas en este conflicto desde que la semana pasada pues se rompiera el alto el fuego entre Teherán y Washington. En total, ya son 16 militares estadounidenses que han perecido hasta el momento en la guerra contra Irán, que arrancó el pasado 28 de febrero. Así que, pues bueno, esto apenas viene empezando, señores.
4: Otra vez, otro distractor. ¿A quién le conviene más la guerra esta?
2: Ya,
0: pues aquí. No, es que todo el mundial, nadie habló de Irán. Ni del mayo, y de repente ahorita otra vez ya todo. Órale.
1: Que estamos a la normalidad.
2: Importante.
4: Sí, a lo que te truque, chencha, para que la gente esté al pendiente de otra cosa, y pues bueno, así está. Y eso pasa hasta en las mejores familias, ¿no? En todos los países.
1: Y hablando de lo que regresó a la normalidad, vamos a hablar con Tito Padilla, porque viene la jornada 2 del fútbol mexicano, ya regresó, ahí viene la NFL.
2: El béisbol también.
1: También Mora, oye, no está convocado a la sub-20, ¿por qué? Los detalles con Tito Padilla al regresar. Don Cheto.
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22: Ahora un vistazo a las gritas. Vámonos hasta San Isidro, donde sigue la espera muy larga. 3 horas de espera, entrada general. Mientras tanto, Mesa Otra reporta 1 hora, 30 minutos de espera. Aquí también, entrada general. Mantenga la paciencia, sigue escuchando Frontera 100.7 FM. Hecho San Diego, reportó Pepe Salgado. Buenos días.
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0: deportes y nos comunicamos con un experto. Que ayer se medio equivocó, pero...
1: ¡Te encanta!
0: Pero poquito, poquito.
2: Oye, Tito, antes de que empieces, te quiero decir que ya se acabó el Mundial. Para que ya te dejes de comer 2 o 3 minutos de mi tiempo, al 40 es tu cierre, para que te limites, por el amor de Dios. Te dejé. Ahora sí que te sintieras a tus anchas mientras existían los 39 días del Mundial. Ahorita ya gobiérnate porque ya va a empezar otra vez el espectáculo.
3: Y por favor, el técnico nuevo de Atlas es Hernán Crespo. Hernán Crespo.
0: Tú dijiste que era Cristante, güey.
4: Hernán Crespo, eso fue el
1: mes. Es que su mente todavía está en Hawái. Es que déjenme a Tito Padilla.
2: Tengo que decir algo, porque Tito Padilla nos lo ha dicho muchas veces que es disléxico. Y además, Tito Padilla, a diferencia de nosotros que tenemos aquí la computadora, el celular, él está utilizando su celular como la cámara para que lo grabe. Entonces, todo su segmento lo dice de memoria.
3: Maestro.
1: Eso.
2: O sea, él no está viendo en otro lado ni los nombres ni los datos. Entonces,
1: y aparte no está usando ChatGPT como otros.
0: Exacto. Chino. Pero dislexia es chino. Que digas Crespo Hernán, no que digas Cristante, así como que...
3: No.
2: Bueno, pero estamos en vivo y pasan a veces cosas, Tito. Yo sé que tú sabes de deportes, que eres un apasionado del fútbol y del deporte. O sea que échale, es tu momento.
3: Lo perdonamos y nos lleva a la mojarra loca a todos. Nada más.
4: Ah, bueno, vamos de renco, eso sí. No hay problema. Buenos días, buenas tardes. Hoy hablando de que se terminó el Mundial, Zahid, festeja no únicamente en España. El día de ayer llega la selección española, la reciben con Cielito Lindo, con Sigo Siendo el Rey, pero no únicamente ahí. Inglaterra. Alemania, México, absolutamente todo el mundo está festejando el triunfo de España. Estuve mirando y digo, ya hemos hablado y hemos platicado, tengo bastantes amigos argentinos, al igual que Diego, aquí está Diego también, pero estuve mirando, y lo voy a decir de esta manera, no sé si ustedes, pero en TikTok estuve mirando tanta renegadera de muchos, entre comillas, periodistas o pseudo periodistas deportivos quejándose de esto, únicamente entre 20 tantos o 25 encontré uno argentino que dijo el mismo: necesitamos un baño de tranquilidad, de sapiencia, de tranquilizarnos, la hemos regado con el mundo. ¿Por qué el mundo festeja no tanto el triunfo de España, pero festeja más la derrota de Argentina? Porque somos soberbios.
2: Oye, Tito,
4: porque no entendemos. Dime.
2: Hay dos cosas que te quiero preguntar y es una duda honesta y real. La primera.
4: No, está bien.
2: La primera es, yo lo dije el lunes, a mí me parece que el triunfo de España salvó al fútbol, porque si hubiera ganado Argentina, la afición hubiera perdido muchísimo por la credibilidad de la FIFA. En segundo, ¿por qué el mundo entero considera que la FIFA estaba amañada y en contubernio con Argentina para hacerlos ganar? Porque inclusive se hizo viral un comentario de una experta de deportes, una comentarista deportiva, que estaba diciendo que la FIFA estaba amañada, que la FIFA estaba corrupta y que la FIFA quería a fuerza que ganara Argentina. Y hasta Cristiano Ronaldo le dio like a ese comentario.
3: ¡Ah, caray!
4: Sí, es verdad lo que dices ahí. Cristiano Ronaldo da eso. Cristiano le dio también like al post o al Twitter de Kroos, el seleccionado alemán, ex seleccionado alemán, cuando dice que ganó el fútbol. Todo lo que está diciendo Zahid es verdad. Mucho tuvo que ver todo lo que pasó. Una línea recta donde Argentina desde los 16avos no se cruzó con ninguna top 10. Con ninguna selección ganadora de un mundial, con ninguna que estuviera en el top 10, hasta llegar ya hasta los cuartos donde se enfrenta, a semifinales donde se enfrenta con Inglaterra. Pero de ahí para allá, todo esto dicen, movieron de grupo Argentina antes de lo que fueron las bolitas calientes que se le llama. Y también tuvo mucho que ver para no enfrentar una línea más fácil, una línea más difícil.
0: Movieron para que fuera más, como dicen, ¿cómo dice Fer? ¡Ay, en español!
1: ¡Ay, la hora! ¡Para que fuera justo!
3: ¡Venga, limpio! ¡Siente tu liga, Chino!
2: ¡Más justo!
0: ¡Más justo!
3: ¡Venga, limpio! ¡Siente tu liga! Pero lo que sí me va a quedar yo con el video, no sé, ¿les viste, Tito? Muchachos, si vieron el video... cuando mete el gol España, hay una cámara donde pone donde está Infantino.
1: Ah, sí. Todos,
3: y el Infantino como...
1: Sí. Pues de hecho, Donald Trump le hizo un comentario Infantino cuando estaban hablando de lo del Mundial, que era un una celebración de no sé qué, y luego le dijo, sí, con excepción cuando no gana tu equipo. No sé si vieron el, sí, ajá, que hizo ese comentario de Donald Trump. Entonces, o sea, todo mundo se ha sospechado.
0: No tiene nada malo que se emocione.
1: Sí, pero una persona tiene que ser imparcial en su nivel. Tienes que ser imparcial, I'm sorry.
4: Y más él, Giselle, y más él que es el presidente del organismo más corrupto, del organismo del fútbol más grande del mundo, en pocas palabras. Sí.
3: Ahora la pregunta es, después del Mundial dicen que va a haber elecciones para presidente de la FIFA, dicen que va a volver a ganar Infantino, y a ver qué pasa también con el FIFA Gate también.
2: Ojalá que no.
4: Yo lo pongo en tela de juicio, mi buen, yo lo pongo en tela de juicio lo de puede ganar Infantino, porque en estos momentos África, por lo que le pasó a Marruecos y a Asia, por lo que le pasó a Irán y Europa, la UEFA, están en que ya no quieren ver más a Infantino. Así de que pende de un hilo de que siga Infantino al frente. Lógico, ¿eh? Y vamos a ponerlo de esa manera, patrón. Mucho tiene que ver don dinero. Y si Infantino, con este gran ingreso que tuvo en este mundial, la FIFA, no los países organizadores, tiene para repartir. Ya no sé si vieron la serie del 86, cómo se reparten las bolsas, cómo te visito a tu cuarto. Bueno, pues puede que sí, pero en este momento Asia, África y Europa están enojadísimos con Infantino, ¿eh?
3: No, y hay que recordar que en la FIFA, dato no menos importante, que lo mismo vale el voto de Cabo Verde, que lo mismo vale el voto de España o
4: de Alemania.
3: O sea, el mismo voto
4: Alemania,
3: vale, igual tiene el mismo poder, igual todo.
4: Sí, toda la razón. Bueno, ya que le dimos la paseada y la patadita de nos vemos ya mundial hasta el 2030, vámonos directamente porque el día de hoy continúa, dijo aquí el patrón, siente tu liga, nombrecito. Pero Cruz Azul se medirá los caboteros del Puebla. 6:00 p.m, tiempo de Los Ángeles, a esa arranca el partido, y Toluca Pumas, mi querido chino, te toca bailar con Toluca, que arrancó vapuleando a mi Chivas, que no le dieron, es más, fueron a su casa, haz de cuenta que te invito a ti todavía, me rompes la vajilla por ahí en mi casa. 2-0 le ganó Toluca Chivas, pues ahora se enfrenta a tus Pumas, que tienen nuevo entrenador, que se lo robaron a Pachuca, y vamos a ver cómo le hacen, ¿no? Que 8:05, para que vean, 8:05 arranca el partido de Toluca Pumas,
3: Y luego el gol que le metieron ahí a la palenca, ahí
0: no va a pasar nada porque le roban el DT a Pachuca y 3-0.
3: Y 3-0, ese es
0: el esfuerzo, toma.
4: Vamos, toma. Ahí está, ya por ahí dicen que por qué, bueno, es que México lo que quiere es adelantar algunos juegos, ¿por qué? Porque tienen bastantes juegos, vienen también las copas entre Estados, MLS y la Liga Mexicana, viene el juego también de estrellas que ya le estaremos dando y diciendo quién, cómo, cuándo y dónde estará pasando esto. Por eso la Liga MX está adelantando juegos para tener un poco más de tranquilidad y no se le junte tanto juego a la gallina de los huevos de oro, que es el jugador, en pocas palabras.
3: Hay dos noticias para el chino. Una buena y una mala. La mala es que los Pumas van a seguir perdiendo.
0: La buena
3: que no hay descenso, mijo, no te agüites. Ahí no van a descender.
4: No, hombre, ese artículo 30.
1: No pasa así.
4: Patrón, me dejaste votando ese artículo 35 que se sacaron de la bolsa tanto los directivos como los dueños. Bueno, si la FIFA es corrupta, la Liga MX.
3: Liga bananera, Tito, bananera.
4: Imagínense nada más. Said, Giselle, imagínense que ustedes compraron un equipo de expansión, que es la segunda división, entre comillas. Sí. Ustedes lo hicieron con el afán de decir, ok, lo compro, vamos a poner números que no sé exactamente, vamos con lo que cueste. Utilizaron $250,000 para comprar un equipo de expansión, soñando, así un sueño guajiro de que, quién sabe, alcanza a subir a primera división.
1: Algún día,
4: entonces,
1: algún
4: mis $250,000 se convierten en 5, 6, 7 millones. Miren, venga, le dijo la Liga MX. Artículo 35, los de expansión no pueden subir a la Liga MX, ni los de la Liga MX pueden bajar, o sea, como dijo el patrón, no hay descenso y estamos todos tranquilos.
3: Es como

0: Próximo día.
1: Pusimos a mañana para que te vayas bien contento.
2: Ya para terminar, mire nada más que bien, tenía que traerlo, nacido en Ensenada, empezó a muy temprana edad, no tenía ni triciclo, no tenía ni una Bimex, no tenía absolutamente nada, y Isaac del Toro está haciendo lo que quiere en estos momentos. Mis respetos para Isaac del Toro. Tercer lugar ahorita en este momento en lo que es la Vuelta a Francia, el Tour de France, y de esta manera alza bastante. Ha estado con su coequipero dándole duro y tupido, haciéndole pasadas, llevándolo atrás de él para que no suba tanto. Ahorita ya Toschel está en primer lugar con la playera amarilla, y Isaac del Toro ahí está con la blanca, como es el más joven, y en tercer lugar. Mis respetos para el nacido en Ensenada. De Ensenada para el mundo, Isaac, el torito, el toro, para que vean que todos los sueños, cuando hay sacrificio, se cumplen. ¿Qué les parece?
3: A todo lo que da el Isaac del Toro, ahí iba desde maniadero hasta.
1: Así me siento yo, como el joven que llegó aquí con Don Cheto a.
2: ¡Nah, chino!
1: A revolucionar.
3: Chino, y sigue revolucionando, ¿ah?
1: ¿Eh? Sí, todo.
3: Pero el baño, porque vos te dijiste y bajaste bien revolucionado.
2: Señores, señores, es todo de los deportes. Síganme en mis redes sociales, Tito Padilla 74, todo funciona espacios. O Tito Padilla Deportes en Facebook, Instagram, también en Twitter. Ah, también en TikTok, ahí estamos también, ahí para que también me dé follow. Yo me voy, me borro, me desaparezco. ¿Quién digo? ¡Fuga deporte! Tito Padilla.
3: Vámonos a la mojarra loca, cortesía de Tito Plebada.
1: Mientras tanto, regresamos con los espectáculos con otro enfado de Dios.
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3: Ahora un vistazo a las autopistas. Vámonos hasta el área de National City. Se reporta tráfico lento hoy en la autopista 5 Norte a la altura de Mile Cars Way. Recuerde conducir con precaución y sigue escuchando Frontera 100.7 FM. Hecho San Diego reportó, Pepe Salgado. Buenos días.
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0: buenos días a toda la gente que nos ve y que nos escucha aquí en Don Cheto al Aire en este martes de Despeinada Peluquín. Gracias por estar con nosotros. Saludo a los dos señores y a las bellezas que están con nosotros. Me refiero a los dos señores, el chino y el patrón. Y a las bellezas me refiero a Giselle y a la Ferrari. Gracias, buenos días a toda la gente que está con nosotros. Vamos a iniciar los espectáculos. ¿En qué ve el pleito entre Fuerza Régida y Rancho Humilde, entre Rancho Humilde
1: y Fuerza Régida? Happy Verde a mi compa JB, a Jimmy Humilde, que es su cumpleaños hoy. Agárrense.
2: ¡Ah, caray!
0: Jimmy Humilde, JB, les mandamos saludos, muchos abrazos a todos mis compas ahí de Rancho Humilde, que siempre están ahí trabajando. Y bueno, vamos a iniciar y vamos a comentar en qué va el pleito. Resulta que es un pleito, una batalla legal multimillonaria por más de 60 millones de dólares. El grupo buscó romper su contrato amparándose en una ley de California que prohíbe acuerdos de más de 7 años, mientras que la disquera los contrademandó por incumplimiento de acuerdos ejecutivos o exclusivos. Rancho Humilde acusa a la banda de colaborar de manera unilateral con otros artistas y firmar acuerdos directos con Live Nation y Apple Music, dejándolos fuera. Y por su parte, Fuerza Régida sostiene que el sello les ha retenido millones de regalías, intentando sabotear su éxito y bloqueando su participación en proyectos de trabajo, incluyendo algunos mundialistas. Es lo que asegura Fuerza Régida. La cuestión es que Rancho Humilde, pues por su parte, ya mandó mi compa Jimmy varios comunicados. Primero, le cuento de un post que subió esta semana diciendo: se me olvidó subir un post la semana pasada de una publicación que hizo Billboard Latin, que hizo Leila Cobo, que dice que Rancho Humilde asegura un mayor éxito, una victoria en la Corte Federal, porque desacreditó o hizo dismiss a la mayoría de las acusaciones de Fuerza Régida. Eso fue lo que la publicación que subió Jimmy Humilde, diciendo que la corte había prácticamente hecho dismiss a la mayoría de las acusaciones por parte de Fuerza Régida en contra de Rancho Humilde. Las demás continúan, pero la mayoría y las más importantes quedaron dismiss. Por otro lado, subió un post muy fuerte donde aparece una foto en AI donde Jimmy Humilde aparece cargando a J.O.P. y le puso: ubícate, no confundas tu momento con la historia. No fuiste el primero y tampoco serás el último. Correcto. Ni te hice, ni me hiciste. Nos hicimos juntos. Así como pasó con Hijos de Barrón, Alegres del Barranco, Legado 7, Alta Consigna, Codiciado, Herencia de Patrones, Natanael Cano, Junior H, Obi, Arsenal Efectivo, Hijos de García, El de la Guitarra, Crecer Germán, Ángel Montoya, Edición Especial, Grupo Cartel, Junior Torres, Herencia de Grandes, Ivón Galás, y bueno, menciono un montón, Los Gemelos, etcétera. Dice, y muchos más. Don't be selfish. O sea, no seas egoísta. Tú no eres el único, ni fuiste ni has sido el único. Paga respeto a aquellos que estuvieron antes que tú y que te abrieron una brecha. No, dice, no eres el único weirdo. Don't make me talk. Dice, no me hagas hablar. Fue lo que puso. Dice, atentamente tu padre. Y luego le puse: ya, pinche malagradecido. Ando de vacaciones y feliz con la familia. Disfruta tu éxito. Y ahora sí que
3: disfruta tu éxito, como te dije, como te mandé mensaje anoche.
0: Fue lo
3: entonces
0: que
3: sí se han de estar mensajeando también aparte,
2: claro,
3: ¿no?
2: Claro que sí.
0: Ellos están hablando, pues está cada uno defendiendo su punto. Y pues ahí está.
2: De aquí, la neta, yo no gana ninguno de los dos. O sea, los que van a ganar son los abogados. Eso sí se van a embolsar.
3: Ah, sí, feria, son los que.
2: Pero yo voy a hacer una opinión. ¿Puedo dar una opinión?
0: Sí.
2: Más allá de las cosas legales, yo soy una persona, al menos así me crearon, de gente palabra. Y yo siento que todos estos pleitos de los morros, con todo respeto, con todos los morros nuevos de la nueva música, de la nueva escuela, que así le llaman ellos, pues se les olvida que también anduvieron pidiendo chanza, que se les olvida que también anduvieron buscando una oportunidad. Me revienta cuando dicen: es que yo no ocupé de nadie, yo me hice solo por mi talento. No. Yo conozco muchas personas, pero un montón, plebada, gente talentosa que está valiendo 3 hectáreas, como decimos luego, porque no han recibido una oportunidad, porque están ahí buscando.
0: Gracias. Pero te voy a mostrar la contraparte. Estuve presente y fui artífice cuando se firmaron muchos de los contratos de los ex concursantes de la academia, porque yo trabajaba para Azteca. Y pues muchos de los exacadémicos se quejaban de que les hacían firmar contratos apoteósicos, donde prácticamente vendían su vida y su alma y su historia a la empresa. Uh-huh. Pero también el artista, por el hecho de querer ser famoso,
2: se va a dejar ir.
0: Firma, ni lee, no le lleva los contratos a los abogados, no ve las letras chiquitas y al principio lo mismo que hemos dicho infinidad de veces. El artista primero anda rogando que le des una entrevista y un espacio y ya cuando son grandes no quieren dar entrevistas que porque contestan. No les gusta.
3: Y ni y aparte tenemos que ponernos, y esto pasa hasta en los deportistas, porque no hay que ser genéricos, pasa en todo. El empresario invierte en ti, claro, o sea, te pagan a veces tu casa, tu comida y eso, o sea, y el proceso de esto es de que te den la oportunidad y apenas ahí empieza la cosa, porque en cuanto ya metiste el piecito, ahí empieza el trabajo y así como tú estás esperando que crean en ti, también ellos al darte esa credibilidad, pues obviamente le van a meter toda la carne al asador y le van a invertir y ahí es donde a veces siento que al deportista o al artista se le olvida esa
0: Pero
3: parte.
0: Yo sí creo también, por otro lado, que también tendríamos que llegar a un acuerdo. Por ejemplo, si yo voy a regentear a Giselle y le voy a decir, si con ese cuerpo, cara y talentos que Dios te dio, tú pegas,
2: ¿sí?
0: Pues en 3 años renegociamos.
2: Exacto.
0: Porque también, si yo le hago firmar un contrato a Giselle hasta que cascabelía los 80, pues también es como que me estoy aprovechando de que yo sé que va a pegar.
3: Pero entonces también hay responsabilidad de como talento o deportista, de que tengas una persona que te represente y no irte a la de Ingesu y vamos a ver y ya después nos arreglamos, porque ahí ya han pasado infinidad de artistas, han pasado infinidad de deportistas que pasa lo mismo por
0: con todos los éxitos que ha creado y con todos los artistas que ha hecho Rancho Humilde, si me dicen, ven y firma que te vamos a hacer famoso, ¿dónde te firmo? Sí. A ver, ¿dónde?
1: Te doy mi riñón.
0: Lo que quieras.
3: Mi páncreas.
2: A mí lo que me molesta es de las declaraciones que dan muchos de los artistas que dicen que ellos no ocuparon a nadie, que no ocupan a nadie, que ellos es con su talento. Yo pienso que también
0: es un trabajo de dos. Y esa relación, como todas las relaciones, es de dos vías.
3: Sí.
0: De ida y de vuelta.
1: Claro. No, y Rancho Humilde, o sea, él apostó e invirtió en ti. Pero no quiere decir, a lo mejor no pegabas, porque han invertido en otros
0: que no pegaron.
2: Yo conozco gente súper talentosa en la radio y que están ahí y que no han ido. Y otros que no tienen talento y están sentados.
0: Claro, pero es que, es un trabajo de dos vías. Es un trabajo de dos vías y también de la conexión con el público y con la gente. Porque también hay muchos artistas que han entrado a Rancho Humilde y que no ha pasado nada. Es un trabajo de los dos lados.
2: Correcto. O sea, y también, pues, también algo que no le ayuda tampoco a Rancho Humilde, siento yo que, pues, ya ha tenido muchos pleitos legales, pues, y eso como que la gente también dice,
3: pero caray. Es que también como compañía y como de la magnitud de la que es, o sea, de que vas a tener problemas, vas a tener problemas porque...
0: Cada quien cuida su rancho.
3: Exactamente.
0: Cada quien cuida su rancho.
3: Él tiene, por ejemplo, las compañías tienen su derecho para cuidar lo suyo y el artista también lo tiene. Entonces va a ser como que nadie va a estar feliz, ¿no?
2: Es como si Rancho Humilde le cobrara a los artistas que no pegaron y tanto que le invirtieron.
3: Sí, la promoción, tus videos musicales,
2: tiempo, todo eso.
3: Viajes. Sí.
0: Promo. Es una inversión y que algunos pierden, otros no, o algunos ganan, otros no.
2: ¿Cuánto has perdido con el chino tú, por ejemplo?
0: Híjole, ya ni me digas. No me quiero ni acordar.
2: ¿Cuánto te pagó el chino?
3: Mira, hay algo muy caro que hemos perdido con el chino y es la dignidad.
0: Sí, correcto.
3: La dignidad y la credibilidad del programa, gracias.
1: Yo nomás digo que
2: creo en ti, chino.
1: Estamos número 2 por segundo mes consecutivo.
0: Es número 1.
3: Número 1,
1: estúpida. Digan 1 o 2 porque si decimos 1 luego nos bajan.
2: No. Yo creo tanto en ti, chino. Fíjate hasta dónde voy a llegar este
3: punto. La credibilidad.
2: Creo tanto en el chino que yo el otro día soñé que te casaste con Giselle.
3: Ay, pobre perro.
1: Bien.
3: Lo que Chino no sabe es que se acuerdan
0: que les dije que el patrón me ofreció dinero por el draft y el cambio. Ajá. Le dije al patrón, no te voy a dejar dinero, pero te voy a dejar ir un día a Don Cheto para llevarte al chino y que nos mandes a Stephanie. Entonces, ya con hoy que vino patrón, ya Stephanie viene para acá, el chino se
3: bendito
0: va con él.
3: Bendito sea mi padre.
0: Gracias. Dios. Oigan, no sé si fue un descuido o qué pasó, pero resulta que Kylian Mbappé subió una foto con Esther Esposito y que luego la borró.
3: ¿Por?
0: Delató el noviazgo y luego de repente no sé si se arrepintió o Esther le llamó y le dijo, ¿cómo que ya me publicaste? Sí, él subió esta foto de Esther Esposito ahí, miren, con ese atuendo deportivo que se ve muy íntima porque se ve que están en el baño, o sea, ya se ve que hay intimidad. Subió Mbappé esta foto que no duró ni un minuto. Y después la borró. Ella con el uniforme de Mbappé.
2: Con la pijama.
3: Sí.
0: O sea,
3: a ver, pero
0: con tu camisa puesta.
3: Pero ya los güeyes los vieron en Miami ahí disfrutando de fiesta. Entonces, ¿ya para qué se esconden? O sea, yo sé que a lo mejor mi comadre quiere hacer como que entre menos esté inmiscuida la gente mejor. Pero pues si andan ya en la calle y de fiesta ya te están viendo, pues ya que les.
2: Pero ese tipo de cosas también le da rating, ¿no?
3: O sí, a lo mejor como que... entre menos carnita les doy mejor, sí, y que estén ahí.
0: Pero también ya lo han diciendo en las redes sociales que por culpa de Esther Esposito, Mbappé no dio el ancho en el Mundial porque lo traía bien exprimido,
2: pues
0: mi comadre.
2: Pues yo pienso que Mbappé se dio el ancho con su exnovia. Ah, a lo mejor ahí sí.
0: Ah, bueno, pues.
2: Ahí sí, con su novia.
0: Pues con novia. Oiga, nos vamos a una pequeña pausa de 50 segundos, pero al regresar, Luisito Comunica le teme al fandom de BTS y además el papá de Nodal dice, no hay ningún problema, yo me llevo bien con mi hijo y además le pago lo que tengo que pagarle. Regresamos y le platico. No se vaya.
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0: Les cuento que en la final de Mundial allá en Nueva York, en ese estadio de Nueva Jersey, donde se jugó la final entre España y Argentina, la final del Mundial, estuvo Luisito Comunica de invitado. Y mientras estaba presentando en el medio tiempo BTS, que cantó al lado de Gustavo Dudamel y otros artistas, pues los grabó y dijo, miren lo que pasa cuando se presenta BTS. Y la gente estaba cero emocionada, cero prendida, nadie les prestaba atención, todo el mundo estaba en su pedo.
3: Tenemos ahí el audio.
0: Pues dice Luisito Comunica que se espantó después de publicar este video de cómo el ARMY, que así dice el fandom de BTS, empezaron hasta amenazarlo de muerte. Dice que tenía miedo de los fans de BTS. Esto dijo Luisito Comunica.
7: Sepan, no es broma, de verdad tengo miedo porque esta mañana me desperté con miles de mensajes de gente muy enojada, insultándome, amenazándome, porque ayer cometí el error, el error de acudir a un evento deportivo de balompié, de fútbol, en donde estaba presentándose la sensación de banda surcoreana BTS. A pesar de que yo he expresado antes en mis redes que me gusta BTS, que disfruto de su música, ayer cometí el error de enseñar un ángulo del estadio en el cual la gente pues no se veía realmente emocionada de ver a la agrupación, no parecían conocer la música, y lo comenté. Tras esto, he recibido de verdad mucho enojo, amenazas muy graves, y por eso mismo quiero disculparme, ¿ok? Quiero disculparme y quiero retractarme. Vuelta.
0: Bueno, es que a ver, primero hay que comentar algo. En los estadios, generalmente esas presentaciones son para la gente que está en la televisión. La gente en los estadios utiliza ese tiempo para ir a tomar al baño o arreglarse la camisa o cambiarse el pañal o cualquier otra cosa. No se escucha el audio, porque el audio, si es bueno para los medios, no es bueno para el venue.
2: Otra cosa, sí fue un errorazo de Luisito ahí, porque era fútbol. La mayoría de la gente que estaba, argentinos y españoles, no está muy, como se dice, como familiarizados.
3: Bueno, aparte, depende la edad. Sí, porque si ya pasas los 30, probablemente no vas a ubicar tanto a BTS.
2: Sí, no era el momento. Aparte, hay otra cosa. Mucha gente no estaba de acuerdo con eso del show de medio tiempo. La gente futbolera no le gustó para nada que fuera casi media hora de al estilo gabacho. O sea, yo pienso que sí la regó ahí, Luisito Comunica, porque pues no era el...
0: Oiga, les cuento que el papá de Nodal, el señor Jaime González, dio una entrevista a los medios de comunicación llegando a un aeropuerto donde dijo que la verdad no le debe nada a su hijo y que la relación está bien. Escuche lo que dijo Jaime.
8: A ver, don Jaime.
0: ¿No lo escuchamos? ¿Sí se escucha? ¿Ese no tenemos el audio?
3: Ah, no subieron el audio. Pero bueno, sí lo agarraron ahí. Dale un resumen de lo que...
0: Ah, bueno. Jaime Nodal, lo pusieron pero sin audio, pero ahí está Jaime Nodal diciendo que, llegando al aeropuerto de Guadalajara, diciendo que él tiene una buena relación con su hijo, que no hay absolutamente nada malo, y que además a él se le paga conforme a derecho y con lo que está en los contratos y que no le debe absolutamente nada a Cristian Nodal, es lo que dijo el papá. A pesar de que llevan varios meses que se rumora que hay una ruptura, que hay un distanciamiento, que realmente no se lleva bien con el papá y que ya quiere cortar relaciones con la empresa de su padre, pues el papá dijo que no se apure, que todo estaba bien. Fine, very good.
1: Hasta problemas con tu propio de los espectáculos.
0: Sí, soy Said, sí soy. Bye.
3: Está cañón,
4: bueno.
3: ¿No?
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10: Ahora le toca el turno a nuestra familia de Logan Heights. Usted que radica en este hermoso barrio de Logan Heights, le dedicamos esta próxima hora a todos ustedes. Ya son las 8. Buenos días.

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0: Regresamos con más aquí en Don Cheto al Aire y esta mañana nos vamos a conectar como todos los martes con nuestra queridísima amiga Silvia Olmedo, que le vamos a felicitar porque ganó su selección española. Silvia Olmedo,
1: ¡felicidades!
0: Cuéntanos cómo estuvo tu festejo y cómo viviste el triunfo de tu selección, que ya es nuestra.
2: Pues yo lo celebré con muchísimos mexicanos, la verdad, con toda la comunidad mexicana. Y otra cosa que hay que celebrar, Shai, hay que celebrar que la película en la que tú eres protagonista ha sido prenominada a los Goyas y a los
0: Y a los Oscars, sí, amiga, gracias. Ay, es que en esa película también aparece Silvia Olmedo, también hace un personaje ahí muy bonito. Y la verdad es que es una película hermosa que ya llegará acá a las plataformas. Se estrena en cines el próximo 1 de septiembre en México y el 3 en Guadalajara. Va a haber un estreno nacional. Entonces en México va a estar en todos los Cinemex y vamos a estar ahí en la presentación. ¿Qué pasó?
3: ¿Me puedes poner tu firma aquí para tatuármela?
0: No. La verdad es que es una película muy bonita sobre las olas. Ya les platicaremos cuando la puedan ver y dónde. Pero felicidades, Silvia Olmedo, por tu selección. Estamos orgullosísimos. El mundo entero celebró el triunfo de España. El mundo entero. Oye, Silvia, vamos a empezar con el tema
2: juego
0: de
2: el juego limpio.
0: Así, exacto. Así literal. Oye, ¿cómo le podemos contar a los menores, a nuestros hijos, a los niños, las malas noticias? Porque luego se les ocultan las cosas o se les miente. ¿Qué debemos de hacer cuando hay noticias fuertes, noticias malas? ¿Se puede hablar de una separación? ¿Se puede hablar de una muerte? ¿Se puede hablar inclusive hasta de una mascota? Algo. ¿Cómo se les dice las noticias fuertes a los niños, Silvia Olmedo?
4: ¿Tiene como un delay?
0: Creo que tiene un delay,
2: Lo primero que tenemos que entender es que los niños... ¿Tengo un delay?
0: Sí, ahora pero tú échale, delay. tú échale.
2: ¿O no? Lo primero que tenemos que entender es que los niños, antes de que les digamos una mala noticia, ya están percibiendo que hay algo negativo que está pasando en el ambiente. Y ese algo negativo que está pasando en el ambiente, muchas veces están imaginando algo muchísimo peor que de lo que está pasando. Porque recuerden que los niños leen muy bien las expresiones faciales. Muchas de las malas noticias que los adultos nos callamos a los niños provocan mayores daños por habernosla callado que hablando de ellas. Entonces, lo primero que hay que entender es que los niños se dan cuenta de casi todo. Y que si el niño es menor y tiene un padre y una madre, los padres tienen que plantearse, no si decirle la verdad o no, sino decírsela. Les voy a poner un ejemplo. ¿Cómo decirles que el abuelito murió? ¿Cómo decirles que del perrito murió? La muerte es parte de la vida y hay que enseñarle a los hijos a despedirse de aquella persona que está muerta. Entonces, es más traumatizante para un niño no, digamos que sacarle del proceso de duelo que el incluirlo de una manera gradual. Entonces, lo importante es decirle la verdad, pero que sea entendible para un niño dependiendo de su edad. Por ejemplo, les digo lo que pasó ayer. Mi ahijado, mi querido ahijado, es argentino, ¿no? Y lo primero que yo hice, nada más acabó la final, le llamé y le dije que lo importante es que se había jugado y que habían jugado dos equipos muy buenos, que a veces se gana y a veces se pierde, ¿no? Entonces, no fui y le di el pésame, no. Le dije... Has ganado, has estado en una final, era un niño, ¿ok? Para mí lo importante, y ahora los adultos a veces se ponen más tristes, fíjate, que los niños. Entonces, le correspondía a él decir a su padre, papá, te quiero, hemos sido un buen equipo. Lo que quiero decirles es que el problema y la generación de grandes traumas, normalmente los niños, está a través de haberles escondido algo y ellos crear una narrativa o una historia mucho más dolorosa
3: de lo que es,
2: de lo que fue.
4: Ah, yo sí le había dicho, ¡ja, ja, ja, perdieron!
5: ¡Oh, no, no manches!
4: ¡En tu cara, compa! No, ¡arriba España!
3: Yo pienso que a veces, la mayoría de las veces, saludos Silvia, nosotros los papás, por proteger demasiado a tu hijo, a tu
5: evitarles
3: hija,
5: el dolor.
3: Evitarles el dolor, le damos vueltas al asunto. Y muchas veces, incluso los hijos nos dan lecciones a nosotros. A mí mi hija me ha dado unas lecciones increíbles. Y digo yo, chale, digo, a veces uno como que se retrae, pero...
5: Es que subestimas lo inteligente, exacto, que son a pesar de su corta edad. Ahora, Silvia, mi pregunta, por ejemplo, estamos en una crisis de inmigración, de las deportaciones aquí en Estados Unidos. ¿Cómo se maneja un tema como esos con los niños?
2: Ok, lo primero, habéis dicho una palabra clave, evitarles el dolor. El dolor es parte de la vida.
5: Claro.
2: Si nosotros les evitamos los dolores, los pequeños dolores que les va a provocar volverse más fuertes y adquirir herramientas que les va a servir para el resto de la vida, cuando evitamos un dolor estamos creando discapacitados emocionales. Okay. Aquí hay que ver cómo se le dice. Si tu papá y tu mamá se van a separar, lo primero que les vas a decir es, tu papá y tu mamá te van a querer igual, ¿ok? Pero la forma de quererte y lo que va a pasar, o la forma de tratarte a ti, o cómo vamos a hacer las cosas, va a ser distinta, pero el amor siempre va a estar incondicional. ¿Qué pasa con el tema que estamos viviendo ahora? Los niños están escuchando todo, todo, todo lo que pase. Primero, hay que quitarle el acceso a los teléfonos, hay que quitarle el acceso a la televisión. ¿Por qué? Porque la propia televisión y los teléfonos están dando unos mensajes de pánico. Y los niños dan más valor a la tele, al teléfono, que a los padres. Entonces, lo primero hay que decir es, a ver, lo que dice la tele, lo que dice tu teléfono, no siempre es lo cierto.
0: Correcto.
2: La verdad es que papá y mamá están adquiriendo sus papeles, o les puedes explicar, no les tienes que decir exactamente que ellos están aquí, pero vamos a hacer una cosa. Tú vas a tener siempre un teléfono, y este es el teléfono, y esto es importante, que si tú le dices a un adulto que marque este teléfono, yo siempre voy a estar ahí, papá o mamá. Entonces, lo que te han contado de que nos van a separar es imposible porque tú vas a tener siempre ese teléfono. Lo que les estoy diciendo es, sí hay la probabilidad de deportación, eso no lo tiene que saber el niño, pero lo que les estamos dando es la seguridad de que a ellos no les van a dejar abandonados. Siempre ese niño tiene que tener un teléfono, que no necesariamente tiene que ser el de una persona que está legal.
0: Creo que la señal está un poco cortada. ¿Estamos, Silvia, ahí? Pero a ver, échale.
2: Le echo la última. Es importante que los niños tengan un teléfono y un contacto que sea de total seguridad para ellos. Y si los padres, por razones específicas, no están seguros, que ellos sepan que ahí, en ese teléfono, en ese contacto, en esa persona, siempre van a estar vinculados con su padre y con su madre.
3: Así es. Comunicación, la comunicación con los hijos es importante, y como dice Silvia, pues
5: la
3: también.
5: Sinceridad,
3: ¿no? Es que imagínate un niño con tanta imaginación, si se imagina cosas en sus juegos, en sus cosas que hace, ahora cuando le dan una mala noticia, su cerebro...
0: Sí, vuela, vuela.
3: Se van hasta el final.
0: Vuela. Agradecemos a nuestra queridísima Silvia Olmedo, que ya está ya en España, ya casi de regreso para acá, para los Estados Unidos. Te esperamos con los brazos abiertos, queridísima Silvia. Felicidades otra vez. Que la madre patria siga festejándote y apapachándote como te queremos tanto. Y obviamente hay que ponerle atención a los niños y a los más pequeños de la casa. las redes sociales, arroba Silvio Olmedo, Silvio Olmedo en todas las redes sociales.
5: Te queremos.
2: Bajo las olas, en septiembre, no se la pierdan.
3: ¡Ahora!
0: Te queremos. Queremos Silvio Olmedo.
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0: aquí en Don Cheto al aire. Gracias por continuar con nosotros. Y vamos a iniciar y arrancar un tema aquí con mis compañeros en la mesa para que usted participe, colabore, comente. Estos segmentos son de ustedes para echar chisme todos muy a gusto. Y el chismecito se va a poner bueno. Cosas que extraño de antes. Y que
1: quisieras tener ahora.
0: Que quisieras tener ahora.
2: Del cuerpo.
1: Es que puede aplicar para todo. Porque puede ser de relación, puede ser del cuerpo, puede ser un trabajo, puede ser algo material. O sea,
0: pero va a decir Chino, no nos vayan a decir tu papá o tu mamá que ya te murió, porque no queremos que nos tiren el segmento.
1: Sí, esto es para cotorrear, tampoco también no.
2: No se vayan a mamá, que murió de cáncer.
1: No den el martes de bajón, que sea cotorreo.
2: Lo único que me queda claro es que el chino extraña a su papá, eso sí.
1: Eso.
2: No, no, es que no, nada, qué güey es. Yo quiero empezar por algo que va a ser que está muy trillado, pero sí extraño. Y yo cuando escuchaba de morro, que decía la gente ya grande, que decía, ay, la rodilla, y que la rodilla, decía, ¿cuál rodilla? Yo tengo un problema de rodilla que me tengo que operar esta rodilla. Se los juro que me tengo que operar.
3: Y el ruco soy yo. ¡Ay, nomás!
2: No, espérame,
3: ay,
2: nomás. Que gracias a que he bajado tanto de peso, también se me ha disminuido el problema. Pero yo sí extraño tener una rodilla buena. No saben el problema, lo que no se imagina el problema, sí, que es tener una rodilla mala.
0: ¿Pero por qué tienes mala rodilla? ¿Qué pasó?
2: Porque
3: tuve, tenía mucho tiempo hincado. No, no, rezaba mucho, estaba hincado. No.
2: Yo por seguir de así de aferrado como este, que después ya...
1: El fútbol.
2: De fútbol y todo, ligamento cruzado, me tronó meniscos, ligamento cruzado. Me tengo que operar, no lo he hecho, pero... Sí extraño tener bien las rodillas, porque un problema en la rodilla, créanme que está bien.
3: Y
2: sí,
3: por eso no juego profesional. No, qué casualidad, otro más. No. Bienvenido al club.
2: Yo juego, no, chido.
0: Dice Charlie, yo extraño los jueves de misterio y las historias de Don Cheto. Pasado mañana
3: supérenlo, por favor.
0: Va a haber jueves de misterio para que la gente siga comentando. Ayer me mandaron varios temas. Los temas que más me comenten, voy a poner una encuesta. Jueves de misterio va a haber este jueves para que se dejen caer con sus recomendaciones. Tenemos invitada a la mami y vamos a tener jueves de misterio este jueves.
4: Pero no tiene que ser algo de ellos.
3: El juego de
4: ¿Tiene que ser algo de ellos?
0: No. ¿Cómo?
4: Como algo que ellos extrañan de ellos, no de otras personas.
0: Sí, sí,
1: pues
0: sí,
1: que puede posible ser en todo. ¿En todo? Puedes extrañar de... Okay. Antes extrañaba no sé qué de mi mamá.
2: Por ejemplo, Giselle, ¿qué extrañas tú? Por ejemplo. Sí, de cuando estaban morras, así que... Es.
1: De cuando estaban... Ah, yo pienso que todos los pendientes que no tenía. O sea, antes era niña de papi, y de mami. Casa, todo me pagaban.
3: Mira, aquí salió
1: salía todo, ¿eh? Y salía a la peda y mi papá me la pagaba. O sea, no tenía que preocuparme.
2: Ay, ahora yo... Vomito tempranito, sí. Vaya a limpiar.
0: O sea, ese segmento sería como que cosas de ruco. Cosas que antes en la juventud o en la niñez eran normales y ahorita las extrañas mucho. Como,
1: y ahora ya ni...
0: Por ejemplo, nada. Yo sí extraño, si no existiera nuestra amiga Laura Jaimes, puro Tircepatide... la verdad es que yo extraño mucho que antes me ponía dieta y en una semana bajaba 5 kilos, 10 libras en una semana y como agua. Y ahorita ya la ruquez ya no te deja.
1: El metabolismo
0: te... Dos semanas y no, y así bajé una libra. Si no fuera por las inyecciones.
1: Sí, sí, sí, sí.
0: O sea, el peso sí es una cosa que extrañas.
2: De plano, sí, va. Sí, sí,
0: sí. Sí, es que antes uno bajaba rápido de peso, sobre todo uno como hombre. Oye, bajaba uno de peso rapidísimo.
1: Con una semana que te pusieras pilas, los vatos siempre bajan de peso rápido.
2: No, sí, ahí les va otra cosa que yo pienso que, no sé si lo extraño, pero sí recuerdo que cuando yo estaba morro, pues tenía mis 20s y pues a veces me iba jueves, viernes, sábado.
3: Damn.
2: Jueves, viernes, el sábado, y llegaba a jugar todo crudo, no sé si crudo o crudiborracho, no sé, el sábado, y el domingo jugaba hasta dos partidos a las 2, 3
1: y
2: de la tarde.
1: Si
2: el lunes llegaba al jalera como lechuguita. Sí. Ahorita me desvelo viendo
0: la Rosa de Guadalupe.
2: Rosa de Guadalupe, una telenovela hindú, y ya llego destrozado el día siguiente. Y entro hasta las 3 de la tarde.
1: Eso.
2: Cabe recalcar.
1: Dice Miriam Rico en YouTube, dice, cosas que extraño es la comida deliciosa de mi abuelita. Nada se compara con el comer unas tortillas recién hechas.
3: Sí, señora, por favor.
1: De su salsa molcajeteada, quesito fresco.
3: Si tanto te extrañaba, hubieras aprendido y tú misma te cocinarías, pero no.
0: Deja nomás, mi Miriam en
3: paz. De comer. O hubieras aprendido, abuelita, cómo se hace esto, pero no.
1: Es
3: no.
1: Que son cosas que hacías antes.
0: Dice Jorge Soto, yo extraño visitar a mis abuelos en el rancho, quedarnos a dormir ahí y por la mañana frijoles con tortillas recién hechas con un chocomil.
3: Tú extrañas los pies de la Giselle que le quieres ver. Ese lo conozco.
1: A ver, está una comadre, me acaba de mandar, dice... No digas mi nombre, por favor. Yo la verdad extraño de antes no tener la mendiga menopausia. Amanezco todos los días con un síntoma nuevo, que el hombro congelado, que la caída del cabello, que cambio de piel, como las perras víboras, dice. Ese puede ser una cosa muy grande en la mujer, ¿eh?
2: Oye, yo estaba escuchando, perdón por mi ignorancia, pero de pronto estaba escuchando que la premenopausia.
1: Perimenopausia.
2: Esa cosa de
1: perimenopausia.
2: Y luego tienen como cinco cosas. Chino. Ay,
3: no sé, el día que me llegue a mí eso, quién sabe qué me vaya a pasar.
1: Esa es la andropausia.
2: Es la que le da la... Pero tú ya... Todavía me falta
3: como 10 años.
0: Oye, no. Yo extraño dos cosas que me acabo de fijar ahorita. Uno, cuando los conciertos estaban baratos y uno con $500 podía estar en primera fila viendo a su artista favorito.
3: ¿500?
0: Antes con $500 sí, en primera fila era lo máximo.
1: ¿$500? Te gastabas mínimo unos $1,000 con dos personas.
0: Con dos personas, pero estabas en primera fila.
2: Ultra VIP.
1: Y ahora son $3,000 por persona.
0: Sí, ahora son $3,000 por persona. Eso es una cosa. Y dos, extraño mucho cuando uno podía volar y podía llegar una hora antes al aeropuerto. Ahorita 3-4 horas y si no llegas al aeropuerto con tanta revisión que te haces con las filononas que hay para pasar TSA.
1: Está saturado ya.
0: O sea, antes de uno podía volar, 20 minutos antes llegabas.
2: Como si agarras el camión de tu casa.
0: Sí.
2: Vámonos, rey.
0: Oye, eso saludos, sí es extraño.
2: Saludos a nuestro amigo Jorge Barrera que nos está viendo a todo lo que da. Saludos a Jorge.
0: Compa Jorge. Ahí vamos.
3: ¿Cuánto te pagó Jorge Barrera? ¿Cuánto te pagó Jorge Barrera?
0: Me paga y muy bien, ¿eh? Me paga y muy bien. Y además ese Jorge puede hacer lo que ustedes quieran, pero es bien paga. Tu cheque te llega puntualito.
2: No, y nos está rogando para
0: pagarnos. Nos está rogando para pagarnos.
2: Aquí tengo tu cheque, güey.
3: ¿Sí? Pues aquí puede que otro cheque, Jorge. Aquí.
0: No. Porque tú te quejas de que le pague uno a la gente, pues no, entonces.
3: Somos tres. Venga, Jorge, te queremos. Puro nicho.
1: Dice, aquí está uno como tú, patrón. Dice, Guillermo Mendoza en YouTube dice, extraño la agilidad que tenía antes. Dice, me brincaba las bardas fácilmente. Ahora no brinco ni 20 pulgadas porque se me fregó la rodilla.
2: O te subes
1: Oye, eso sí de la rodilla sí es fatal, ¿no?
2: Sí, la verdad es un problema que la gente que lo tiene dice, ay, caray, sí lo tenía, pero igual es que también, digo yo, no, bueno, al menos la generación de nosotros, que tenemos, bueno, el chino no, porque es antes de
1: Cristo. Otro más grande.
2: Pero éramos, al menos yo, que yo crecí en un rancho, yo me subía a los árboles, brincaba, me bañaba en los canales. Estoy todo
1: cicatrizado.
3: Tienes cara de europeo, qué raro.
2: No, sí, sobre todo.
0: Algo que todo el mundo va a estar de acuerdo, dice Eddie Naipes.
3: No dejas de hablar, no, le dice.
2: Ay, y le digo, ya cuando, ahorita que tengo la edad que tengo, que tengo 40, así.
1: A secas.
2: Digo yo, todo lo que me pasa ahorita y todo lo que estoy...
1: ¿Sería por eso?
2: Me empiezo a acordar y pues, ¿cómo fregado? No voy a estar así.
1: Bien desgastada la rodilla, ¿no?
2: Oye, pues si yo me tiraba... Ahorita si tengo chance les cuento una que mi mamá casi me mata madrazos después de lo que hice. Porque puedo contar esa ahí.
3: Secuestró unos bancos.
2: Fíjate, los juegos que teníamos nosotros ahí en el rancho. Yo pues viví en un rancho, crecí con mis primos y con mis amigos y todo el rollo. Y jugábamos a los balazos, así hacíamos nosotros.
1: Ya pintaban.
3: Empezó a temprana edad.
2: Por eso vivió.
1: Dice los juegos en Sinaloa.
3: ¿Por qué creen que está? ¿Por qué creen que está en Estados Unidos?
1: Los juegos en Sinaloa.
3: ¿Por qué creen que anda por estos rumbos?
2: Y resulta y resalta, dijo el otro, que yo estaba. Yo estaba en un árbol hasta arriba, pero un arbolón así grandísimo, que será unos dos pisos más o menos. Y yo estaba arriba del árbol y yo estaba escondido, pues. Y llegan y me dicen, ¡tras! Pues que me tiro en el árbol y me caí en abonos. ¡Paz! Y mi mamá estaba afuera y mi mamá casi se muere porque yo me tiré del árbol.
1: ¿Rebotaste, pues?
2: Reboté en un tronco, como en las caricaturas, en un tronco después otro, y caí en el suelo y yo...
1: ¡No manches!
2: No agarraba aire. Y mi mamá que vive muerta ahí, que no sé qué, que renegando. Mi mamá. No puedo decir las palabras porque ya se imagina.
1: Sí.
2: Me levantó a madrazos mi mamá después de la... ¿Y por qué te tiraste? Y que le dije, es que mi primo Walter me mató de abajo. Dije.
1: ¡Ay, no es cierto!
2: Como era buen actor, me tiré. No me rompí unas costillas ni nada porque Dios guarde, pero...
3: Por eso yo decía yo que... ¿Por eso no eres un niño normal?
2: Caminé el locutor aquí todo tonto aquí.
0: Ay, no, patrón. No, Eddie Cabrales dice, extraño cuando la gas estaba $2. Todo el mundo extraña eso, ¿no?
2: Sí. No, pues sí.
1: Pues todos.
3: Mira, yo voy a estar con Dionel, dice, yo extraño dos cosas. La primera, el no tener tanta responsabilidad. Antes me valía, ahora me toca pensarla. Y la otra, ya no puedo comer tanto picante porque mi amiga la gastritis me reclama.
1: La neta.
3: Yo sí extraño el no ser responsable. Cuando todavía no tenía a Justin y Yandel, cuando yo no los tenía... Yo vivía en un basement con mi hermano. Mi hermano vivía arriba, Tomás, con su esposa. Y en el basement, en Chicago, pues las casas tienen parte de abajo que se llama basement. Y vivíamos mi hermano Toño y yo. No, hombre, pagaba $250 era mi renta. y nada más.
2: A gusto.
3: Yo tragaba.
1: Todo era libre para ti, pues.
2: Está bien perra.
1: Qué chido.
3: Me levantaba, no me levantaba, iba a concierto.
1: Cuando eras feliz y no lo sabías.
2: Sí. Dice, el Chacón Plebes, dice.
3: Otro.
2: Chécate. Yo extraño a mi tío Chava. Cuando cumplía 18, o sea, cuando el tío Chava, alguien de la familia de los morros cumplía 18, en adelante, si no te hacía fiesta, te llevaba al bar con las cariñosas y te hacían una borracherota, te pagaba todo y todos los sobrinos, mi tío Chava los da cuenta que los bautizó.
0: Los bautizó.
2: Vámonos, recios, viejones.
1: Les daba una iniciación.
2: A la zona roja.
1: Alicia Mondragón estaba leyendo ahorita en YouTube que estaba diciendo que ella extrañaba estar sola porque dice que ya ahora con chiquillos pues ya no tiene tiempo para ellos, o sea, ya no tiene privacidad.
0: No tiene tiempo
1: ni al baño puedo
0: sola.
1: Ir. Sí, no, pues imagínate.
0: Dice Brian, dice, extraño cuando las Walmart tenían 24/7 y podías jugar hasta PlayStation allá adentro.
2: Oh, sí, ¿cómo? Cierto, sí, sí, cierto. La gente, cosas de gente pobre cuando venía para acá, para Estados Unidos.
1: ¿Por qué?
2: Íbamos al Walmart y yo me iba en Madrid, para allá donde estaba el Nintendo, y me ponía a jugar ahí porque te ponía. Había pantallas. Sí, había pantallas en el Walmart o en las tiendas y te ponían un control ahí. No te lo podías llevar ni nada, pero ahí jugaban.
1: Lo tenían como display, pues.
2: Sí, pues, y tú podías jugar. Hasta que llegaba el señor y decía, ¡ey! ¿Eh?
1: Oye, la línea de morrillo se da la línea para esperando su turno.
2: Sí,
1: ay, patrón.
2: O sea, de gente pobre.
0: Extraño cuando en Estados Unidos se podía andar en las calles sin ningún miedo. Dice, la verdad, dice José, José Armando, dice, la verdad es que eso lo añoro. Ahorita siento miedo nomás de salir.
1: Ah, pero ¿en qué aspecto? ¿En lo de inmigración?
2: Pues
1: yo
2: imagino que sí.
1: ¿Sí, no?
2: Gente encapuchada. Bueno, que uno, yo estaba acostumbrado, pero pues.
1: Sí.
2: Es otra historia.
1: Dice Horacio Gutiérrez, dice, extraño la tienda de 99 cents. Eso sí es cierto, antes sí era 99 centavos, ¿no? Y ahora ya está 99 y luego 2.99 o hasta 5, ajá.
0: 99 nomás los perros chiquitos así de bolita nomás y todo lo demás ya.
1: Diferente.
2: Hombre, pero pues como dice, extrañamos cosas de las tiendas. Yo me acuerdo, ¿cómo se llamaba la? Ay, se me olvidó el nombre de una tienda acá en Estados Unidos.
0: ¿Cuál?
2: La Kmart.
0: Ah, Kmart.
1: Como la Walmart.
2: La Kmart era como la Walmart, pero había más cositas bien baratas en la Kmart. Con $100, me acuerdo que salías con el carro hasta.
1: Pero la Kmart era igual de grande como el Walmart. El Kmart era mediano, ¿no?
2: Sí, es que ahorita los Walmart hay unos super Walmart que no manches, te pierdes ahí. Estoy como, ahí me están reportando, se perdió un señor de 40 años en el patio.
0: Dice, extraño cuando era joven y podía tragar picante sin que me doliera la panza. Ahorita ya no puedo comer absolutamente nada, nada que me irrite. Bienvenido. Porque no puedo dormir.
2: Yo tengo un compañero que toma café con cafeína y se anda muriendo.
1: Sí.
2: Y de ahí no vamos a estar hablando.
0: No vas a estar hablando de mí.
2: Café con cafeína.
3: Yo extraño la soltería, porque ahorita ya ni a trabajar, solo porque luego, ¿dónde estás? En el trabajo, FaceTime. Ah, chale, pero también esa relación está bien gacha.
1: Ah, pues algo has de haber hecho para que la morra te tenga desconfianza, porque si nomás es tóxica por ser tóxica ya es otro rollo, pero si algo hiciste y te estás dando de topes.
2: Están viendo, y ahí van y se ensartan. Pues,
1: quería casarse.
2: ¿Qué? Saludos a mi amigo Margarito allá en Oregon.
0: Extraño cuando el coyote te cobraba $800 por brincarte. Dice por acá Jorge.
3: Yo llegué, cuando yo crucé, pagué 2,500, me acuerdo.
1: No manches.
3: 2,500
2: en aquellos años. Ay, no, pero aquellos años cuando tú cruzaste para acá. Todavía, es más, todavía California pertenecía a México.
3: No, en el 2002, compa, en 2002.
2: Ah,
3: okay, 2002.
2: Okay. Pues la edad que tienes, dije, todavía California pertenecía.
0: Extraño cuando los canales locales pasaban los eventos deportivos. Ahora necesitas 5 suscripciones, donar tu sangre y además dar tu sellito de la maestra del kinder de la abejita.
1: No, es que si se pasan de lanza ya ahora. Las plataformas, güey, ya no puedes disfrutar de algo y sin que te cobre. O sea, por ejemplo, voy a quemar la plataforma de DAZN. Comprabas DAZN y decías, ah, pues bueno, me voy a aventar las peleas pues porque ya tengo la suscripción. No, aparte de que ya estás pagando tu monthly de DAZN, tienes que pagar la pelea.
2: Ah, ¿no, neta?
1: Sí.
2: Ah, o sea, ya no viene.
1: ¿No les tocó?
2: No.
1: Sí, tenías que pagar la parte.
2: Es que chino me pasó uno pirata.
1: Ah, no, con razón.
3: Pero no manches.
1: Híjole, sí, no manches.
0: Esta los bardera a todos. Dice, extraño a los chetos de hace 10 años, buenos colaboradores, le decía historias, decía jueves de misterio, dice, ahorita nomás vende playeras y le da ansiedad cada tercer día.
3: Sí, pero todo evoluciona. Sí. Yo te apuesto que ahorita escuchas Don Cheto de hace 10 años y no te va a gustar.
2: No, sí, es que todo cambia. El único que no cambia eres tú, Chino.
3: No, sí, aquí.
0: Eso sí, eso sí.
3: Dice por acá, Chino, yo extraño las ganas de trabajar y esa hambre de superarme cuando llegas a los Estados Unidos por primera vez.
2: Yo pienso que a todos les pasa, bueno, no, bueno, la mayoría que conozco yo sí quiero.
1: Sí, llegan con hambre.
2: Llegas con todos los poderes y voy a hacer esto y voy a hacer esto otro y después, como dice Don Cheto, te traga el perro norte. Y así nomás quedó.
1: Oiga, es esta perra también. Dice Multi Baby Demon en YouTube. Dice, extraño los buenos modales de la gente. Como, por ejemplo, saludar sin conocer. Ya ahora todo mundo ni te pela.
0: Ese está fuertísimo. Dice, yo literal extraño a mi ex. Dejé a mi marido por otro. Y este otro todavía no deja a su familia. Yo soy la otra. Entonces, extraño a la familia que tenía y me fui para andar de ninguneada y de migajera.
2: Gaturroña, gaturroña.
1: ¿Eso te pasa?
0: Por pichona, te voy a decir, voy a pichona.
2: Pedir, voy a pedir por ella, porque sí, está muy feo ese asunto.
0: Sí, ruego por ella.
2: Oye, imagínate estar con un, ahora, con un vato, con una morra que te está acordando del ex. A la bestia. Chino, ¿cuántas veces les has...?
3: Se nos acabó el segmento, señores. Gracias.
0: Pero... no tenemos dos minutos.

0: Más socialización.
1: Sí, o sea...
2: Los locutores ganaban más.
1: No, güey, te ibas simplemente te ibas a comer con tus amigos, con tu familia, y no estabas que ya preocupado por la foto. Ah, sí, por esto, o sea, creo, o los conciertos. Ya ves que hemos hablado una infinidad de veces que la gente está grabando, haciendo en vivo. O sea, antes disfrutabas las cosas al full, sin estar preocupado de checar las redes sociales, que te pusieron, que te comentaron. Que
3: yo
1: te...
3: extraño cuando los famosos eran gente que eran buena para algo. No nomás que tenía buenos seguidores.
0: Ah, no, sí.
2: Ah, tracas. Es que tracas.
0: Sí, ¿sí? Ya vas a los eventos. Primero, toda la gente así era.
3: Sí.
0: Todo el ideo, sí. Dijeras, bueno, grabas un pedacito para las redes. Ok. No, güey, graban el concierto.
2: Sí. Y la neta, yo todavía estoy así de que voy a los conciertos y sí me tomo. Sí, grabo cosillas.
0: Ah, todo.
2: Pero sí me tomo más el tiempo de
1: disfrutar. Disfrútalo. Claro.
2: La neta. Y aparte, pues antes se podía. Pero está bien, por una parte, si no a ti te conviene.
0: ¿Por qué?
2: Porque imagínate, antes podías tener más amantes.
0: Todavía.
2: No, pero ahorita con las redes está más difícil, la neta.
1: Pues claro, ya te queman.
2: Mientras mis tíos y mis tatas en cada rancho tenían vieja.
0: Mientras no salgas en la Kiss Cam y beso. O sea, yo sí un tip. Si te agarra la Kiss Cam, bésala. Ya, la gente va a decir, ay, se besaron. Si tú haces el pedo de que no, ahí es donde te apañan.
2: Ay, qué hay pedo.
0: Si los de Kiss Cam, a los que agarraron, te acuerdan al CEO, besa la morra.
2: No, pasa desapercibido.
0: Pasa desapercibido y sigue la onda con otro.
1: I don't know, Rick. Entonces, si estás tú con el patrón y pasa la Kiss Cam, va a haber...
0: Pues ni pedo.
1: Va a haber besos. Van a haber becerros ahí.
2: Becerrazo.
3: Regresamos con Leti Valencia, la abogada de migración. Sus preguntas, 818-563-1055, las redes sociales de @BravoGiselle, @ElChinoAlAire, @LaChicaFerrari con K, @ElPatrónAlAire o @SiSoys. Ahí regresamos.
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2: Mañana aquí en Don Cheto al aire y tenemos como todos los martes a nuestra abogada Leti Valencia, la abogada de migración, para que usted le haga sus preguntas, para que nos llame al 818-563-1055 o las redes sociales de @BravoGisela, @ElChinoAlAire, @LaChicaFerrari con K, @ElPatrónAlAire o @SiSoySaid para sus preguntas de migración. Y la vamos a saludar como cada que está con nosotros con su respectivo
3: ¡Hola, Petiota!
4: Hola, buenos días. Hola. ¿Cómo están?
2: Abogada Leti, le quiero presentar a un amigo mío, soltero igual que usted, alto, bien forjado, de Sinaloa, que anda buscando una mujer que esté soltera, guapa y bien formada. Le presento al patrón.
5: Hola, preciosa. ¿Qué hubo, mija? Yo no voy a decir hola, preciosa. ¿Qué hubo, mija? ¿Cómo anda, mija?
4: Ya nos conocemos.
2: ¿Cómo
5: estás? ¡Ya se conoce! ¡Abogada! ¡Eso lo tenía que haber dicho!
3: ¡A ver, abogada! Cuénteme esa historia. No sabía que ya se conocían. A ver.
5: Como la Gilbertona, ¡cacá!
6: Yo nomás digo, yo no ando que brincando tus
3: no ando chapulineando.
2: Pero la abogada no es tuya, sino, ¿eh? ¿Cómo? No, que la abogada no es tuya.
5: ¿No? ¿Eh? Perdón. Abogada, ¿por qué digo?
2: Les tengo una mala noticia a los dos, como se la tuve a Don Cheto.
5: A ver.
2: A la abogada le gustan de otro tipo y ustedes no dan el ancho.
6: ¿Cómo no?
5: ¿Cómo? A ver. Si tuviera que elegir entre el chino y yo, no, ¿a quién elegiría y por qué?
2: No, a mí.
5: ¿Por qué a mí?
2: Entre el chino y tú, me elegiría a mí.
6: Ay, no, tan, no.
2: ¿Verdad, abogada? ¿Verdad?
6: No, no, no, eso, por favor, no me hagas sentir mal.
2: Hola, abogada.
6: Dígame, Don Cheto, por favor.
2: Ya no hay que entrar en estas cosas. Díganos, por favor, el número de la Liga Defensora y además, ¿con qué iniciamos el día de hoy? Cuéntenoslo.
4: Sí, quiero platicar sobre los beneficios migratorios que existen para personas que tienen familiares en una rama de las Fuerzas Armadas. Está el Parole in Place, que es para personas que entraron de manera ilegal a los Estados Unidos. Si te aprueban el Parole in Place, entonces no tienes que hacer el proceso consular. Aunque hayas entrado de manera ilegal, puedes hacer el ajuste de estatus. Pero si no calificas para la residencia, tal vez tu hijo todavía no tiene 21 años o tal vez tienes varias entradas ilegales, puedes también solicitar lo que se llama acción diferida por medio de un familiar en el ejército. Eso te da un permiso de trabajo por 2 años y también la protección contra la deportación. Hablen con un abogado antes de solicitar cualquier alivio migratorio para asegurar que sí califican.
2: Okay, o sea que hay que estar pendientes de eso para que además ustedes sepan si pueden calificar o no, y es mejor que consulten un abogado. Abogada, yo le quiero iniciar con esta pregunta. ¿Por qué cuando queremos iniciar un trámite en cuestiones de migración es muy importante que nos fijemos que la persona que nos va a ayudar no sea un notario, no sea una prima, no sea una amiga, alguien que sabe? ¿Y por qué un abogado es importante para un tema de migración?
4: Sí, porque los abogados siempre tenemos que estar actualizados con las leyes migratorias. Aparte, tenemos que pedir los FOIAs. Una persona que no tiene experiencia en esto de inmigración puede pedir tus FOIAs, pero no va a saber interpretar los resultados. Y un abogado tiene que asegurarse que no tengas deportación, que no tengas castigos, que no tengas algún fraude en tu historial criminal o migratorio, porque todo eso puede perjudicarte. Si vas con un notario y hacen el formulario incorrectamente o no saben leer los resultados de tus FOIAs, aunque apliques para la ciudadanía o la residencia, un simple error te puede llevar a la denegación del caso, donde no solamente pierdes la tarifa, pero también hasta puedes enfrentar procedimientos de deportación, así que hay que tener siempre mucho cuidado.
5: Esa es la pregunta que me le iba a hacer, abogada, porque yo he escuchado casos de que dicen, yo me la aviento, eso más es puro llenadera de papeles. Sí. No, es pura llenadera de papeles. Hay gente que ha enfrentado deportación, incluso gente que ha sido detenida por errores fatales, por no querer, por ahorrarse unos dolaritos, te sale peor el caldo que la sal, más caro el caldo que las albóndigas, ¿no?
2: Dice por acá, tengo DACA, abogada, y quiero saber, cuando hago un ajuste de estatus, si mi hijo que va a cumplir 21 años me puede ayudar, ¿afectaría tener medical o que mis hijos tengan medical?
4: Sí, el ajuste de estatus es cuando pides la residencia dentro de los Estados Unidos. Aunque tengas el DACA, no hay manera directamente hacia la residencia. Tienes que hacerlo por medio de una petición familiar. Pero si tienes el DACA y en algún momento pediste el advance parole, entonces sí puedes hacer el ajuste de estatus. Ahora lo del medical. No hay ningún beneficio público que si lo recibes va a indicar que tú vas a hacer carga pública. Lo toman en la totalidad de las circunstancias. Si basado en tu historial has pedido ayuda del gobierno toda tu vida, te has mantenido del gobierno, entonces sí pueden pensar que vas a hacer carga pública y sí te pueden negar la residencia por eso.
7: Dice abogada, aquí en YouTube comenta Alfonso, dice, tengo visa de turista, vine a eso, de turista, pero tuve un accidente aquí en Estados Unidos y estuve en coma y se me pasó el tiempo que me dieron para quedarme. Obviamente me quedé a causa del accidente que tuve. ¿Cómo puedo saber si mi visa sigue vigente o si voy a tener algún problema por alargar mi estancia debido a este accidente?
4: Pues tenías que mandar pedir una extensión. Típicamente cuando es una razón humanitaria como es un accidente, te golpearon, fuiste víctima de un delito, antes de que se te vaya a vencer el permiso de la I-94, tienes que mandar pedir una extensión. Si no la pediste y ya se te venció el permiso, entonces tienes presencia ilegal. La visa te la dan por 10 años, el permiso te lo dan por 6 meses, o la visa no se te ha revocado porque nunca... no te ha salido del país, pero eso no significa que no tienes un castigo migratorio. Si ya llevas más de un año aquí con presencia ilegal y te sales del país, vas a tener un castigo de 10 años.
7: Y abogada, en dado caso, ¿no se podría hacer algo al respecto si tuviera como pruebas de que estuvo en estado de coma y que fue por esa la razón como un, no un perdón, pero darles la razón por la que estuvo en esa situación? Algo médico, ¿no? ¿O no importa, te puede estar cayendo algo y no les importa a ellos eso?
4: Pues lo que tenía que, no hay como hacerlo retroactiva, se tenía que pedir antes de que se te venciera el permiso. Entonces no hay manera de que ahora no tengas un castigo si ya tienes presencia ilegal, porque para hacer las extensiones y no tener presencia ilegal, eso lo tienes que hacer antes de que se te vaya a vencer la visa.
5: Okay. Yo quiero hacer una pregunta que mucha gente anda así como que muy pensativos con este asunto. Se dice que ha habido muchos cambios en inmigración, sobre todo para hacerte ciudadano. Mucha gente anda diciendo allá afuera que es más difícil, que ya casi no se puede, que casi casi es imposible. Mucha gente ha dejado ese proceso de la ciudadanía. ¿Qué hay tanto de cierto en esta, abogada? ¿O qué cambios ha habido? Porque hay mucha gente afuera que dice, no, pues yo ya no me quiero ser ciudadano porque está bien difícil, ya no se puede. ¿Qué cambios ha habido en realidad con este asunto?
4: Es que en realidad no ha cambiado la ley de la ciudadanía. El único Correcto. Cambio es que hicieron el examen de civismo más largo. Antes tenías que estudiar de 100 preguntas, ahora son 128 preguntas. Para pasar el examen, antes tenías que sacar 6 correctas de 10 preguntas que te podían hacer. Ahora tienes que sacar 12 correctas de 20 preguntas que te pueden hacer, pero las leyes de la ciudadanía no han cambiado, y yo voy todas las semanas a entrevistas de ciudadanías y tengo aprobaciones y también de residencia. Lo importante es que conozcan los requisitos de la ciudadanía, saber si calificas, pero también no prestarle atención a todo lo que ven en las redes sociales, porque la mayoría no es verdad.
7: Abogada dice, por cobrar más, abogada.
2: Claro. Abogada dice, mi hija cumple 19 años hoy. ¿A qué edad ella puede meter la aplicación para mí? Dice, aparte de que ya me casé con un ciudadano, solo quiero saber, para estar segura, ¿qué puedo hacer?
4: A los 21 años son cuando los hijos ciudadanos te pueden pedir, no un día antes. Si mandas la aplicación un día antes del cumpleaños de 21 años, entonces te la van a rechazar. Cuando inmigración reciba la petición familiar, tiene que ya tener los 21 años para que puedan procesar la petición familiar.
7: Ok.
2: O sea, hasta los 21, te faltan todavía dos hermanas.
7: Dice aquí, abogada, si me caso con una nativa americana, ¿es más rápido el arreglar papeles?
4: O sea, no tiene nada que ver, es lo mismo. Con que sean ciudadanos y te piden, va a ser la clasificación de familiar inmediato. Familiar inmediato significa que no tienes que esperar para la disponibilidad de la visa. Cuando se apruebe la petición familiar, ya la residencia está disponible. Eso es diferente si, por ejemplo, es un residente. Para los residentes, si te casas con una persona y le metes los papeles, te van a poner en una lista de espera porque son residentes y no ciudadanos.
6: Abogada, ando agüitado por mi tía, así me dijeron acá. Le cuento, tuvo su cita en Ciudad Juárez a su entrevista para la residencia, pero por un error de la abogada, en el papel de su divorcio no coincidía con la fecha del otro matrimonio al que le estaba arreglando. Entonces gastaron un buen y por un error del abogado no le dieron a mi tía la residencia. ¿Qué va a pasar en este caso? ¿Ya tiene todo perdido? ¿Se puede hacer algo? ¿Puede cambiar de abogado? ¿Qué sigue ahí?
4: Pues se me hace raro que solamente por un error. Si, por ejemplo, pones una fecha incorrectamente en el formulario, pero vas a la entrevista, en la entrevista puedes decir, ¿sabes qué? No era en el 98 que me divorcié, me divorcié en el 97. Con que puedan decir que tú estabas divorciado antes de que te hayas casado de nuevo, el matrimonio todavía es válido. Tendríamos que leer la denegación para ver si hay manera de poder apelar la decisión, mandar un perdón o empezar el trámite de nuevo.
6: ¿De nuevo?
5: De todo desde el principio, sí.
7: Y otra vez pagar, ¿no?
6: No, vos le pagas como sea, buscas la lana, pero el tiempo, ¿a poco?
5: Ay, chino, como si no tuvieras tiempo.
6: No, pero imagínate, la señora ya está
5: en... tuvieras mucho.
6: Pero la señora ya está en Ciudad Juárez.
5: Ah, eso sí.
7: ¿Esperar desde allá? Pues prácticamente.
5: Ese es el problema.
6: Chale.
5: No, Ciudad Juárez, pues que digas tú, ¿a dónde vamos a ir? Posita, ¿a dónde vas?
6: Ah, no, te vayas a tu rancho.
2: A ver, abogada, dice por acá. Tengo un amigo que se peleó con su esposa y se los llevaron a los dos a la cárcel, pero él salió en ese rato. Ella hasta el otro día. Resulta que pagó fianza. Ahí pueden arreglar por visa U los dos, uno de los dos. ¿Qué se puede hacer?
4: Pues la violencia doméstica es uno de los delitos calificados para la visa U, pero tienes que ser la víctima para poder calificar para visa U. Entonces tienes que leer el reporte de policía y saber cuál fue el agresor. Si el agresor fue la esposa, entonces el esposo puede solicitar la visa U y no viceversa. Tiene que ser la víctima que solicita la visa U.
7: Ay, ya quería dos por uno, nos torteamos, nos torteamos y arreglamos los dos.
2: Tú me madreaste, tú dices que yo te madré y los dos ahí.
7: Imagínate.
5: Dos por uno, lléguele, lléguele.
7: Algo que el chino haría.
5: Hombre, viejo.
7: Que el chino se le ocurriría. Dice, abogada, rápidamente aquí en YouTube, dice, el año pasado apliqué para el parole in place por parte de mi hijo de Army y fuimos a los biométricos y ya pasó un año y aún no he recibido nada. ¿Cuánto están tardando más o menos?
4: Ahorita es normal que el parole in place se tarde más de un año. Antes se tardaba como de 8 a 10 meses. Ahorita estoy viendo que se demoran de 12 a 15 meses en que te manden una decisión. En realidad, como es un beneficio discrecional, no puedes hacer nada para que sea más rápido, pero puedes mandar un inquiry para decirles a inmigración que el caso ya está fuera del tiempo normal de procesamiento.
5: Okay. Dice por acá, dice, abogada, metí mi aplicación para ciudadanía en octubre de este año, y todavía no me ha llegado ninguna cita, no me ha llegado absolutamente nada. ¿Eso es normal?
4: Sí, es normal. Ahorita se están demorando casi un año en ciertas oficinas para que te den la entrevista de la ciudadanía. Si la mandaste en octubre, pues todavía no ha pasado un año. Hay que tocar seguir esperando. Lo bueno es que te mandaron una extensión en tu residencia. El recibo del N-400 tiene una extensión de 24 meses para que puedas seguir viajando y no tengas que renovar tu residencia.
2: Abogada, hay una persona que arregló la residencia con ustedes y que ahorita tiene miedo de salir a México porque tuvo un caso de drogas. Aunque el juez le hizo dismiss al caso, le da miedo la salida. ¿Qué le recomienda a usted?
4: Si ya te dieron la residencia y revelaste ese delito, inmigración ya lo perdonó. Si hubiera sido un problema, no te hubieran dado la residencia. Y lo que cuentan con inmigración son las condenas criminales. Si los casos fueron dismissed, no es condena criminal, no te encontraron culpable, así que no te va a perjudicar.
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7: 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Muchísimas gracias, abogada Leti Valencia, y nos despedimos de usted con el...
2: Gracias. ¡Adiós, preciosa! ¡We love you, Loya! ¡We love ya! ¡Bye!
1: ¡Bye! 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
9: ¿Qué tal, familia de National City? Muy buenos días. Esta próxima canción es para usted que anda de visita aquí en National City. Le mandamos un fuerte abrazo. Ya son las 9 de la mañana, por cena con el pendiente. Buenos días.

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0: de martes. Gracias por estar con nosotros, el patrón de invitado esta mañana. Patrón, ¿dónde podemos escuchar todas las mañanas, en todas las tardes? ¿En dónde estás?
1: Estoy en ya 28. ¿En
0: no, no, no digas las estaciones, pero dinos las ciudades, por ejemplo.
1: Por ejemplo, en Stockton, en Sacramento, en Oregon, en Puerto Oregon.
0: Pero compartimos estaciones, por ejemplo, estás en la fiesta en Las Vegas, igual que nosotros.
1: También en la favorita en todo el Valle Central.
0: Estás en la favorita. Estás en la que buena de Los Ángeles, la Car QB de San Bernardino, igual que nosotros.
1: A toda la gente ahí compartimos ahí, saludos a toda la gente que puede seguir en las redes sociales, @ el patrón al aire, y yo no soy.
0: Él es el número 2 de la radio, o sea que si usted lo quiere escuchar, ahí está con mi comadre Stephanie, que ya se la cambié por el Chino, por Aquarius, por Ferrari y por Miguel.
2: Ah, yo mañana no vengo, pues.
3: Ahí está tu nombre.
2: Ah, yo no vengo mañana.
3: Dice producción que te pusieron tu nombre para que ya no lo tuvieras que...
1: Ah, pues gracias, Ortega.
3: Pues dice que porque...
1: Un beso.
3: Dice Ortega que lo estás presionando para que te dé promo.
1: Ortega. Ortega y yo tenemos ahí...
3: ¿Qué traca las traen tú y Ortega?
1: Y también, gracias a también amigo Fito.
4: Háblame, maldito. Yo les voy a cobrar, porque... Ya todos se ponen al aire.
1: Pues, no puede.
4: Don Cheto le cambió al aire.
0: Pero el patrón desde antes de que llegara aquí, desde que fuera contratado, él ya tenía el patrón al aire.
4: Sí, señor. ¿Cuándo tienes? Sí.
1: De hecho, mi show se llamaba El Patrón al Aire y aquí me lo cambió ahí.
4: ¿Ah, sí?
0: Sí, sí, sí.
4: Sí, sí, sí. Yo llevo con el Chino al aire. No,
3: ya querías copyright.
4: Porque
0: él ya llegó así. Al aire. Él ya llegó así desde hace mucho.
1: Sí, ya. Sí. Ya llegó gordo, pero llegué.
0: El tema de hoy es: ¿tengo fanatismo nivel obsesión por? O sea, un fanatismo que sea al grado al nivel de Yolanda Saldívar. ¿Cuál es su fanatismo? ¿De qué es fanático a nivel obsesivo?
4: Así que ya dices.
0: Puede ser artista, cosa, persona, situación. ¿A qué es fanático?
4: Ah, yo tenía una morra que estaba fascinada con los... ¿Cómo se llama? ¿Todo lo que hipopero?
1: Todo lo que...
4: Pero, man...
1: Pues, no, Stephanie. Yo, Stephanie Castellanos, sí. O sea, gastó como todos...
3: ¿A la caja que dijo? ¿La caja que dijo que compró que venía cosas de K-pop?
4: ¿Puro BTS?
3: Que dijo que no lo había abierto.
1: Se acaba de gastar 2 meses de su sueldo por un concierto que va a ser como en 5 años allá en Oakland, California, del...
3: ¿5 años?
1: Como, y dijo un día...
0: 5 años de sueldo.
1: Y me dice, no manches. Llega y me dice, oye, güey... ¿Tienes chance de entrar un poquito tarde? Porque es que voy a hacer una cola para unos boletos. Y dije, pues unos boletos de para mañana o la otra semana.
3: Sí.
1: No, güey, es en el 2032. Y yo, ¿qué?
3: Ya como.
4: No, mam.
1: Sí. Para el 2032.
3: Tipo mundial.
4: ¿Neta?
1: Esa morra es súper fan de sus vatos. No puede tener corrido, pero ahí te tiran.
3: Eso.
4: Un concierto que va a ser en 2000. Todavía ni sabes si van a estar juntos todavía sus güeyes.
3: Ay.
4: Chale, güey.
0: Uno no sabe si va a poder caminar como para ir a ese concierto.
3: No sabes si va a estar embarazada para ese entonces, si va a estar ahí ocupada con el bebé. Imagínate.
1: Pura frente. ¿Eh?
4: Entonces, nivel fanatismo.
0: ¿Cuál es su fanatismo? Nivel obsesión. ¿De qué es fanático? Pero a nivel obsesivo.
4: Yo voy a quemar a la güera. La güera tiene un fanatismo machín. Yo no sé dónde, güey, se le ocurrió. Un día dijo, voy a coleccionar las
0: tazas.
4: Tazas de Starbucks. No sé.
3: ¿Pero
4: dónde...
3: son estos o los?
4: No, no, tazas, las tazas.
3: Ah.
4: O sea, ahorita ya le bajó porque ya nada más son a donde ella va. Pero antes, por ejemplo, que el Monterrey fue a Rusia, le trajo una taza de Starbucks.
1: Es que Starbucks en cada tienda, en cada estado, tienen su taza de...
4: Su taza de la ciudad.
3: Sí. Cierto.
0: Güey, ahora pero con el Mundial, yo fui a México ahora justamente y mis cuñadas me encargaron un termo de que decía México City. En todos los Starbucks está sold out, o sea, se volvieron tan fanáticas porque todos los extranjeros que fueron al Mundial a México agarraban la taza de Starbucks como si fuera un souvenir. Entonces están sold out en todos lados. No hay ni tazas, ni vasos, ni termos.
4: No, ya se ha vuelto fanático. Eso de Starbucks ya sale que el osito de no sé qué, ya. La alterada fue al fuera del Starbucks a las 12:30 a hacer fila para agarrar no sé qué termo. Dije, no.
1: No, mira, yo cuando vivía, yo vivía en Seattle, Washington, ahí donde está supuestamente el primer
0: Starbucks. La cuna del Starbucks.
1: Starbucks y todo el rollo. Les juro, a veces a las 7, 8 de la mañana ya están las colas grandísimas para la tienda esa para llevarse souvenir y todo el rollo. Pero bueno, obsesión que tengo yo pienso que los calzados. Tengo tenis, zapatos por todos lados. Y siempre pongo los mismos. Sí. Oye, le estaba contando que tengo unas botas tácticas. ¿Para qué perras quiero?
0: ¿Cuáles son las botas tácticas?
1: Son las que usan los soldados.
3: Ajá.
0: Ay, patrón.
1: No, no, exacto.
0: Tú nada más las traes las mismas botas apestosas todos los días ahí.
1: Es lo que le digo, siempre pongo los mismos.
3: Pero nomás las compraste porque te gustaron o porque tenías un propósito con tus botas tácticas.
1: No, es que el fin de semana también me compré unos.
3: Y cuando vaya a Sinaloa.
1: Fierro, Sinaloa,
3: por la duda.
1: Fierro, viejones.
3: ¿Cómo pites?
4: Estas son unas botas tácticas. ¿Qué es esa madre?
3: Son unas botas como... Sí.
4: No, perdón, no estaba
3: leyendo. Sí, de las grandotas, o sea,
4: de...
1: ¿Qué más? Mañana me lo voy a poner. Mañana me lo voy a poner.
0: Bueno, a ver qué opinan de este de Jorge Soto. Yo tengo fanatismo, nivel obsesión.
4: A los pies.
0: Casi creepy de los pies de las mujeres. Ah,
4: siempre escribe ese, ya lo sabíamos. Ese es güey.
1: ¿Con Nutella o sin Nutella?
0: Pero eso es medio weirdo, ¿no? Es así como de.
3: Ya, ya es una.
0: Weirdo.
1: Sí, ya es como que un.
3: Pues sí, es que si ya.
1: A ver,
3: sí.
1: pregunta. ¿Cuántos mensajes te llegan a ti, Giselle, de que digas, enséñame los pies? Di la neta.
3: Bueno, ya no leo mis mensajes en sí de redes. En sí. Pero al chino sí le... Creo que era él que te...
4: Era él. Ah, sí, ese güey me llegó a decir, te pago. Dije, ay, Giselle, déjate.
1: Le enseñan las mías.
3: Sí, las pezuñas. <¿Algo? risa> Sí, no, sí hay vato que... Bueno, hay morras, de hecho, que tienen OnlyFans donde no enseña nada más que sus pies y les va muy,
4: no
3: muy bien.
4: No puedo creer, güey, que un cabrón... Sí. Perdón, que un güey pague por...
1: No, pagan bien.
0: Dice aquí el Robert Quesada, yo tengo fanatismo nivel obsesión, soy adicto a rascar tickets de lotería. Hasta hago videos para que me sigan. Dice el Robert Quesada.
1: Chale. Hay gente que sí, pero ese ya es vicio, ¿no? Ese ya,
4: sí,
1: como
4: ya, sí. Un
1: problema de
4: ese es vicio.
1: Ludopatía. Es como la ludopatía al raspadito. Hay mucha gente que
4: no, tiene. Yo he ido a la tienda y compran, güey, pero
1: sí, visto, güey.
4: $200 y uno y otro. Y compran 10 y ahí están raspando. Y ya nada más lo raspan y escanean a ver si ganaron.
1: ¿Cómo dijiste? Escanean. Es como un placebo, ¿no? Que les
0: sí, sí, sí.
3: Pero
0: sí.
3: A ver, eso de, o sea, eso lo puedo entender porque, pues, es como que puede que ganes algo y así, pero hay gente que literal se gasta su dinero en obsesión de algo y sabes que no te va a regresar. Sí, o sea, nomás estás gasta y gasta invirtiendo. Acá puede que te dé algo.
0: Dice Luis Sánchez, fanatismo nivel obsesión, soy aficionado mal plan del Cruz Azul. Los tengo hasta tatuado en el brazo y me muestra el tatuaje.
1: Yo creo que el fanatismo en el deporte, yo creo que es mucho
4: más. Así de que casi voy a todos los partidos y tengo todas las playeras de cada año. Ah, sí, ahí sí está.
1: Sí, sí está.
3: Yo era bien obsesionada con la Hello Kitty. O sea, al punto que me la tatué.
0: Se la tatué.
3: Me la tatué.
1: A ver, nos
3: puedo. No, ya no puedo porque traigo. Es que
1: la enseñe.
4: Ahí está. Era Hello Kitty.
1: Para que se pare.
0: Así nomás, así el Rice.
3: Aquí la tenía.
0: Y a ver la puntita.
1: A ver, pues, a ver.
4: Ahora.
1: ¿Qué tiene ahí?
4: Ya creció la Hello Kitty.
1: ¡Ah, evolucionó! ¡Evolucionó!
4: ¡Pikachu, eres tú!
0: Era una gatita y ahora es tú.
3: Era una gatita, ahora le tengo una floresota.
1: ¡Pikachu!
3: No,
1: una coliflor ahí.
3: Güey, no, yo sí.
4: Ahí te va mi Pikachu,
3: mira, paquetero. Todavía. Les enseño. Este es mi make-up. Si me quieren regalar su cosa.
1: Sí, para que vean en exclusiva. Aquí usted está dando cuenta que la Giselle no es nada barata, plebada.
3: Sí, no,
4: siempre me acuerdo de la Giselle cuando voy y veo que lo quita, hasta le mando foto. Mira, güey.
3: Cómpramelo.
0: soy fanático del mejor jugador del mundo, Messi. Tanto así que si alguien llega a hablar algo malo de él o decir que se robó el mundial, me voy a los trancazos, dice Antonio Hernández.
1: Se lo robó.
4: Luis Garay. Luis Garay, yo soy fanático de la carne asada. Neta, ya cada fin de semana hago carne asada. Un tasajito tomando una modelo chulada.
3: Es que está rico.
1: Ahí te encargo el ácido úrico, viejón. Ahí te encargo el ácido.
4: ¿Sí crees?
3: Sí. ¿Sí?
4: Pero no, cada semana no, fuera diario.
3: Bueno, si nomás come un, por ejemplo, una vez a la semana, no creo que esté tan mal, pero qué tanto.
4: Ay, güey, se me antojó. Compadres,
1: soy fanático de la cultura nativa. Indio de aquí de arriba de Santa María Califa. Saludos a la gente de Santa María, que a partir de agosto también me van a poder escuchar ahí, Santa María.
0: Dice, soy muy fan de la música de Jenny Rivera y es vato, se llama Daniel, ¿eh? Dice, soy todos los días, mi playlist de Jenny Rivera no puede faltar.
1: ¿Tanto sí?
0: Dice Dani.
3: Ay, vato que es así súper mega fan de Jenny Rivera, una chicotota.
4: Una chicotota más.
3: A ver, checa su perfil.
4: Sí es, sí es. No, pues tú no, como macho alfa, no puedes escuchar a Jenny. No. Aguantas una rola.
3: Es como que si yo digo, ay, soy súper fanática del babo.
0: No, quieres la perla.
3: No, pero.
1: ¡En exclusiva! ¡Puso la perla, plebada!
3: No, porque sabes que siento que es muy de vato su música y que yo diga, no, es que estoy súper. No, I don't know. It's weird. Bueno, es que las morras.
0: Como si un vato que diga, soy un fanático de la música de Marisela y todo.
3: Ajá, exacto. Y que diga que es hetero, no.
1: Es que va, o sea, yo siempre he dicho, cuando un vato saca andan pisteando y terminan con la de Marisela, con la de
3: Grupo Límite. Ya es cuestionable.
0: Otra chela más y sí te vienen soltando.
4: No, este güey, Pedro. Amiguito. Pedro Barajas, fanático a la América. Chéquense esto. No.
3: Sí, ay, no, güey. No, ya.
1: Hay un vato aquí, Guillermo.
3: Esa sí es obsesión.
1: Saludos a Guillermo. Fíjate lo que le pasó a este vato.
4: Güey, ¿cuántas playas? Y todas autografiadas, notas.
1: Chino, chécate este vato. El vato dice que es obsesionadísimo con el equipo de fútbol americano, los que eran los Redskins de Washington.
0: Sí.
1: El vato era súper obsesionado, pero el vato tenía todo de los Redskins. Y le cambiaron de nombre
0: a los
1: al equipo,
0: Commanders.
1: Ahora se llaman los Commanders. Y pues el vato se quedó con todo. Y ahora, ¿cómo le haces si su equipo se cambió de nombre? Pues yo siempre le voy a decir los Redskins y no le voy a decir Commanders. Así las cosas.
0: Wow. Dice Ángel, tengo obsesión por las armas de fuego. Tengo licencia para portar armas y tengo gastados más de $20,000 en armas de fuego. Ando muy ensillado siempre.
1: $20,000. Yo tengo una amiga que conoce todo tipo de armas. Todas las desarma, las arma y las vuelve a armar.
0: ¿Cómo crees?
1: Con el puro disparo. Así nomás quedó. No, no te hagas que no.
3: Yo dije, ¿a poco?
1: ¿A poco?
4: ¿La licencia de rifles?
3: Sí.
1: No.
3: Me
1: dejó pantallado.
0: Esterciada.
4: Sí, hasta a Virgil le encanta. Ya va los, ¿cómo se llaman? Los shooting range.
1: Arriba, siempre le encanta.
4: Así como la ven.
3: Pero no tengo. Pero sí me gusta ir a tirar, pero no tengo.
1: Cargadores en la pechera, listo para cualquier ruido, la viejona.
3: Clara.
4: Yo soy fanático de la mixología. De chavalo fui bartender y ahora me encanta hacer tragos de todo tipo. Hice mi propia barrita y el vato me manda foto de su.
3: Ay, qué chido. A mí sí me gustaría aprender a hacer eso.
1: Eso sí es algo chido.
0: Dice, yo tengo fanatismo nivel obsesión de todo lo relacionado con Edén Muñoz. Donde sea que se presentaba en California, yo iba a los conciertos a primera fila, dice Adriana. Me quedé con unos boletos el año pasado en el boleto de Sacramento porque justo días antes el Trompas le vetó su visa. Pero lo estoy esperando con ansias, dice Adriana, para ir a verlo.
1: Dice acá, Copa Junior Hernández, soy fanático del show, pero nunca me pelan los güeyes y además nunca me mandan saludos ni besos a la Giselle.
3: ¿Cómo se llama?
1: Rascacazuelas Junior.
3: Ay, pues es que también el nombre Rascacazuelas Junior también.
1: Mándale saludos.
3: Besos, gracias por escuchar el show.
0: Mi compadre Gui Rivas, que por cierto vende los mejores perfumes al mejor precio y le consigue absolutamente de todo, dice que tiene obsesión y es fanático de oler rico siempre.
1: Ah, pues cómo no.
3: Sí, que no.
0: Pues con esos ofertones de perfumes, cómo no.
1: Mi compa que ya mandó el paquete.
0: Gracias. Quiero un perfume para usted, para su niño, para la niña, para quien sea. Aje Rivas en redes sociales, en Instagram, ahí está.
4: Pues Don Cheto, yo no conocía. Don Cheto, yo ya a modo personal, sé que hubo un tiempo que coleccionó tenis. O sea, yo llegué a ir a su casa y son tres paredes. Era una, dos y tres paredes de tenis.
0: Ya le paró. Guardados les cajas.
4: Ya le paró. Ya dijo, ya no quiero. Sí tiene los suyos todavía, pero literal, ya yo creo que una pared. Pero ya si salen, ya no se emociona. Y a mí me tocó ver que vatos venían y le traían tres pares. Cuatro pares. Ya se acabó. Pero ahora yo no sabía, le entró a los perfumes.
1: No sabía su
3: ¿sí viste su cajón?
4: Güey, más de 100 perfumes. Los perfumes y
3: los libros, porque los libros también.
4: Bueno, libros desde que era niño. Él no le gusta presumir que le gusta leer, pero nos contó que desde los 12 años leyó su primer libro y le gustó.
3: Pero tiene, por ejemplo, tiene más libros que perfumes.
4: Ah, sí.
3: ¿Estás de acuerdo?
1: Sí, pero ahí la lleva.
0: Más libros que tenis.
1: La neta, tiene unos perfumes que en su...
4: No, pero ya se metió al... O sea, él era de agarrar... Saludos, Arturo. Güey, tú fuiste el culpable, porque el Arturo, compa mío también. El Arturo le empezó a decir, no, esto y con aroma. Ya el vato ya es de los que vale.
1: Como catador, este perfume se hizo bajo un árbol de sandía.
3: Ya se sabe todos los términos.
4: Sí, esa madre ya.
1: Hecho en el Mediterráneo.
4: Yo sí quisiera aprender esa madre de ir al vino y hacerle...
1: Los catadores.
4: Catador de vino.
0: Sommelier se llama.
3: Dice aquí una comadre de nosotras.
0: Sommelier.
3: Dice, yo soy fan de The Weeknd. Voy cada año a sus conciertos, tengo la merch que saca. El 99% del tiempo escucho solo su música. Soy fan desde el 2011 y cuando no era conocido. Me sé, de hecho, todas sus canciones.
0: Dice por acá Tony Ramos, soy fanático de los libros de Game of Thrones, Harry Potter y Lord of the Rings. Me sé fechas, eventos, linajes, previo, posterior, no, lo que sucedió. Hombre. Tengo absolutamente un montón de merch
4: sobre los
0: libros.
1: ¿Y es de lo que ha de decir?
3: Bien teto.
1: El libro no es lo de la película.
4: En la página 245, en el párrafo 3. Ay.
1: De hecho, Gandalf no tenía 300 años, tenía 321. Imagínate.
3: De los que te dan son bien técnicos, ¿no?
1: Y hasta acá. Es que la película no tiene nada que ver con el libro en la página 735.
3: No. ¿Tú con los, por ejemplo, con los peces, Chino?
4: Oh, sí, la neta sí.
3: La neta sí, Chino. Eso sí es lo que tienes con los... Con los peces.
1: Un día, plebada, le voy a contar esta.
4: Pero ya me está doliendo.
1: Le voy a contar esta.
3: Que es una inversión.
1: Un día, yo andaba allá en Riverside y me habló un camarada y el Chino, Oye, ¿qué andas haciendo? No, pues ando acá trabajando. Oye, hazme un paro, me dijo. Tú que traes pick-up, puedes llegar a hacerme un paro con una pecera. Y yo dije, pues una pecería ahí, pues, dije el tamaño de la...
3: Hay churris, pues, ahí.
1: Cuando vamos llegando por la pecera, pleba.
0: Era un acuario.
1: Un forklift te ocupamos para meter esa manera. No, hombre, pesadísima acuario. ¿Sí? Pero, canijo, y ya me empezó a aplicar.
3: Se le cayeron las llantas al patrón.
1: No, y la troca, dijo, la atacó. Me dijo, ay, me dijo la camioneta cuando lo subí. Pero ahí te va. Ahorita Chino se estaba riendo del Señor de los Anillos y todo ese. Este es igual. Que el motor, que no sé qué, que está hecho de tal.
3: Sí, sí, es bien nerdo este.
1: Y me dijo, te voy a enseñar mi colección. Oye, todavía me duele la espalda cuando bajamos ese
0: perro. No, pero a ver. Yo he ido 3 veces a la casa del Chino. Las 3 veces que he llegado, primero tenía una pecera de este tamaño. Luego de este y luego no, ya tamaño pared.
3: Sí,
0: ya,
3: no, y aparte
0: ya
3: tiene, otra, sí, flipper, tiene varias.
0: El delfín va a saltar de un cuarto a otro. O sea, ya.
1: Tiene sí. 3, güey, ya.
4: No, sí, ya nada más 3. Nada más 2.
1: Está así. Miren, plebe, así está de que la güera duerme en la gasolinera de enfrente. Porque ya no hay espacio ahí.
4: Nada más tengo dos. Pero es que era una Red Sea generación 3. Esa madre vale como $6,000. $6,000 vale esa pecera y me la dieron. Bueno,
3: a ver, yo quiero saber, más o menos, ¿le has calculado cuánto te has ganado en todo? Así, literal, pérdidas y lo que sí.
4: Unos 20.
1: No sé. O sea, la neta, yo fui a Seaworld y Seaworld se quedó tonto al lado de Chay.
4: Ah, tan chiquita es mi pecera.
3: Fuiste a Long Beach, Chamu,
0: ¿no? Lo van a dejar ir de ahí. Ay, de...
1: Liberen a Willy.
0: Van a liberar a Chamu de Seaworld y lo van a llevar a la casa del Chino ahí.
3: No, no, ¿viste que compró tiburón?
1: Sí, sí, compró un tiburón, pleba. ¿A dónde hemos llegado? Sí. Qué bárbaro.
4: Nomás quiero terminar con esta. Yo soy, es morra, soy fanática del babo. ¿Por qué será?
0: ¿Por quiere la perla, sí. Quiere la perla.
3: Y ya después me arrepentí, dije, no, va a haber morras que son fanáticas de...
0: Quiere la perla.
3: La superpoderosa última perla.
0: También aquí el Chino quiere la perla. Regresamos con Don Cheto al aire.
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17: Ahora un vistazo a las garitas. Vámonos hasta San Isidro. Se reporta 3 horas de espera con 4 líneas entrada general. Mientras tanto, Mesa de Otay reporta igualmente 3 horas de espera con 3 líneas. Aquí también entrada general. Mantenga la paciencia. Sigue escuchando Frontera 100.7 FM. Hecho San Diego reportó Pepe Salgado. Buenos días.
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3: Ahora un vistazo a las autopistas. Vámonos hasta la autopista 805 Norte. Se reporta tráfico lento, esto en lo que es entre la autopista 163 y la 52. Recuerde conducir con precaución y sigue escuchando Frontera 100.7 FM. Edge San Diego reportó, Pepe Salgado, buenos días.
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0: Continuamos esta mañana de martes aquí en Don Cheto al Aire. Gracias por continuar con nosotros, a toda la gente que nos ve y que nos escucha a través de las estaciones de Don Cheto al Aire o a través de Don Cheto al Aire en Instagram o en Estrella TV. Gracias por estar con nosotros, patrón. Hoy te vamos a escuchar en todas las estaciones donde te escuchas, valga la redundancia, para que la gente te busque en El Patrón al Aire.
1: @ El Patrón al Aire en Facebook, Instagram, TikTok, en todas las plataformas. Ahí estamos, fuimos un poquito de todo. Y por supuesto, de 3 a 7, el regreso a casa. En alguna estación estamos desde las 2 de la tarde. Algunos más tarde, otros más temprano. Pero las tardes son del show número 2 de la radio. Buenas tardes con El Patrón.
0: Y además, el viernes te esperamos aquí para que vengas con tu viernes peliculero listo, dale. ¿Eh?
1: Ah, yo no. Sí.
2: ¿Ya les... ¿Otra vez? No, ya, en favor de Dios.
3: Ya nos tenía una recomendación, pero
0: y de hecho, te tengo otra sorpresa. La semana completa, que es la primera de agosto que se ve el chino, tienes toda la semana aquí.
1: Pero yo no.
3: O sea, tú vas a estar sentado en esa silla.
2: Muy grande que llenar, compadre. Muy grande.
1: Voy a tener que arreglarme los dientes, ponerme Botox, tener cuadritos, cuatro amantitas, cuadritos. Inyectarme para ponerme cuadritos. Todo eso tengo que hacer. Todo.
0: Pintarte el pelo.
1: Da la barba.
0: El salmón, el semen de salmón.
1: Ponerme un tatuaje
0: piratón,
1: pasado de moda.
0: Sí.
1: Todo eso tengo que hacer.
2: Llenar esta silla.
3: Y llegar tarde. Llegar tarde. A las 6:30.
0: 6:30.
1: Que no. Te quiero mucho. O sea que jamás voy a poder llenar esa silla. Jamás. Nunca.
2: Lo que es. No más lo que es.
3: Jamás. Y sabrosearte todos los del trabajo.
1: Y tengo que decir: soy locutor, brother.
3: Ajá.
0: Así es, exacto.
3: Pero estoy. Docutod.
2: No inventen, porque luego la gente por eso me dice, hola, petiotón.
0: Oiga, quiero invitar a toda la gente que vaya al YouTube del interrogatorio. Tengo dos entrevistas que acaban de subir nuevas, que además están haciendo virales y se le está yendo súper bien.
2: Ándate.
0: ¿Qué pasó con el pleito añejo entre Graciela Bertrán y Jenny Rivera? Graciela nos lo contó.
1: Todo,
0: absolutamente. Una entrevista desgarradora con Graciela Bertrán para que escuchen por lo menos su lado de verdad de cuál fue el pleito real con Jenny Rivera. Además, ¿por qué se fue Jorge Medina de La Arrolladora? ¿Cómo quedó con sus compañeros? ¿Cómo quedó con la gente de La Arrolladora? Por primera vez Jorge Medina lo habla. Vaya al interrogatorio, ahí está en YouTube. Está la entrevista completita.
1: ¿Cuánto duró la entrevista con Jorge?
0: ¿Como 3 horas?
1: Porque Jorge es un vato, va.
0: Como 3 horas. Y también la de Graciela Bertrán duró como 2 horas, pero no sabes qué buenas entrevistas las 12.
1: No, es que tú tienes algo que no sé qué yo, que las haces.
0: La gente le suelta.
1: La neta que sí. La neta que sí. Y luego, próximamente, recuerde, plebada, sobre las olas. Aprovechenlo ahorita. Y cuando le den el Oscar, van a ver.
0: Yalitza Aparicio, ya llegué yo. No.
1: A ver, vamos a, como digo Chicharito, vamos a imaginarnos cosas
0: fregonas.
1: Imagínense, muchachos, tener a un compañero que se gane un Oscar. Imagínense.
0: Mira, yo solamente les digo.
2: ¿Te puedes ganar un Oscar?
0: Sí,
1: ya claro. Está, es que. No,
2: yo no, pero tú o la película.
0: No, las dos.
1: Mira, es que yo siento una cosa, y perdón, es ahí que voy a tomar este tema. Siento yo que Said no le ha dado o no ha sentido lo que es eso. O sea, no manches, estás nominado, una película, estás nominado un Oscar. Uh-huh. O sea, no, ya con pues, solo hecho, ya no manches.
0: Mira, con el simple hecho de que se filmaron más de 3,000 películas en México el año pasado. Y ya que sea una de las 18 seleccionadas para representar a México en el Oscar y en el Goya, ya con eso. Y además mi personaje no es chiquito, es uno de los protagonistas. Yo, entonces, para que la vayan a ver sobre las olas, primero de septiembre en Cinemex, en todo México.
3: ¿Tú y qué ya proyecto después tienes, acá. Chino?
2: Próximamente andaremos aquí por la Walmart haciendo unas entregas en el Instacart. Uno me puede ver por el área de...
1: En la Vallarta.
2: Nos puede ver en la Vallarta próximamente.
3: En una ciudad cercana a usted de
1: este... En Whittier.
3: Comprando peces.
2: O sea, compro peces en
1: Belgarras.
2: Compro peces también tiburones. Allá en... No, los tiburones son acá arriba en Lancaster. El barco
1: monorrecio. O sea, aprende. Sí. Pero sobre las olas, así se llama.
0: Sí.
2: Y si me quiere ver en los estudios, próximamente andaré en Estudios Universal dando una vuelta. Que vienen unos primos de México y los están
3: paseando.
0: ¿A dónde te vas a ir de vacaciones, por cierto?
1: Que me regalaron en la radio.
3: Ya no.
0: Se lo robó.
2: Ya no nos dan.
1: Oiga, ¿dónde hemos llegado que ni boleto nos dan de la...
3: Y para los conciertos.
2: Ya no, sacamos época, canción, ya.
0: Ya son otras épocas.
2: La gente piensa, ah, chino, ¿tú qué consigues? Yo, no, ya se acabó.
3: Ya te dicen, oye, ¿no tienes boleto? Yo, no, güey, no tengo ni para mí.
1: La gente a veces piensa que nosotros trabajamos, yo creo que para Disney o para otro, porque no te piden, te exigen, exigen boletos.
3: Sí.
1: Pero ya se acabaron los tiempos, plebada.
3: Eso fue hace más de 5 años.
1: De hecho, ya no tengo que ir porque tengo que ir a cambiarle el papel de ah, ya no hay papel tampoco.
3: No, ya no hay papel.
0: Ay, no hay papel. Muy mal.
3: Ya le tienes que
0: ¿A dónde te vas a ir de vacaciones?
3: Para secarte.
2: No, todavía no tengo.
0: ¿Todavía no tienes?
2: No, yo creo que no. Lo que sí estoy juntando y por eso no he gastado, me quiero ir a Japón. Nada más que...
3: Ay, la otra.
2: No sé.
1: ¿Te vas a ir todo la semana a Japón?
2: No, no, ahorita no. ¿De dónde, güey? No tengo dinero.
1: ¿O te vas a ir a la selva, allá a la Candona? ¿Dónde tiene un terreno?
2: A Mérida.
3: Allá en Yucatán.
1: ¿En Yucatán?
3: Sí.
2: Pues no, es que no, realmente no, pues todavía no. Ya cuando ya acabe de terminar de pagarlos y empieza a fincar, pues si voy. ¿Ahorita para qué, güey? Pues todavía no son míos.
1: Bueno,
2: todavía
1: los debo. Bueno,
0: pero... La bebezona se fue a mostrar el cuerpo y las carnes al Valle de Guadalupe ya andaba...
3: Pero ya me voy a agarrar mis vacaciones largas también. No me las voy a agarrar. Cochito se las agarra largas. Todos
1: sí. Yo ya le pedí vacaciones a la jefa para el 2027.
0: Ya me dijo.
3: En 2 años para el 2027. Más.
1: No, ¿cuál 2 años más? Ya estamos.
3: El próximo. No, ya estamos a mitad del año, güey.
0: En enero, ¿Es
1: compañera?
3: Yo no sé por qué este año, no sé, se me fue rápido como le gusta al chino. O sea, como agua.
2: No, a mí me gusta lento.
3: No, a ti como agua.
1: Caray.
0: Como se le va el chico como agua.
2: Sí, que duren las vacaciones. Yo no las quiero que se vayan rápidas, no.
1: No, no, agarren vacaciones, plebada. Si usted está, no sea de los que está en la empresa y diga, ay, es que no voy.
0: Lo que pasa, acá dicen que hay muchas vacaciones, no. Lo que pasa es que nada más nos dan 3 vacaciones al año.
3: Sí.
0: Tres semanas. Entonces, a fuerza tenemos que agarrar todos juntos. La de Navidad es la única que agarramos todos juntos, Don Cheto, Giselle, el chino y yo. Sí. Y las otras dos las tenemos que agarrar todos separados. Es una semana en verano, que es esta, y otra semana en otoño, que es la que vamos a agarrar entre septiembre y noviembre.
1: No quiero ser grillero en la empresa, pero yo opino... ¿Qué? Que la última semana de diciembre y la primera de enero, nadie debería ni ir.
0: Ay, no, patrón, eso es muy de México. Aquí la vida es normal.
2: Gracias.
1: Nadie.
0: En México es donde no parece que arrastraran a Judas, no hay nada, pero aquí todo es normal.
2: La vida sigue normal, compa. Sí.
3: Hasta los negocios, sí. Es así de rigor, de que está todo cerrado. Sí.
1: Pues en México todavía cierran de muchos negocios de 1 a 3 de la tarde.
3: Para su siesta. Ajá. O su cambio de personal.
1: Ah, sí.
3: No, aquí bueno, no hay mundo.
2: Nos vamos de YouTube y nos vamos de Estrella TV.
3: Adiós.
0: Pero nos vamos apenas nomás de YouTube. Ahorita regresamos con Estrella TV, no se despegue.
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¿Qué tal, familia? Muy buenos días. Los saludos van para nuestra gente en Chula Vista. Yo soy Pepe Salgado e iniciamos nuestra programación regular con una hora de música sin comerciales. Usted que vive y trabaja aquí en Chula Vista, le mandamos un fuerte abrazo. Porque aquí en Chula Vista se escucha a todo dar Frontera 100.7 FM, Hechos en Diego. Buenos días, bienvenidos.

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En tan solo minutos, mi compañero Alberto Murillo toma controles de la programación. Más adelante el compateo y en la nochecita mi compañera Mayra Berenice. Yo soy Pepe Salgado y me despido. Regresamos mañana en punto de las 5 de la mañana, si os quiere, en los controles con Don Cheto al aire. Que tenga usted un hermoso día y no se despegue de Frontera 100.7 FM. Eche San Diego. Buenos días.

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Escuchas Frontera 100.7 FM, hecho en San Diego. Quien te saluda y te acompaña es tu amigo Alberto Murillo, dándote la bienvenida tú que estás por acá en la ciudad de City Heights. Muchos amigos que trabajan por este sector, los que están trabajando, los que están en el área de la costura, también en la también en las yardas, amigos de la construcción. Les mandamos un saludito cordial acá en City Heights con la buena música de Frontera 100.7 FM, hecho en San Diego. Buenos

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1: Así te saludo y te acompaño a través de Frontera 100.7 FM, hecho en San Diego. Un saludito para ti que nos estás acompañando vía internet, a mi hermano Chuchín y a mi mamá que nos siguen por allá en el bello Huejúcar, Nestores, Jalisco. Saluditos cordiales a través de Frontera desde San Diego. Hoy una temperatura agradable por este lado de San Diego, hay calorcito, la temperatura máxima el día de hoy será de 78 grados. Para mañana se espera una temperatura similar, mínimas para la noche de hoy martes y mañana miércoles oscilando entre los 72 grados. Oye, te recuerdo nuestros números telefónicos. Hay dos números telefónicos para que los tengas. El de la línea directa de cabina para que te reportes y puedas saludarte es el 888-835-1007. Anótalo bien. 888-835-1007. Y también el número telefónico de el veranazo. Para que tú envíes tu mensaje de texto, en cuanto te indiquemos, en un ratito vamos a activar el sistema de captura para que participes en nuestro veranazo. Hay un destino muy bonito que aquí lo puedes disfrutar, nada más y nada menos que en el sur de California, para que tengas la oportunidad de visitar parques temáticos y una estadía por 3 noches en un lujoso hotel del área de Anaheim, cerquitas, tú sabes de dónde, del pues el lugar más feliz de la tierra. Así es de que ten este número telefónico para cuando te indiquemos, envíes tu mensaje de texto, que es el 619-777-1007. 619-777-1007, para que estés en contacto con nosotros, con justamente lo que viene siendo ni más ni menos que el veranazo aquí en Frontera 100.7 FM. ¿Qué está pasando por acá en San Diego? Bueno, te comento, te platico que los cierres del carril de los carriles en la autopista 5 en dirección sur, cerca de la SR 56, durante la noche es debidamente al reparo de el asfalto. Los conductores que planeen circular por la zona donde estas autopistas se conectan, lo que son las interestatales 5 y la 805, y que se unen con la ruta estatal 56 en San Diego, estarán cerradas la noche de anoche y el día de hoy, martes por la noche. Si tú circulas por las noches en estas autopistas, debes tomar en cuenta que estarán cerradas y que podrían afectar, sobre todo si tú circulas en horas de la noche. Así es de que la señal o la alerta está desde las 8 de la noche de lunes hasta las 5 de la mañana del día de hoy, martes, y probablemente hoy por la noche también estarán cerradas. Verifica para que no tengas ningún problema en estas autopistas, la 5 hacia el norte, la interestatal 805 también, y que se unen, que hacen enlace con la SR 56, esto debido a el reparo de asfaltos de estas autopistas. Si tú circulas por las noches, pues debes de tomar en cuenta que estarán cerradas. Ojalá y para mañana miércoles ya haya paso, pero ayer lunes y hoy martes así permanecerán, ¿eh? Te platicamos, te comentamos aquí en Frontera 100.7 FM, hecho en San Diego.

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de los temas infaltables en las tocadas, en las fiestas, en las reuniones, en las pachangas, ¿verdad? El tema del Tucanazo con los Tucanes de Tijuana a través de Frontera 100.7 FM, hecho en San Diego. Oye, son las 11 de la mañana con 32 minutos. ¿Quién desea probar suerte en nuestro veranazo? Bueno, voy a activar el sistema de captura, que son 15 minutitos, para que tú envíes el texto en el 619-777-1007. Anota bien el número telefónico, 619-777-1007. La palabra que tienes que enviar es California. El veranazo tiene este destino, que es California. Y si tú resultas ser ganadora o ganadora, si tú resultas ser el ganador o la ganadora, será, fíjate, un viaje a parques temáticos en el sur de California y 3 noches en un lindo hotel de Anaheim. Si no quieres ir a este viaje o a estos parques temáticos, tú puedes elegir el dinero. Es la opción que tienes con nuestro veranazo. Tienes 15 minutos a partir de ahora en el 619-777-1007. 619 el área, 777-1007. Te deseo toda la suerte del mundo. La palabra es California para que envíes tu texto ahora. En un ratito te voy a platicar lo que dieron a conocer en Puerto Rico. Fíjense, un avión que se estrelló hace más de 70 años. Parece ser que han encontrado los restos de este avión después de 70 años. Te platico la nota aquí a través de Frontera 100.7 FM. Saluditos para ti que estás por acá en Barrio Logan, el buen amigo Alfonso, a todos los amigos de Guatemala, dice, a todos los amigos de Sinaloa y también a la gente de Michoacán. Hay algunas michoacanas y michoacanos que tienen un estilo italiano. ¡Qué bueno!

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El sistema de captura sigue recibiendo textos con la palabra California. La palabra California. Ya sabes que hay que mandar tu texto al 619-777-1007 para que participes en nuestro veranazo. Oye, un increíble hallazgo. Un equipo de búsqueda aérea encontró los restos de un avión que se estrelló tras despegar desde San Juan, Puerto Rico, hace más de 70 años. Imagínense, el hallazgo de los restos del avión de Pan Am, conocido como Clipper Endeavor, que se accidentó en el Atlántico, fíjense, el Viernes Santo, 11 de abril de 1952. De las 69 personas que viajaban a bordo, solo 17 sobrevivieron. Las otras 52 murieron después de que el avión sufriera una falla en los motores pocos minutos después de despegar rumbo a Nueva York. El informe oficial de la investigación de la Junta Aeronáutica Civil concluyó que los dos motores del lado derecho del avión fallaron en pleno vuelo. El piloto logró realizar un amerizaje de emergencia en aguas del Atlántico y aunque este fue exitoso, el mar estaba agitado y la parte trasera del fuselaje se desprendió. El avión se hundió en menos de 3 minutos, dejando muy poco tiempo para evacuar. Ahora, más de 7 décadas después, el equipo de búsqueda usó drones submarinos autónomos para encontrar el logotipo de Pan Am, el tren de aterrizaje y el motor del avión, poniendo fin a años de búsqueda. Imagínense, más de 70 años de estar buscando en las profundidades del mar a este avión y finalmente se encontró. Y desde luego eso se debe también a los avances tecnológicos, lo que hoy existe, drones, me imagino que equipo más sofisticado para poder explorar por más tiempo en las profundidades del mar. 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Quien te acompaña y te saluda es tu amigo Alberto Murillo en esta mañana de martes. Ni te cases, ni te embarques, ni de Frontera 100.7 FM te apartes. Aquí te presento el tema de Me la aventé. Yo soy Alberto Murillo, te acompaño hasta las 2 de la tarde.

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6: En redes sociales también nos pueden encontrar como James Darby Broker. Esto es James-Darby-Broker. Ahí está en redes sociales. Por cierto, hay una frase que tienes en redes sociales que me llamó mucho la atención. Me impactó. ¿Puedes compartir esta frase?
7: Claro que sí. No espere a comprar casa, sino más bien compre casa y espere.
6: ¡Wow! 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Continuamos en Frontera 100.7.
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La muchacha chula de Chihuahua. La voz de Espinoza Paz. Buenas tardes, en tu hora de descanso de tu lonche. Te acompaño y te saludo tu amigo Alberto Murillo aquí en Frontera 100.7 FM, hecho en San Diego. Por aquí en Escondido, los amigos que están pintando, les mandamos un saludito ahí para el buen amigo Ricardo y Joel, amigos pintores, por aquí en el área de Escondido, que disfrutan de la música de Frontera 100.7 FM, hecho en San Diego. Buenas tardes.

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5: Las 12 del mediodía con 14 minutos, la hora del descanso, del almuerzo, del lonche. Tú que estás acompañándonos, te mando un saludito. Ya sabes nuestro contacto, a ver si alguien quiere mandar algún saludo, quiere pedir alguna canción. Con mucho gusto les atendemos en nuestra línea directa del 888-835-1007 para que lo marques. 888-835-1007, nuestra línea directa, para que puedas llamarnos y saludarte en vivo y a todo color aquí en esta bella ciudad de San Diego, donde te acompañamos a través de Frontera 100.7 FM. Hecho en San Diego. Tengo saludos para esta hora del área de Spring Valley. Dice, aquí estamos en Spring Valley. Nuestro amigo Francisco dice, manda un saludo para la gente de Michoacán y de Guerrero que saludamos. Dice, aquí en Spring Valley. Gracias, amigos que están en este sector de Spring Valley. Otro saludito por acá en Chula Vista, dice, para todos los que estamos vendiendo elotes, los eloteros acá en Chula Vista, que están escuchando Frontera 100.7 FM con tu amigo Alberto Murillo. Oye, hay una noticia que están dando a conocer aquí en los Estados Unidos. Aparentemente un juez federal ha bloqueado temporalmente el día de hoy la orden del gobierno del presidente de los Estados Unidos, Donald Trump, de privar a decenas de miles de solicitantes de asilo e inmigrantes con estatus de protección temporal de su capacidad para trabajar aquí en los Estados Unidos. El juez del distrito estadounidense Nathaniel Gorton en Boston falló a favor de una coalición de grupos defensores de los derechos de los inmigrantes y sindicatos que interpusieron justamente esta demanda para impedir que el Servicio de Ciudadanía e Inmigración de aquí de Estados Unidos, pues, siguiera adelante con una serie de políticas diseñadas para implementar nuevas restricciones relacionadas con inmigración promulgadas por el Congreso el año pasado. Así es de que un juez federal ha bloqueado temporalmente esta medida del gobierno que buscaba retirar los permisos de trabajo a miles de solicitantes de asilo y beneficiarios de estatus de protección temporal, conocido como TPS. Vamos a ver hasta cuánto, y desde luego que el presidente de los Estados Unidos no se va a quedar con los brazos cruzados. Vamos a escuchar al rey del jaripeo, Joan Sebastián, a través de Frontera 100.7 FM, hecho en San Diego.

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0: Al estilo del fantasma y de Pepe Aguilar, el tema de tus desprecios aquí en Frontera 100.7 FM, hecho en San Diego. Oye, vamos a abrir el sistema de captura de esta hora. Vamos a ver si esta hora es la de la suerte para ti que nos estás acompañando para que participes en nuestro veranazo que tiene como destino, pues, tres días o tres noches, debo decir, en un lindo hotel en Anaheim, pero podrías viajar a algunos de los parques temáticos, que tenemos aquí en el sur de California y que justamente con la palabra California es como puedes participar. Muy fácil, muy sencillo, cada hora hay una oportunidad de que tú envíes tu texto al 619-777-1007 con tu texto que diga California, 619-777-1007, te deseo toda la suerte del mundo. Serán 15 minutitos a partir de ahorita para que tú tengas la oportunidad de enviarnos el texto con la palabra California en el veranazo. Aquí te doy la oportunidad y te deseo toda la suerte del mundo. Y en un ratito hablaremos de lo que es el Comic-Con aquí en San Diego. En el Comic-Con que ha llegado a San Diego y que abrirá sus puertas en esta semana. ¿Qué hay que hacer? ¿Qué es lo que se está ofreciendo? ¿Dónde se llevar a cabo? ¿Y qué podrías hacer? Bueno, de esto te platico enseguidita, el Comic-Con que llega aquí a San Diego en esta semana. Somos Frontera 100.7 FM, eso en San Diego, la palabra California, ¡suerte!
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El famoso Tarasco, aquí en Frontera 100.7 FM, hecho en San Diego. Te recuerdo que el veranazo está activo, un par de minutitos para que cierre con tu mensaje de texto. California, ojalá y tú puedas ganar a este momento que pues tú has escuchado la oportunidad que te dimos de 15 minutitos para que el veranazo pueda llegarte a tocar a ti. Te deseo suerte, Las 12 del mediodía con 45 minutos aquí en Frontera 100.7 FM, hecho en San Diego. Oye, San Diego Comic Con 2026 abrirá sus puertas este jueves 23 de julio hasta el domingo 26 de julio. Ya se publicó pues un programa completo del Comic Con con cientos de eventos programados en el centro de convenciones de aquí de San Diego. Ya sea que quieras asistir al Hall H, o sea al Hall H, recorrer el piso de exhibición o ir a un panel de tu franquicia.

noticia favorita para que tengas la oportunidad de disfrutar justamente pues algunos de los aspectos más destacados de este Comic Con que llega aquí a San Diego. Cada verano Comic Con transforma el centro de San Diego en el epicentro de la cultura pop. Fanáticos de todo el mundo se reúnen para disfrutar de un fin de semana lleno de discusiones, apariciones de celebridades, mercancía exclusiva y mucho más. Y la convención de San Diego abrirá sus puertas este jueves 23 a todos los aficionados para que vean lo último y lo mejor de las compañías de cómics y entretenimiento. El programa de Comic Con ha sido publicado con eventos respaldados a lo largo de 4 días y se reunió a algunos de los eventos más destacados que no te querrás perder este año. Por ejemplo, el día jueves, en la gran apertura o inauguración, habrá una expo que tendrá lugar en el Percy Jackson en The Olympiads en New Quest Awaits. Será de las 10 a las 11 de la mañana en el Hall H, ¿verdad? Para que pues puedas llegar. También habrá un musical, habrá pues algunas presentaciones de algunas personas como la compositora Joy Ningyuan, que estará hablando de música, desde luego. Habrá productores y habrá diseñadores, el elenco de voces de algunas películas de cómics o de personajes, ¿verdad? Que estarán presentes también. Y para muchas personas que les gusta justamente este evento, pues tendrán la oportunidad de conocer algunos episodios, debo decir, de Los Simpsons, de este, de estas peculiares caricaturas que han estado por años en el gusto del público. Todo esto que se dará cita desde el día jueves 23 hasta el domingo 26, que será el cierre, el final de este Comic Con 2026, que llega a ustedes, como les repito, del 23 al 26 de julio. Así es de que, pues, las personas que desean acudir tendrán la oportunidad de ver muchas cosas interesantes, muchas caricaturas, desde luego, que es prácticamente lo esencial de este programa que llega aquí a partir de este jueves. Allí está la información, aquí a través de Frontera 100.7 FM, hecho en San Diego.

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100.7 FM, hecho en San Diego. Buenas tardes a ti que nos estás acompañando por esta área de la ciudad de Vista con este clima agradable. Te mandamos un saludito a todos los que están por acá conduciendo, manejando en casita en la ciudad de Vista con la buena música de Frontera 100.7 FM, hecho en San Diego.

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0: La voz de Espinoza Paz, lo intentamos.
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0: Efectivamente, hecho en San Diego, con tu amigo y servidor Alberto Murillo, te platico de algunos acontecimientos históricos ocurridos justamente en este día. ¿Qué pasó un día como hoy? Un día como hoy, 21 de julio. Bueno, para tu información, un día como hoy, en el año de 1822, Agustín de Iturbide fue oficialmente coronado como el primer emperador de México. También un día como hoy, 21 de julio, pero de 1988, se estaba llevando a cabo el primer trasplante de corazón en México, algo histórico. Un día como hoy, 21 de julio de 1888, se estaba fundando la Universidad Católica de Chile. Y un día como hoy, 21 de julio de 1906, el presidente de los Estados Unidos, el señor Roosevelt, junto con el presidente de México, en aquel entonces, el señor Porfirio Díaz, lograron que se firmara la paz entre los países de Guatemala, El Salvador y Honduras. Hechos históricos ocurridos un día como hoy, aquí en Frontera 100.7 FM, hecho en San Diego, te los damos a conocer. Ya viene el veranazo, prepárate en esta hora para que puedas participar con tu mensaje de texto.

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5: Así como existe la oportunidad de que tú te lleves este fabuloso viaje aquí a California para que puedas ir a alguno de los parques temáticos que tenemos aquí en el sur de California y tres noches en un lindo hotel, porque voy a activar el sistema de captura con nuestro veranazo que ha llegado para esta hora. Esta hora podría ser la de suerte para ti, ¿eh? Marca y... pues lo tienes que tener activo en tus contactos, el teléfono 619-777-1007, área 619-777-1007, una vez más te lo repito, anótalo, 619 la área 777-1007, envía el texto aquí a este número, la palabra California, tienes 15 minutos a partir de ahorita para que puedas participar. California es el destino si no quieres ir a algunos de los parques temáticos de aquí del sur de California con tu estadía en tres noches en un lindo hotel de Anaheim. Puedes cambiarlo por el dinero. La palabra es California, tienes 15 minutos a partir de ahorita. El veranazo está presente con Frontera 100.7 FM, hecho en San Diego.

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En la voz de Julión Álvarez, el tema de Terrenal aquí en Frontera 100.7 FM, hecho en San Diego. Oye, te platico, dan a conocer que el señor Marc Anthony se acaba de convertir de nuevamente en papá. Sí, nace una pequeñita que pues lógicamente se ha convertido en el tema de los paparazzis, ¿verdad? La familia del cantante de origen puertorriqueño Marc Anthony y la ex reina de belleza paraguaya Nadia Ferreira están de fiesta. La pareja dio la bienvenida a su hija Mayla o Mila, un acontecimiento que ha llenado de dicha a su hogar y que se ha conmovido, pues obviamente, a muchos de sus seguidores en el mundo de la farándula. La pareja hizo oficial la noticia hoy martes mediante una tierna publicación compartida en sus redes sociales, en la que celebraron la llegada de la nueva integrante junto a su primer hijo en común. Así es de que, bueno, se vuelve a convertir en papá el señor Marc Anthony. Ahí está la información que están dando a conocer aquí a través de Frontera 100.7 FM, hecho en San Diego. Te informamos. También, bueno, estaba buscando la nota porque me estaba encontrando una triste noticia de una actriz pequeñita que salió en la película de King Kong, ¿verdad? De tan solo 18 años, que desafortunadamente esta mañana perdió la vida en un accidente automovilístico. Estaba buscando la nota a ver si es verídica, ¿verdad? Y llenó mucho, o me llamó mucho la atención, tan joven, ¿verdad? Perdiera la vida en un trágico accidente. Y esta nota la dieron a conocer esta mañana la actriz estadounidense Kaylee Hotland, quien interpretó a la niña sorda Jean en las películas de Godzilla vs. Kong y Godzilla Kong en el año del 2021 y 2024, falleció trágicamente a la edad de 19 años tras sufrir un accidente automovilístico en Maryland. Su padre acaba de confirmar la noticia, ¿eh? Esto sucedió esta mañana, imagínense, de tan solo 19 años. Hoy, 21 de julio del 2026, se da a conocer la noticia. Se llamaba Kaylee Hotland, interpretó a la niña sorda Jean en las películas Godzilla vs. Kong en el 2021 y Godzilla Kong en el Nuevo Imperio en el 2024. Descanse en paz. En Frontera 100.7 FM, hecho en San Diego, te acompañamos, te saludamos con solo buena música.

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0: Dale, mijo.
1: En Frontera 100.7 FM, hecho en San Diego, te acompañamos, te saludamos a ti que estás por acá en el área de Vista, hermosa ciudad aquí en Vista, muchos amigos y amigas que nos están acompañando con buena música, saluditos cordiales a través de Frontera 100.7 FM, hecho en San Diego.

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0: Frontera 100.7 FM, aquí con su compa Teo, en este martes, martes de no te cases ni te embarques, martes 21 de julio, que andamos en Bebo a todo color, ya son pasaditas de las 3 de la tarde, y estamos iniciando este bonito show, oigan, tenemos información de las garitas, el tráfico, los cumpleaños, vienen también muchos premios, oigan, se va a poner bueno esto, y el argüende también, pueden seguir reportando, búsquenme en Instagram como Teo Cepeda Radio, para que empecemos a chismear a gusto, oye, y también, pues, pidas una cancioncita si quieres, saluditos. Como por ejemplo ahorita se anda reportando la comadrita Rosalba de la ciudad de Bonita. Saluditos, mi Rosalba, que anda ya chambeando en Bonita y me pide la de No Llegue el Olvido de nuestra queridísima Jenny Rivera. Ahorita te la ponemos, Rosalba, por Frontera 100.7 FM, no le cambies.
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2: Frontera 100.7 FM, aquí con su compa Teo en este martes, martes 21 de julio, martes de no te cases ni te embarques. Oye, al ratito vamos a traer al Wendy, oye, es para que se vayan reportando, búscame en Instagram como Teo Cepeda Radio, es para que me mandes el mensaje. Y fíjate que esta idea me la escribió una radioescucha, la Lupe de Oceanside. Saluditos, mi Lupita. Y dice, oye, mi Teo, ¿por qué no le haces? Que la pregunta sea, ¿cuál ha sido la peor tronada que te han dado, mi Teo? Y nos arrancamos con eso, y esa va a ser la pregunta, para que se vayan reportando. Hasta el rato vamos a hacer el argüende, pero para que la vayan pensando. Mientras tanto, vámonos con más música. Viene Juan Gabriel, Inocente Pobre Amigo. Oye, en esta hora viene buena, también viene Tito el Torbellino, Karim León, Edén Muñoz, viene buena esta hora musical, así que no le cambies, sigue aquí en Frontera 100.7 FM.

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0: Bonitas sorpresas nos da la música, compadre, y la vida. Y estar aquí con las personas que han forjado el camino de muchos como el mío también. Gracias, compadre, por compartir este momento con nosotros.
1: Al contrario, Cari, gracias a ti, gracias por el espacio y por invitarnos. Me da mucho gusto poder compartir esta versión contigo, esta canción que amo, y cantarla con tu estilo también. Dios te bendiga.
0: Gracias, mi viejo.

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2: Frontera 100.7 FM, aquí con su compa Teo en este martes, martes 21 de julio, martes de no te cases ni te embarques. Y oye, si hoy cumples años o algún ser querido cumple años, ponte en contacto conmigo, búscame en Instagram como Teo Cepeda Radio para que le cantemos las mañanitas, oye. Es un bonito detalle, oigan. Fíjate que otro compa, la otra vez, así ligó, fíjate. Me dijo, oye, es cumpleaños de una amiga. Ahí para que le ponga las mañanitas. Y después le pregunté, ¿qué onda? ¿Cómo te fue? Y no, pues que ya andan. Mira, un buen detalle, nomás aviso. Oigan, también ya viene el veranazo, oigan. Ahorita te digo la palabra clave para que mandes ese texto. Te puedas ganar un viaje y también ahorita te digo pa' dónde. Está bueno, ¿eh? Está bueno este viaje. Recuerda que en el veranazo tú escoges el viaje o te puedes quedar con la feria. ¡Ah, qué chulada! Así que ahorita les decimos, mientras tanto, vámonos con la información de las garitas. No le cambies.
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2: ¿Y cómo están las garitas? Hoy martes 21 de julio. Por la garita de San Isidro, el carril normal es de 3 horas. La Rail Lane 2 horas y media. La Sentry 30 minutos. Y el cruce peatonal es de 1 hora 20 minutos de espera. Nos vamos por la garita de Otay, donde el carril normal es de 4 horas. La Rail Lane 2 horas 50. La Sentry 30 minutos. Y el cruce peatonal es de 20 minutos de espera.
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Frontera 100.7 FM, aquí con su compa Teo en este martes, martes de no te cases ni te embarques, martes 21 de julio, que andamos en bebo y a todo color. Y hoy nos vamos con los cumpleaños. ¿Quién cumple años el día de hoy? Producción, ponme las mañanitas para que celebremos a los cumpleañeros, oye. Ándale, sí. Pues hoy cumpleaños Jacqueline Tinco. Feliz cumpleaños, mi Jackie. La Jack Jack, la famosa Jack Jack. También cumpleaños Neri Zurdog. Feliz cumpleaños. También Maribel Ortega, su cumpleaños el día de hoy. Feliz cumpleaños, Maribel. Y también por acá cumpleaños Ramiro Calderón, ¿eh? Feliz cumpleaños a todos ustedes. Oigan, pásensela bonito hoy en su cumpleaños. Aunque sean martes, sálganse a pasear, oigan. Porque dice el Teo que salgan a pasear. Así díganle a los seres queridos, ¿eh? Diviértanse, pásensela bonito. Y aquí su servidor y todo el staff de Frontera 100.5 FM, les decíamos que cumplan muchos años más. ¡Ah, qué chulada! Y hoy nos vamos con el veranazo. Ya es hora del veranazo, oigan. Para todos aquellos que apenas se vienen conectando.

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Ah, pues mucha suerte, ojalá ganes. Pero recuerda que también la chulada de esto es de que tú puedes coger el viaje o el dinero o la feria. Pero yo creo que vas a agarrar el viaje. Pero de todos modos, si quieres la feria, ahí está la feria, ¿eh? Así que tienes 15 minutitos. Ah, se me olvidó decirles esto, ¿eh? Solo tienes 15 minutitos para mandar ese texto. Así que córrele, vuélale. Manda tu palabra a California al 619-777-1007. Recuerda consultar las reglas del concurso en fronterafm.com. Y mientras tanto, vámonos con más música. No le cambies.

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6: A las 6:11 p.m.
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0: Frontera 100.7 FM, aquí con su compa Teo en este martes 21 de julio. Acá andamos en vivo a todo color, ya estamos pasando de las 4 de la tarde y ya estamos entrando a otra hora más de show. Para que vean, no es grabado.
1: Como en otros lados dicen.
0: Acá andamos en vivo. Ay, repórtate, búscame en Instagram como Teo Cepeda Radio para los saluditos, complacencias. Por acá se anda reportando el compa Jaime de la ciudad de Imperial Beach. Saluditos hasta allá, hasta Imperial Beach. Que si le ponemos la de Mi Olvido, de la MS, ahorita te la ponemos, compa Jaime, por Frontera 100.7 FM, no le cambies.

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0: Frontera 100.7 FM, aquí con su compa Teo en este martes 21 de julio, martes de no te cases ni te embarques. Vete reportando en el Instagram, búscame como Teo Cepeda Radio, porque al ratito, en la siguiente hora, ya viene el Argüende. Oye, la pregunta que nos hizo un radioescucha, para que se le hiciéramos a todos ustedes, ¿eh? ¿Cuál ha sido la peor tronada, la peor cortada que te han dado? ¿La que te marcó? ¿La que te traumó, oye?
1: No chille, que no chille.
0: Ay, repórtate. Vamos a ver quién se lleva la más fea. Uy, se va a poner bueno el Argüende, oye. Mientras tanto, sigamos disfrutando la bonita música aquí de Frontera 100.7 FM. Viene La Pareja Ideal, ¿no? Y después viene La Arrolladora Van de Limón, Enigma Norteño, Edgardo Núñez con Valentina Elizalde. No, viene buena hasta ahora también, ¿eh? Pura música perrona aquí en Frontera 100.7 FM. No le cambies.

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0: Frontera 100.7 FM, aquí con su compa Teo en este martes 21 de julio, martes de no te cases ni te embarques. Acá andamos en vivo y a todo color, estamos llegando a la media hora de las 4 de la tarde. Y oye, y ahí viene el veranazo, oye, otra oportunidad para que te registres y te puedas llevar este viaje, que ahorita te digo dónde es y también la palabra clave, ahorita te la cuento, oye. Recuerda que solo vas a tener 15 minutos para registrarte, ¿eh? Ahorita te cuento el chisme, ahorita te digo toda la información, pero recuerda que lo chulo de esto es de que tú puedes coger el viaje o la feria. Mira nada más, qué chulada. Así que ahorita te cuento todo. Mientras tanto, vámonos con la información de las garitas. No le cambies.
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0: ¿Y cómo están las garitas? Hoy martes 21 de julio. Por la garita de San Isidro, el carril normal es de 3 horas. La Rail Lane 2 horas y media. La Sentry 30 minutos. Y el cruce peatonal es de 1 hora 20 minutos de espera. Nos vamos por la garita de Otay, donde el carril normal es de 4 horas. La Rail Lane 2 horas 50. La Sentry 30 minutos. Y el cruce peatonal es de 20 minutos de espera.
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Frontera 100.7 FM, aquí con su compa Teo en este martes, martes 21 de julio. Martes de no te cases ni te embarques. Oye, para toda la raza que apenas se viene conectando, ya llegó el veranazo, oye. ¿Qué es el veranazo? Te explico, cada semana estamos regalando un viaje a diferentes destinos, ¿eh? Cada semana sacamos a un ganador. Y esta semana te vas a poder ir a los parques temáticos del sur de California, oye. Que también incluye 3 noches en un hotel de Anaheim. 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Y lo más chulo de todo esto es de que tú puedes escoger el viaje o la feria. 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Mientras tanto, vámonos con más música aquí en Frontera 100.7 FM. No le cambies.

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2: Leyendas del gol. El alemán Miroslav Klose es el máximo goleador histórico de los mundiales, con un total de 16 tantos anotados a lo largo de sus participaciones. El gol más rápido. El delantero turco Hakan Şükür marcó el gol más rápido en la historia de los mundiales. Lo hizo a los 11 segundos de haber comenzado el partido contra Corea del Sur en el 2002. Datos históricos. El rey de los mundiales, Pelé, es el único jugador en la historia que ha ganado 3 Copas del Mundo: 1958, 1962 y 1970. El más ganador, Brasil, es el país que más veces ha levantado el trofeo con 5 títulos, además de ser la única selección que ha participado en todas las ediciones del torneo. Yo soy Pepe Salgado y nos escuchamos en la próxima cápsula.
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5: ¿Y cómo están las carreteras hoy martes 21 de julio? Por el 15 hacia el norte, a la altura de Camino del Norte, la rampa de salida está cerrada. También la conexión con el 5 y el 905, cerrado debido a una construcción. Y por el 5 hacia el sur, a la altura de Basilon Road, hay una llanta obstruyendo el carril de en medio. Manejen con precaución.
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